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1: Trabajando para usted.
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0: señor Tweedy? ¿Qué está haciendo esa gallina fuera del corral?
1: No lo sé, no lo sé.
0: Hágase cargo de ella. ¡Ahora!
1: Ni tú ni nadie puede burlarse de mí.
2: ¡Que esto le sirva de lección a todas! ¡Ninguna gallina escapa de la granja de Tweedy!

0: días, Ginger. ¿Qué tal tus vacaciones?
1: No fueron vacaciones, Babs. Estaba en confinamiento solitario.
0: ¡Ay! Es lindo poder pasar un tiempo a solas, ¿no lo crees?
2: ¡Bambi, lásense prisa! ¡Llegarán tarde a la formación! ¡Rápido, rápido, rápido! ¡Que esperan! ¡Apresúrense! ¡Ya, ya, ya, ya, ya! ¡Muévete, gordita! ¡Disciplina, orden! Cuando yo era soldado del ejército y un oficial nos llamaba filas, nos organizábamos en un instante sin demora.
0: ¡Ay, ya relájate, viejo tonto! ¡Solo quieren contarnos!
2: ¿Cómo te atreves? ¡Nadie le habla así a un oficial de alta clase cuando yo era soldado!
1: ¡Fowler, aquí viene! ¡Vuelve a la fila!
2: ¡Oh, sí, sí, sí, sí! ¡Espera una enérgica reprimenda más tarde, te lo advierto!

¡Qué bueno que regresaste! ¿Tienes un nuevo plan?

0: Ponti, ¿cómo está el conteo?
1: ¡Ay, puse 5 esta mañana! ¡5! Quedé muy satisfecho por eso.
2: Registro de producción de huevos.
0: ¡Oh, no! ¡Edwin! Ponti, ¿por qué no le diste de los tuyos?
1: No dijo nada. Le habría dado un huevo, pero no se lo dijo a nadie.
3: ¡Oh! ¿Edwina irá de vacaciones?

0: Después de ti, Fetcher.
1: ¿Después de qué?
0: ¡Camina! ¿Ah?
2: Dos y nueve, 14 chelines y tres peniques, y seis peniques por tres, dos y nueve, y cuatro peniques.
3: ¡Ay, torpes e inútiles criaturas! Ya estoy harta de ver estas minúsculas ganancias.
2: ¿Harto de ver ganancias minúsculas? Convierte a su granja de gallinas en una mina de oro.

0: sí. Esas gallinas traen algo entre manos.
1: ¡Silencio! ¿Qué estoy pensando?
0: Están organizadas,
1: ¡Dije silencio!
0: Esa tal Ginger, imagino que sí.
1: ¡Señor Tweedy! Tal vez haya encontrado al fin la forma de ganar más dinero en este lugar. ¿Y a usted qué le preocupa? Unas ideas ridículas de gallinas fugitivas.
2: Pero...
1: ¿Estás alucinando, señor Tweedy? Repítelo.
2: Estoy alucinando.
1: Ahora, intente recordar que está alucinando porque no quiero que jamás lo vuelva a mencionar. ¿Quedó claro?
2: Sí, amor. Pero esa gallina Ginger tiene...
1: ¡Son gallinas, inútil! Después de ti son las criaturas más tontas de este planeta. No hacen planes, no se reúnen y las gallinas no se organizan.
3: ¡Orden, orden! Por favor, guarden silencio.
4: Están derechos los rebeldes.
3: Es crucial que presten atención a lo que... Por favor, necesito que escuchen.
5: ¡No toleraré la indisciplina! ¡Silencio!
3: Gracias, Paul.
5: Cuando yo era militar, era un delito perder el tiempo con charlas innecesarias.
3: Sí, gracias, Paul.
5: Sí. Adelante.
3: Ahora, sé que nuestro último intento de fuga fue un fracaso. Pero Mac y yo acabamos de idear un nuevo plan. Muéstrales, Mac.
6: Bien. Quisimos pasar por debajo de la cerca y no funcionó. Así que el plan es intentarlo por encima. Esta es una gallina. La ponemos aquí, ¿eh? Le damos vuelta y la soltamos.
5: ¡Miren esto! ¡La hizo papilla!
1: ¡Señor Tweedy!
0: Estoy alucinando.
3: Piensen, gallinas, piensen. ¿Qué falta por intentar?
7: No hemos intentado no tratar de escapar.
8: ¿Podría funcionar?
3: Piensen en Edwina. ¿Cuántos nidos vacíos quieren ver?
7: Tal vez no estaría vacío si hubiera puesto más huevos y no se hubiera preocupado tanto por escapar.
3: ¿Poner huevos sin descanso y ser desplumadas, degolladas y asadas es vida para ustedes?
8: Nos ganamos la vida.
3: ¿Saben cuál es el problema? Las cercas no solo rodean la granja, están aquí, en sus mentes. Hay algo mejor allá afuera. Pasando esa gran colina, hay muchos lugares con espacios abiertos y árboles y césped. ¿Se lo imaginan? Todo el césped que quieran.
7: ¿Y quién nos alimentaría?
3: Lo haríamos nosotras.
8: ¿Dónde está la granja?
3: No habría granja.
8: Entonces, ¿dónde vive el granjero?
3: No habría granjero, Babs.
8: ¿Si está de vacaciones?

ninguna parte. No lo entiende. Nadie contaría los huevos. No habría granjeros, ni perros, ni llaves. Y no habría cercas. Nunca en mi vida había soñado con algo tan fantástico. ¡Tonto y absurdo! Mejor acepten la realidad. Las probabilidades de escapar son de 1,000,000 a 1. Entonces hay esperanza.

no, no. ¿Qué estoy haciendo? ¿A quién quieres engañar? No puedes guiar este montón de... El cielo nos ayude.

Gracias, damas y caballeros. Son de verdad muy gentiles.

0: es. Llévelo adentro, rápido, rápido. Así saldremos de aquí. ¡Haremos carteles! ¿Qué ves en el cartel, Babs? ¿Qué ves en el cartel? ¡Volaremos!
1: Debe ser muy importante para estar en un cartel. ¿Qué imaginan que hace?
2: ¿Eso no es obvio? Es un gallo volador profesional. Vuela de granja en granja dando demostraciones.
1: ¿De verdad lo crees?
2: Oh, estoy segura.
3: No, no, no, no. Ay, no, no, no, no, no, no, no, no, no. ¡Fuera! ¡Fuera! Tengo que... ¡Ay, ay! ¿Quiénes son? ¿Dónde estoy? ¿Qué sucedió? ¡Auch! ¿Qué le pasó a mi ala?
0: Sufrió una caída algo grave.
4: Y fracturó el tendón que conecta el radio con el húmero. Tuve que vendarla para dejarla sanar.
3: ¿Lo traducen?
0: Que se lastimó el ala y ella lo
1: curó. ¡Y yo hice la venda!
2: ¡Ah! ¡Yo lo cargué! ¡Y lo arrullé! ¡Y lo dormí!
3: ¡Alto, alto, alto! ¡Alto, alto! ¿Por qué no empiezan desde el principio? ¿Dónde estoy?
0: Lo siento, discúlpenos, pero no puedo creerlo. Esta es una granja de gallinas.
1: ¿Y somos gallinas?
3: Sí, las entiendo. ¿Es una granja, gallinas?
5: Este no me da confianza. Tiene los ojos muy juntos.
0: Por favor, Fowler.
5: Y es un yankee.
3: Calma, abuelo. Las peleas de gallos son ilegales en mi tierra.
1: Ah, ¿y tú? ¿Dónde naciste?
3: Ah, nací en la tierra de las oportunidades, el hogar del valiente.
4: Escocia.
3: No, soy americano.
4: Oh. ¿Y eso qué rayos es?
5: Por favor. Esos americanos siempre llegan tarde a todas las guerras. Sobrepagados, sobrecargados y sobre nosotros.
3: Oigan, ¿qué tiene el abuelo?
0: Ignórelo, señor. Señor...
3: Me llamo Rocky. Rocky, el gallo de Rhode Island. Díganme Rhodes.
6: ¿Rocky Rhodes?
3: Suena interesante, ¿eh?
0: Señor Rhodes, ¿este es usted?
3: ¿Quién quiere saberlo?
0: Un grupo de gallinas desesperadas. Si este es usted, es la respuesta a nuestras plegarias.
3: Entonces, soy un milagro, muñeca. Porque soy yo.
1: ¡Ay, muñeca!
7: ¿Qué lo trae a Inglaterra, señor Rhodes?
3: Bueno, las bellas nenas inglesas, desde luego.
2: ¡Qué cosas dicen!
3: No me gusta estar en un solo lugar. Intenté probar la vida fácil de la granja, pero... creo que eso no es para mí. Hola, ¿cómo estás? ¡No! La libertad, ese sí es mi estilo, sí. Solo denme mi equipaje y díganme para dónde sopla el viento. De hecho, ¿saben cómo me llaman en casa? Les encantará. El gallinero solitario. Sí, ¿no es fabuloso?
0: Sabía que era posible.
3: Oh, vaya que es posible.
0: Aquí está la solución.
3: ¡Amé!
0: Todas volaremos sobre esa cerca y el señor Rhodes nos va a decir cómo, ¿verdad?
3: Así es. ¿Qué? ¿Dijiste volar?
0: Nos enseñará.
3: No lo creo. Silencio. Shh. ¿Escuchan? Es la libertad que ahora me llama y yo nací para escucharla. Adiós.
1: Debe tener un oído muy agudo.
3: Ahora, ¿dónde está la salida? ¡Ahí!
0: Señor Rhodes, tal vez no le expliqué la situación claramente. Todos los días nos hacen poner huevos y cuando dejamos de poner, nos asesinan.
3: Es un mundo cruel, muñeca. Deberías acostumbrarte.
0: ¿Qué parte de nos asesinan no le quedó claro?
3: Oye, yo también tengo problemas en qué pensar y no debe ser difícil escapar de este gallinero. De hecho, mírame.
0: No es difícil sacar una gallina de aquí, o incluso dos, pero hay que sacar a todas.
3: ¿Dijiste todas?
0: Es lo que quiero decirle.
3: Un momento, déjame ver si entendí. ¿Quieres sacar de aquí a todas tus amigas gallinas al mismo tiempo?
0: Desde luego.
3: Esto es increíble. Jamás lograrás algo así. Sería un suicidio.
0: Cuando se quiere, se puede.
3: Estoy de acuerdo. Ahora yo quiero irme de aquí y lo haré.
0: Pero... señor Rhodes, por favor.

0: ¡Ya entendí! ¡Eres el circo! ¿Estás oyendo, cierto?
1: ¿Podrías bajar la voz? No quiero que se den cuenta.
0: Debería entregarte en este momento.
1: No lo harías.
2: ¿O sí?
0: Dame una razón para no hacerlo.
1: ¿Porque soy guapo? Oye, oye, oye. ¿Estás loca o qué te sucede? ¿Sabes lo que pasará si me encuentra?
0: Es un mundo cruel.
1: Ya lo decidí. No me agradas.
0: Y yo decidí que me da igual. Enséñanos a volar.
2: ¿Con esta ala?
0: ¡Muéstranos entonces!
1: ¡No!
3: ¿Es muy valioso entonces?
1: Sí.
3: Traiga la luz.
1: Ahora escúchame, nena. No volveré a esa vida. Soy el gallinero solitario. Soy un gallo libre.
0: Es lo único que queremos, libertad. Qué curioso. Vienen hacia acá.
1: Oh, no, no, no, me van a ver.
0: Enséñanos a volar y te esconderemos.
1: ¿Y si no lo hago? ¿Tu padre fue de casualidad un buitre?
0: ¿Aceptas o no?

0: ¿Estás cómodo?
1: No, mucho.
0: Tal vez esto ayude.
1: ¡Ay! ¡Ay! ¡Ay! ¡Qué buen escondite! ¡Ach! Tenía más espacio en mi huevo.
0: Ya cumplí mi parte del trato. Mañana cumplirás la tuya.
1: ¿Qué trato?
0: ¡Lo de volar!
1: Ah, sí. Descuida, les enseñaré todo lo que sé. Ahora, ¿cuál es mi cama?
2: ¡Esto de verdad es inaudito! Pedirle a un alto oficial que se reduzca a esto y con un yanqui que ni siquiera ha estado en el ejército. ¡Ay, cuando yo era militar!
1: Oye,
2: ¡nunca
1: me...! Tú tampoco eras mi primera alternativa. Y hazte a un lado. Estás en mi lado de la cama.
2: ¿Tu lado de la cama? ¡Toda la cama es mi lado de la cama!
1: Solo... ¿Qué huele tan mal? ¿Es tu aliento?
2: ¡Esto es intolerable!
1: Díganme, ¿quieren volar, Pues no será nada fácil y no se logra de un día para otro. Para volar necesitan tres cosas: esfuerzo, perseverancia y... ¡esfuerzo!
2: ¡Dijiste esfuerzo dos veces!
1: Porque necesitas el doble de esfuerzo que de perseverancia.

0: absurdo! ¡Estos yanquis creen que lo saben todo!
1: Siempre deben recordar que hay que trabajar en equipo. Entonces, harán lo que yo les diga. ¡Ahora quiero verlas en acción!

0: Más rápido, más rápido. Ah, sí, perfecto. Ay, justo ahí.
1: Creí que nos ibas a enseñar a volar.
0: Es lo que intento.
1: Que por lo general no hay que aletear para volar.
0: Oye, ¿acaso yo te digo cómo poner huevos? Tranquila, estamos avanzando.
1: ¿Tú crees? Yo siento que estamos haciendo círculos.
0: Jesús, oigan, deténganse. Me están mareando. Creo que están listas para volar.
1: Perfecto, porque ya no podrán caminar.
0: Prepárense, chicas. ¡Todas a volar!
2: Bien, Fetcher. Veamos si Atila la gallina finalmente entró en razón.
3: ¡No suelen gallinas!
2: ¿Qué están haciendo, Linda?
4: ¡Estamos volando!
2: ¡Obviamente! ¡No puedo creerlo! ¡Están locas!
3: ¡Se van a lastimar! ¿Quieres ver?
2: De acuerdo.

0: ¡Oigan! ¡Cuidado con esos huevos! ¡Frito de un lado!
1: ¡Huevos volteados!
0: ¡Ahora es revuelto!
2: ¡Ahora!
0: ¡Oigan, nenas! ¿Ya terminó?

0: El que nace pa' gallina, no pasa del gallinero.
1: Bien hecho, chicas. Felicidades. El dolor que sienten ahora es bueno, es muy bueno. El dolor es su amigo. Sí, es algo positivo. No te desanimes, ¿eh? ¿Cómo te llamas? ¿Agnes? ¿Agnes? Lo lograrás. Doki, creo que volaste 1.5 metros.
2: ¡Sí! ¡Voló 1.5 metros! ¡Del techo al suelo!
1: Todo es parte del proceso, chicas. No se desesperen. Asquerosas ratas. Uy, eso no me gusta. Oigan, ¿qué es ese ruido? ¿Es algo grave? ¿Es algo grave?
3: Un oficial no recibe una medalla como esta por aletear como un lunático tonto. ¿Qué creen que hacen? ¡Están en el recinto de un oficial!
4: ¡Corre, aquí!
3: ¡Sálgate inmediato!
1: ¡Ay, ya cállate, abuelo!
3: ¡Fuera de aquí! ¡Haré que los metan a los dos a la cárcel!

0: Gracias, amigo.
1: Oh, estoy alucinando. Estoy alucinando. Estoy alucinando.
0: ¿Qué es todo esto?
2: Este es su futuro, señor Tweety. No perderé más el tiempo con colecciones de huevos y minúsculas ganancias.
0: No venderemos huevos, pero siempre hemos vendido huevos. Mi padre y su padre y todos sus padres siempre hemos
2: sido... ¿Pobres? Inútiles, donantes. Pero eso cambiará en unos días. Esto hará que la granja de Tweety salga de la Edad Media para que entre a la nueva era de la producción.

0: automatizada. Melissa Tweedy no será pobre otro día.
1: Lo armaré en un segundo, linda.
2: Esto no me gusta, Mac. En esas cajas hay algo para nosotros y no creo que sea paja para los nidos.
3: Sé, Jen, y no quiero decepcionarte, pero después de revisar mis cálculos, no creo que estemos hechas para volar.
2: Pero yo lo vi. Voló por encima de esa cerca.
3: Sí, yo te creo, pero si pudiéramos verlo otra vez, aclararíamos muchas dudas.
2: Tienes razón, lo siento. No hemos descansado y no logramos nada. Si él estuviera mejor, podría... Hablaré con él.
4: Mel,
2: ¿dónde está?
4: No me dieron esta medalla por ser niñero de Yankees.
2: Un simple no lo sé era suficiente.
4: Ten cuidado con ese gallo, joven Ginger. Ese Yankee no me inspira confianza.
2: Ese Yankee es nuestra salida de aquí.
5: Y el puerco le dice al caballo: oye, viejo, ¿por qué la cara larga? ¡Oigan!
6: ¡Qué cosas dices!
5: Hola. Pero en fin, no olviden esas tácticas de vuelo mañana. Son muy importantes y tampoco olviden su deseo de volar. Son excelentes, de verdad que sí. Mira lo que hizo Babs para mí. Un cubrepico, ¿no es un encanto? Y esa Monty. Nadie golpéame. ¿Hay algún problema?
2: ¿Ya hemos pasado la cerca?
5: Aún no.
2: Entonces hay problemas.
5: Hay que darle tiempo al tiempo, muñeca.
2: ¡Ginger! Oye, ¿cuánto tiempo te llevó?
5: Acerque.
2: Hablo de aprender a volar.
5: Es bastante simple, muñeca. Tengo el don, ellas no. No me compares con ellas, ¿quieres? Tienes que entender que estas cosas llevan tiempo.
2: Pero eso es lo que menos tenemos y ni siquiera hemos dejado el suelo. ¿Por qué?
3: Impulso.
5: ¿Qué?
3: Ya revisé mis cálculos y el impulso es justamente el elemento que falta.
5: No entendí lo que dijo.
3: ¡Impulso! ¿Cuándo despegan los patos y los gansos que tienen que usar? ¡Impulso!
5: Ese debe ser otro lenguaje.
2: Dice que el impulso nos ayudará.
5: ¡Ah! ¡Impulso! ¡Claro que nos ayudará! El impulso y el vuelo son así. Este es uno y este es otro.
2: ¿Nos das un segundo?
5: ¡Ay, el ala!
2: Si no vemos resultados para mañana, olvida el trato. Te quedarás solo, te irás de aquí.
5: No sale del cascarón. Descansa, encanto. Rock se hará cargo.
2: ¡Ginger!
4: Entramos a la habitación del granjero en silencio.
7: Como peces.
4: Y luego... ¿Como peces? ¡Qué torpe eres! Pero en fin, aquí está la merchandise.
7: Eso es inglés.
2: ¿Qué hacen estas dos ratas aquí?
5: Oh, vaya, con que se conocen.
7: Ella dice que no valemos nada.
5: Ustedes son, sin lugar a dudas, las ratas más ambiciosas que había visto en toda mi vida.
4: Ay, por favor, ya no sigas.
7: Mira cómo me sonrojé.
4: Oye, ¿y los huevos dónde están?
2: ¿Qué? No me digas que les prometiste...
5: Sí, les prometí todos los huevos que ponga este mes.
4: ¿Y cuándo podemos esperar el primer pago, señor?
5: Muy pronto empezarán a salir, chicos. No se preocupen.
4: Fue un placer hacer negocios con usted. Tonto.
5: ¿Qué?
2: Les mentiste.
5: No mentí, muñeca. Solo omití ciertos datos. Y les daré lo que les prometí.
2: No les darás nada.
5: Y eso les daré.
2: ¿Y qué nos darás a nosotras?
5: ¡Impulso! ¿Estás bien, linda?

0: Muy bien. Esto las ayudará. Solo es para empezar. Es un ejercicio de impulso.
1: ¡La tensión está matándome!
2: ¡Y también la matará ella!
0: ¡Suéltela!
3: ¡Uy!
4: ¡El conteo! ¡Lo puse uno solo!
3: ¡Escúchame!
4: ¡Ya en 3 días no puse un huevo! ¡Oh, no!
5: ¿Por qué no nos dijiste?
3: ¡Escúndeme!
4: Estaba tan ocupada intentando volar y con la...
3: ¡Escúndeme!
5: ¡Escúndete tú!

0: Duplique sus raciones, señor Tweety. Las quiero a todas tan gordas como esta.
1: Mi vida pasó enfrente de mis ojos. Fue muy aburrida. ¡Grano de aves! ¡Mi favorito!
0: ¡Aguarden! ¡Aguarden!
1: Bien aquí, ¿no se dan cuenta? Llegan varias cajas misteriosas. Babs deja de poner y no se la llevan al tronco y ahora nos traen más comida. ¿Acaso no lo comprenden? ¡Nos están engordando! ¡Nos asesinarán a todas!
2: ¡Alerta roja! No habla en serio, chicas.
1: ¿Te importa?
2: ¡Ay! Adelante, sigan comiendo.
1: ¿Qué estás haciendo? ¿Cómo te atreves? ¡Suéltame!
2: Escucha, he visto muchos huevos cocidos, pero tú te pasaste 20 minutos.
1: ¿Con eso qué me quieres decir?
2: Que tienes que relajarte. En Norteamérica tenemos una regla. Para motivar, no digas que morirá alguien.
1: Qué curioso, en este lugar la regla es siempre decir la verdad.
2: Ah, claro, y les ha funcionado muy bien, ¿no es así? Te daré un consejo. ¿Quieres que triunfen? Diles lo que quieren oír.
1: ¿Me pides que mienta?
2: Ay, ahí vamos de nuevo. ¿Sabes cuál es tu problema? Eres... difícil.
1: ¿Por qué? ¿Por ser honesta? Me interesa lo que pase con ellas. Y no espero que el gallinero solitario entienda lo que pienso.
2: Si así lo demuestras, espero que no te intereses en mí.
1: Te aseguro que nunca lo haré.
2: ¡Mejor!
1: ¡Sí!

0: pide y pronto recibirás.
1: Eso es bíblico.
0: Es una verdadera obra de arte, sólido como una roca.
1: Y eso fue a propósito.
2: Es perfecto, chicos.
0: ¿Y cómo va ese huevo?
2: Este tiene doble yema.
3: Ya entiendo que tiene que ver esto con...
2: Ya verás. Han trabajado muy duro. Es tiempo de divertirse un poco y agitar todo ese plumaje.
4: ¡Qué increíble! Está bailando como si fuera... ¡Oh, caracoles! ¿Qué está pasando aquí?
2: Eso se llama ritmo, nena. Sientes como pulsa por tu cuerpo.
4: ¡Oh, sí! ¡Pulsa! ¡Qué interesante!
2: ¡Entonces deja que te lleve, muñeca!
4: ¿Qué pasa? ¡Miren! ¡Dejo que te lleve! ¡Ay, Bonti! ¿Qué es lo que te sucede? ¡Lo mismo que te pasa a ti, según veo!
2: ¡Solo sigan el ritmo, muñecas!
5: ¡No recuerdo haber autorizado una fiesta!
6: ¡Baila y cállate!
0: ¿Y tú por qué estás llorando, niñita?
1: Momentos como este, amigo, hacen que todo el esfuerzo valga la pena. ¿Quieres bailar?
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0: Así se hace, Babsy. Así se hace.
1: ¿Tu ala? ¿Está mejor?
0: ¿Qué te parece?
1: ¡Fabuloso! ¡Así podrás volar mañana!
0: Sí, eso parece.
1: ¡Volé! ¡Volé!
2: Ahora te debo una disculpa. Creí que no te interesábamos, pero después de todo esto, creo que me equivoqué.
3: Oye, señorita huevo cocido, parece que te estás suavizando. Escucha, tengo que decirte algo.
2: No, tú espera aquí.

0: muy impresionante. ¿Qué es?
1: Una máquina del tiempo inútil. Entran las gallinas y salen los pasteles.
0: ¡Ah! ¿Qué clase de pasteles?
1: De manzana.
2: ¡Mis favoritos!
1: Pasteles de pollo, cabeza de alcornoque. Imagíneselo. En unos cuantos días, todas las tiendas del condado venderán miles de cajas del pastel de pollo casero de la señora Tweedy.
2: ¿Solo señora?
1: Un toque femenino hace que el público se sienta cómodo.
2: Ah, sí. ¿Cómo funciona?
1: Deme una gallina y se lo mostraré.
0: Sé cuál es la indicada. Tengo un asunto pendiente contigo.
3: ¡No puede ser! ¡Tiene a Ginger!
4: ¡Ay, pobre Ginger!
3: ¡Que no cunda el pánico! ¡Que no cunda el pánico!
5: ¡Silencio! ¡Cállense, gallinas! ¡Quiero ver disciplina! ¿Escucharon? ¡El enemigo tomó un prisionero, por lo que hay que hacer un contraataque!
6: ¿Qué?
5: ¡Contraataque!
6: ¿Qué sucedió? ¿Qué pasa? ¿Qué sucedió?
3: ¡Tienen a Ginger, señor Rhodes! ¡Y la llevarán al tronco!
5: ¡Ahora qué estás esperando, niño! ¡Vuela con ella! ¡Sálvala!
6: ¡Claro! ¡No! ¡No! ¡No! ¡Eso es lo que ellos esperan! ¡Yo sugiero que usemos el viejo factor sorpresa!
5: ¡Y así llegaremos cuando menos lo esperen! ¡Me gusta cómo suena! ¿Cuál es el plan?
6: El plan... El plan es... Babs, dame esa cosa. Mandy, impúlsame.

0: Uy, esa cosa es gigantesca. Entran las gallinas y salen los pasteles. Son de pollo. No, no son de manzana. Son de pollo.
1: Oh, por Dios. Brillante.
2: Oye, muñeca.
1: Rocky.
2: Allá voy.
1: ¡Corre!
2: ¡No te desesperes!
1: ¡Rápido! ¡Detén esta cosa!
2: ¡Enseguida!
1: ¡No!
2: ¡Antes de que cante el gallo!
3: ¿Verduras mixtas? ¡Todo!
1: ¡Estoy atrapada!
2: ¡Te ayudaré!

Esto parece un no,

0: ¡Cabeza de albornoque!
1: ¡Yo no hice nada!

0: dormitorio de la señora Tweedy?
1: ¡Ay!
0: ¡Rápido! ¡Hay que avisarle a los otros!
2: ¡Mira, Linda! ¡La detuve!
3: ¿Pasteles de pollo?
0: Sí, pero... ¡yo no quiero ser un pastel! ¡No me gusta la salsa! Chicas, calma. No hay que perder la cabeza.
3: ¿Perder la cabeza?
0: Solo quiero decir que Rocky saboteó la máquina y nos dio más tiempo. Y lo mejor de todo es que mañana volará para nosotras. Y cuando veamos cómo lo hace, lo lograremos. ¡Estoy segura! No se preocupen porque mañana todo saldrá mucho, mucho mejor.
4: A ver, abuelo, ¿ahora qué hice?
5: Algo muy valiente y honorable, señor. A la luz de tus acciones de esta noche, tengo que aceptar que cometí un grave error al juzgarte. Y te entrego esta medalla de valentía. Y te saludo. En honor de la ocasión, cederé mi cama completamente. Dormiré bajo las estrellas. espero la demostración del vuelo de mañana con una gran ansiedad.
4: Lo mismo pienso, abuelo.
0: Lo siento, ¿acaso?
6: Este es tu ya
0: no,
6: me voy.
0: No, solo... No. Bueno, ya
6: me alegra verte,
0: aquí,
6: solo es que no quiero que...
0: Lo siento,
6: no, adelante.
0: solo quería decirte que tal vez al principio fui algo dura, pero ahora quiero darte las gracias. Gracias... Gracias por salvarme la vida. Por salvarnos a todas. ¿Te digo algo? Vengo aquí todas las noches, veo esa colina y me gusta imaginar cómo es el otro lado. Es curioso. Nunca he sentido el césped bajo mis pies. Lo siento, te estoy aburriendo con estas tonterías y creo que tú tienes algo que decir.
6: Sí. Es solo que, bueno, la vida, en mi experiencia de gallo, allá afuera, como el gallinero solitario, está... Está llena de decepciones y...
0: ¿Y que el césped no es como lo imagino?
6: ¡Sí! El césped, sí. Siempre es más verde del otro lado. Entonces llegas y en realidad está marchito. ¿Entiendes lo que quiero decir? Lo que quiero decir es que... Ay, de nada.
0: ¿Sabes algo? Esa colina está más cerca esta noche de lo que jamás había estado. Que descanses, Rocky.
4: Buenas noches, Ginger.

0: compañía, ¡atención!
1: Bueno, hoy es el gran día. Vamos a volar. Puedo sentirlo.
2: Al fin veremos a un verdadero profesional en acción.
1: Empiecen a calentar. Yo iré a buscarlo. Están esperando y les dije que... ¿Rocky?

0: cañón. Sí, eso le daba impulso.
1: Sabía que era un fanfarrón. De hecho, siempre dudé que fuera norteamericano.
0: Entonces, ¿cuál es el siguiente plan?
2: Aceptémoslo. La única forma de salir de aquí es dentro de un pastel.
3: Posiblemente se fue de vacaciones.
1: Posiblemente se fue para alejarse de tus testigos infernales. Tú siempre lo estabas golpeando. A ver si te gusta. ¡No me empujes, cuatro ojos!
4: ¡Silencio! ¡He dicho que se callen! ¡Atención en las filas! ¡Esto es lo que busca el enemigo! ¡Separarnos para conquistarnos! ¡Ah, un escuadrón debe estar unido! ¡Como cuando yo estaba en la RFA! ¡Yoko estaba al timón! ¡Flappy con el mapa! ¡Y Whisban en operaciones especiales! ¡Winko daba la señal y todos se ponían de inmediato en acción! ¡Ja, ja! ¡Era un espectáculo! ¡Así se ganan las medallas!
1: ¡Cállate ya y deja de hablar de tus absurdas y tontas medallas!
4: ¿Cómo te atreves? Madame, perdón. Como un oficial le ofrezco lo que...

0: Fowler, con exactitud, ¿qué es la RFA?
1: ¿Qué clase de pregunta es esa? ¡La Real Fuerza Aérea, sí, señor!
0: ¿Y entonces en qué volaban?
1: ¡Ah! Ahí está. Hermoso, ¿no crees?
0: ¿Entonces volaste en uno igual?
1: Era una obra de arte. De hecho, también recuerdo una historia sobre ese avión. Era una operación muy importante.
0: ¡Sí! ¡Claro! Tal vez podamos hacerlo después de todo. De cualquier forma, saldremos volando de aquí.
1: ¿Qué?
0: Fowler nos ha dado la solución.
1: ¿Ah, sí? Sí, claro, sí. ¿Cómo lo hice?
0: Haremos un avión.
2: Mac, tú te encargarás de la ingeniería. Babs, manufactura. Fowler será el asesor de aeronáutica. Monty, tú pondrás huevos.
3: ¿Huevos?
2: Huevos.
3: ¡Claro! Iguales a los que iba a poner ese gallo. Solo que los gallos no ponen huevos, ¿o sí?
4: ¿No ponen?
3: No, aparentemente es cosa de mujeres. Pregúntale a tu madre.
2: Un huevo por cada artículo en la lista. El primer pago por adelantado.
5: ¡Sí! ¡Danos la lista!

¿Qué sucede? ¡Oh, ahora no! ¡Voilà!

0: demasiado. No podemos detenerlos. ¡Ánimo, gallinas! ¡Esfuércense! ¡Tienen que esforzarse! ¡Uno, dos! ¡Uno, dos! Ma, quiero esos cálculos cuanto antes. ¡Rápido! Ajá. Agnes, asegure bien esa pieza. ¡Cuidado allá arriba, Fowler! ¡Monty, dale una mano! ¡Bien hecho, Babs! ¡Sigue así!
1: No hay problema, muñeca.

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1: ¿pasteles de pollo de la señora Tweedy con el toque femenino? ¿Qué voy a hacer?
2: Por favor, enciende.
3: ¡Oh, no! ¡La reparó! Trae las gallinas.
2: ¿A cuáles?
3: A todas.
2: ¡Mis cosas! ¡Ladronas de herramientas!
4: ¿Cuál es el plan?
5: ¡Ataquen! ¡Oh!
3: ¡Qué buen plan!
6: Hoy cada día está más loco.
7: ¡Auxilio, señora!
5: ¡Al gallinero! ¡Eso es!
3: ¿Qué hemos hecho?
5: ¡Llegó el día, gallinas! ¡Vamos a escapar!
4: ¿Qué? ¿Ahora?
5: ¡Ahora!
4: ¡Perro Ginger! ¿No está listo aún?
5: ¡Escuchen! ¡Vamos a ser unas gallinas libres o moriré en el intento!
8: ¡Son las únicas opciones!
5: ¡A la carga!
9: ¡Agua!

0: Las salidas están localizadas aquí y aquí. En el probable caso de una emergencia, ponga la cabeza entre las rodillas y...
1: ¡Beses el trasero y despídase!
2: ¡Muy bien, Fowler! ¡Listos para despegar!
3: Tienes mi apoyo, lo harás muy bien.
2: Pero, se supone que debes estar allá. ¡Eres el piloto!
3: ¡Ah, no seas ridícula! ¡No puedo dirigir este aparato!
2: Recuerda lo que dijiste. La Real Fuerza Aérea.
3: El Escuadrón 644, División de Aves. ¿Éramos mascotas?
2: ¿Entonces jamás has volado un avión?
3: ¡Desde luego que no! ¡Soy un gallo! La Fuerza Aérea no permitía que los gallos tomaran el mando de una aeronave.
4: ¡Por favor, Fowler!
2: Fowler, tienes que hacerlo.
3: Pero...
2: Siempre hablas de tu época de oro. ¡Esta es tu época de oro! ¡Qué buen plan!
3: Comandante al lado, Tay Fowler, listo para servir. ¡Oh, rápido! ¿Qué están esperando? No tenemos todo el día, hay que levantar esta cosa del suelo.

0: Eso es por haberte ido. Y esto es por haber vuelto.
1: ¡Santo cielo! ¿Qué fue eso?
2: ¡Una carga, capitán! ¡Y los motores no pueden llevarla!
0: ¿Cómo pudo ser? ¡Babs! ¡Unas tijeras! ¡Aquí están! ¡Ayúdame a bajar!
3: ¡Pero, Ginger!
0: ¡Solo hazlo!
1: ¡Aumente velocidad!
0: ¿Eso qué significa? ¡Se

0: logramos! ¡Lo logramos! ¡Eliminamos a la arpía!
1: ¡Señora Tweedy! ¡Señora Tweedy!
2: Válvula de seguridad no bloquear.
0: ¡Oh!
2: ¡Peligro! ¡Presión de la salsa!

0: Te dije que estaban organizadas.
1: ¡Sigan pedaleando! ¡Todavía no llegamos! ¡No veremos el paraíso si no pedalean! ¡Muevan esas patas de pollo! Entonces le dije a la tripulación, estamos perdiendo altitud y podemos caer en picada.
2: ¡Qué vacaciones tan agradables! ¿Nos podemos quedar?
3: La colocamos, ¿sí? Apuntamos y lo soltamos.
4: Bueno, ¿es como lo imaginaste?
5: No.
4: ¿Eh?
5: Es mejor. Ven, te quiero enseñar algo.
6: Oye, tengo una idea. ¿Por qué no conseguimos un huevo y hacemos una granja de gallinas? Así comeremos huevos todo el día.
7: ¿Sí? ¿Necesitamos una gallina?
6: No, necesitamos un huevo. Primero el huevo y de ahí sacaremos la gallina.
7: Esa es una locura. Si no tienes una gallina, ¿de dónde sacas el huevo?
6: De la gallina, que saldrá del huevo.
7: Pero necesitas un huevo para tener una gallina.
6: Pero necesitas la gallina para obtener el huevo. Y del huevo obtienes la gallina.
7: Espera, ¿puedes empezar otra vez?

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2: Trabajando para usted.

damas y caballeros, invitados de honor, oficiales y conscriptos. Hoy no solo celebramos sus logros como la primera clase de graduados de la Academia Militar de las Fuerzas de la Tierra Unida. También celebramos el recuerdo de los valientes hombres y mujeres que han servido en la defensa de nuestro planeta antes de ustedes. Fue justamente hace 15 años cuando los oficiales y miembros de la tripulación del SDF-1 dieron valientemente sus vidas al rechazar con éxito el último ataque de los Entraedi que habían aterrorizado a los terrícolas hacía tantos años. Estos actos de heroísmo y entrega que los llevaron más allá del cumplimiento de su deber no pueden ser olvidados. Ellos simbolizan los más grandes ideales humanos. Esta antorcha ha pasado ahora a manos de una nueva generación.

0: sociedad feudal, que ha resultado es inestable, somos seres humanos que han sobrevivido a situaciones inimaginables para la raza humana. Es una sociedad a la cual ustedes han jurado servir. Esta es la misión de esta academia, entrenar a aquellos dedicados a la protección de Ciudad Monumental. Hoy presentamos la historia de Dana, el comando de la Tierra Unida y toda la raza humana. Sus visiones personales serán diversas a partir de este día, pero su compromiso a nivel colectivo debe ser tan sólido como el de aquellos hombres y mujeres cuya memoria honramos hoy. La existencia del ser humano depende de ello. Antes de que sean enviados a sus estaciones de servicio y reciban sus diplomas, quiero decirles que este ha sido un día inolvidable para mí y para ustedes, los jóvenes, también debe serlo.
1: ¡Esa prisa! ¡Muévanse! ¡Vamos! ¡Rápido!
2: Debí pensarlo mejor. Ahora me siento peor que antes de graduarme. ¿Qué clase de vida me espera en el ejército? No, no es para mí. ¿Quién podrá ser? Está bien, ya voy.
3: Ya era hora, Bowie. ¿Cómo te sientes?
2: Bien.
3: Seguro. Oye, Gran, ¿a quién crees que engañas?
2: De acuerdo, estoy deprimido.
3: Gracias. ¿Y por qué estás deprimido?
2: ¿Por qué?
3: Sí, ¿por qué?
2: La graduación, supongo. No lo sé.
3: Es normal sentirse decaído, Bowie. Todos lo estamos. Yo también.
2: Eso lo dices para que me sienta mejor.
3: Lo creas o no, Bowie, es absolutamente cierto. La depresión de las graduaciones es tan vieja como la educación. No estás de humor para escuchar mis bromas. ¿Por qué no cantas?
2: No.
3: ¿No? Bien. Sé que tú me amas y siempre lo harás, y que tus caricias siempre me darás. Bowie, ya sé. Te contaré una historia. Esto te alegrará de cuando mamá conoció a papá. Él era piloto de un Varitec SDF-1. Y mi madre... Bueno, mamá era...
4: ¿Cómo te atreves a desobedecer mis órdenes? ¿Quién diablos crees que eres, Mirilla?
5: Soy la mejor piloto de combate de todas las fuerzas en Traedi.
4: ¡Qué inocente eres! Tu ego va a ser la causa de tu propia destrucción.
5: Sí, al igual que provocó que cayeras en medio del mar microniano, quedando en el peor de los ridículos, deberías avergonzarte.
4: Puedo ver que debido a que te has enfrentado a oponentes mediocres, crees que eres la mejor. Pero cuídate, Mirilla. Hay un piloto entre los micronianos a quien no podrás vencer.
5: ¿Un as a bordo del SDF-1? ¡Qué bien! Me gustaría conocerlo.
3: El SDF-1 se preparaba para defenderse, y las unidades bajo el mando de mi mamá tomaban formación para entrar en acción. Cuando mamá ya tenía un plan formulado...
5: Estoy buscando en particular a un piloto de combate enemigo. Cuando aparezca, tiene órdenes de retirarse y dejarme destruirlo personalmente. ¿Entendido?
4: Entendido. Haremos lo que diga.
3: Mi padre, el teniente Max Sterling, volaba ese día bajo el mando del comandante del escuadrón Scott, Roy Fogg.
2: Al fin llega nuestro comandante.
6: Déjate de formas, ¿quieres? Vamos a tener mucho trabajo, así que más vale que conserves el dedo sobre el gatillo.
7: Por supuesto, señor. Entendido, teniente.
6: Muy bien, aquí vamos. Ahí los tienen, muchachos, a las 11 en punto. Vamos por ellos. ¡Ataquen!
5: ¡Ataquen! ¿Dónde podrá estar este as del enemigo al que Chiron tanto teme?
6: Uno menos.

0: Ah, aquí estás. Ahora morirás. ¡Demonio! No siempre podrás escapar.
1: Max, la base envía órdenes de que regreses. Enseguida.
2: ¿Qué? ¿Que quiere que regrese? Espere, no comprendo. ¿Por qué me piden eso?
3: Hay una nave demasiado persistente detrás de ti.
2: ¿Y qué?
3: Quieren averiguar qué es lo que se propone.
2: Ya entiendo.
1: Vamos a continuar el ataque.

0: Digamos que para la primera reunión resultó muy interesante, ¿no crees?
1: Aquí voy.
2: ¡Corre, cobarde! ¡Huye!
3: Atención, el enemigo ha penetrado a la nave. Despejen las calles y manténganse bajo cubierto. A los refugios de inmediato.
1: ¿Eh?

0: ¿Quieres pelear, Microniano? Pues te voy a dar una lección. Chiron tenía razón. Este es un demonio, Microniano.
1: Abra la escotilla superior. Tenemos que obligar al enemigo a salir.

0: ¿Le diste el gusto por la pelea, amigo?
1: Regrese a la base, Bermellón 3. Lo derrotó.
0: No como hubiera querido.
2: Mirilla jamás olvidará este día.
3: Su segunda reunión fue aún más interesante. Al continuar su búsqueda por el que ella pensaba que odiaba, mi madre se sometió a una reclonización en la cámara de protocultura y se redujo el tamaño humano. En un salón de juegos electrónicos se encontraron frente a frente.
4: ¡Vaya, miren eso!
5: Volví a ganar, teniente. Más vale que te des prisa. ¿Sabe, Rick? Siempre gano más de lo que puedo cargar.
6: No acepto, perdí. ¿Eh? ¡Mira eso! ¡Aún hay más! ¡Vaya!
7: Oiga, patrón, nos están dejando limpios en las máquinas más difíciles.
8: Sí, no sé cómo se me ocurrió abrir este negocio cerca de la base.
5: ¿Lo ves, Rick? Es muy sencillo. Todo con un poco de práctica. Mejorarás y podrás empezar a ganar.
0: Oye, ¿qué? Mira esa chica, la que está en el juego.
5: Sí, ¿qué tiene?
0: Es preciosa, la he visto por todas partes.
5: Pues sí, es atractiva.
0: Tal vez quiera jugar conmigo en la máquina. Disculpe, señorita, ¿le gustaría jugar conmigo un juego? Por lo que ha ganado, creo que es muy buena contrincante.
3: ¿Apostará todo eso?
0: Desde luego. Esto es maravilloso, será un juego inolvidable. ¿Qué tal si empezamos en el nivel B? ¿Está de acuerdo? Y así iremos subiendo de nivel.
3: Perfecto.
0: Muy bien, empecemos.
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3: Y ahí estaban, enemigos mortales enfrentándose a un combate aparente de video.
5: Ah, parece que gané esta vez. ¿Subimos el nivel A?
3: ¿Ah? Sí, continuemos en el A. Me imagino que será muy divertido.
10: Oye, ¿qué está pasando? Son dos jugadores estupendos.
7: Jefe, ¿qué le parece si pongo el juego en la pantalla 7 para verlo?
8: Claro, haz lo que quieras.

0: que lo hice.
1: Ciertamente tiene una habilidad sorprendente.
2: Pero digo, Mirilla, mi experiencia es vasta, pero los micronianos tienen un superpiloto.
1: ¿Será posible que mi búsqueda haya terminado? ¿Será este el piloto del que Chiron me habló?
3: ¡Qué hermosa es!
1: No creo que esto haya impresionado favorablemente a mamá. Perdí, me derrotó en 5 minutos, es increíble. No me humillará de este modo.
4: Vaya, amigo, debe ser todo un as del espacio para hacer algo así.
5: Gracias. Pero yo no diría eso, hubo 2 momentos difíciles, a la mitad y cerca del fin. Pero en realidad no fue tan difícil. Espera, es mi única oportunidad de saber tu nombre y tu número telefónico.
1: Me llamo Mirilla y por ahora no tengo teléfono.
5: Entonces podríamos vernos en el parque mañana a las 9.
1: Bien, como quieras, pero déjame ir. Gracias.
6: Qué suerte tienes, amigo. Acabas de invitar a salir a una chica preciosa. Ojalá no te deje plantado.
3: Es bellísima.
5: Cielos, se hace tarde. Espero que esté bien.
1: Mamá tenía planes muy diferentes para papá aquella noche. Maximilian Sterling, prepárate para morir.
5: Mirilla, qué gusto. Qué bueno que viniste a la cita. ¡Oye, estás loca!
1: Soy la líder de Cuadrano, Mirilla Parina, de la Fuerza Aérea Centraedi.
5: Bueno, adiós a nuestra cita.
1: Eres tan torpe, defiéndete o morirás.
5: ¿Morir? ¿Pero por qué me atacas?
1: Debo cobrar venganza.
5: Francamente, no entiendo por qué haces esto. ¿Por qué quieres vengarte? Eres Centraedi, comprendo que debas pelear, pero ¿por qué cobrar venganza?
1: Tengo mis razones.
5: ¿Pero yo qué te he hecho?
1: Una y otra vez me has hecho quedar en ridículo. Yo soy la mejor piloto de los Centraedi y no seré humillada por un microniano. La primera vez tuviste suerte, la segunda fue por casualidad y nada te salvará. Esta vez te derrotaré.
5: Necesito ese cuchillo.
1: Microniano, no eres rival para mí. Eres un gran hombre, pero ¿qué es un hombre comparado con una Centraedi?
5: Ahora lo veremos.

0: Pues parece que volví a ganar.
1: Y yo perdí. Es una vergüenza que no puedo soportar. Acaba con mi vida. Por favor. Por favor, hazlo.
0: Pero yo no podría. Eres tan hermosa.
1: En ese momento, al mirarse fijamente a los ojos por primera vez, sucedió el mayor milagro del universo. Se enamoraron.
0: Te parecerá absurdo, pero ¿quieres casarte conmigo?
1: ¿Casarme? ¿Qué es eso?
0: Es algo que no hay palabras para describir. Es amor, Mirilla, y es lo más hermoso que existe.
1: Es curioso cómo empezaron los preparativos para la boda, casi de inmediato. Fue un día que se recordará por siempre. Todo un equipo de combate del SDF-1 mostró sus colores. Se convirtió en un festejo que todo aquel que quisiera podía asistir. No solo fue la primer boda de militares en el espacio exterior, sino la primera unión entre una Centra Eddy y un ser humano. Y todos tenían gran esperanza en el futuro. Respecto a papá y mamá, fue simplemente el día más feliz de sus vidas.

0: Como verás, Bowie, suceden muchas cosas en la vida de los militares.
1: Sí, eso parece.
2: Alerta roja, repórtense a sus estaciones de combate de inmediato. Esto no es un simulacro.
3: ¿Seguro?
2: Todos los oficiales en turno, repórtense a sus puestos de combate.
4: Estamos en posición, ancianos. Atrás de la luna de su sexto planeta, todos los monitores y equipos de vigilancia están operando. Recibirá nuestra primera transeñal en cualquier momento.
5: La primera transeñal proviene del área donde las mayores lecturas de protoactividad han sido recibidas y aparentemente están descuidados.
6: ¿Te refieres a aquellos montículos?
5: Sí, la nave del Star.
6: Espere.
5: El área es custodiada por una especie de sentinela inorgínico o podría ser una trampa Invid.
4: ¿Y qué desean ver ahora, ancianos?
5: Muéstranos las formas vivientes que han defendido este planeta de los Entraedi y que ahora poseen la fábrica de protocultura.
6: Sí, ancianos, los humanos que derrotaron a nuestros Entraedi ya no viven, pero sus descendientes están dispuestos a defender su planeta con el mismo grado de valor y destreza.
5: Es difícil creer que las formas de vida que estamos viendo puedan ofrecer alguna resistencia. Son tan jóvenes y carecen de experiencia en el combate.
6: Ya he visto suficiente.
4: ¿Qué imágenes prefieren ver ahora, ancianos?
6: Ya hemos visto suficiente de estas formas de vida, así que transmite lo que tenga usted en línea.
5: Sí, no obstante lo interesante que resulta esta discusión, creo que ha llegado el momento de que nos enfrentemos al problema presente.
6: Sí, ya vimos suficiente. Ahora lleva la transeñal a tus maestros. Lo que nos has mostrado nos agradó, pero ahora debemos comunicarlo directamente.
4: Será tal como ustedes lo ordenan, ancianos.
5: Mientras esperamos, me gustaría comentar algo. Hemos encontrado a
4: ancianos,
5: fábrica,
4: nos da mucho gusto poder servirlos y aceptamos su liderazgo y su sabiduría.
5: Su transeñal fue clara y están bien preparados, pero queremos saber si están disponibles.
6: No.
5: Dígame por qué no.
4: Estamos demasiado cerca de recuperar los secretos de la protocultura para cometer el mismo error de los Entraedi. Se requieren más pruebas de los humanos.
6: No deben fallar.
5: Ahora, ¿creen que el plan presente algún problema? Quisiéramos saberlo antes de empezar con el grupo líder.
7: Cada operador violó el maestro ha sido instruido y preparado para ejecutar la primera fase tal como lo indicaron. El único problema consistirá en mantener funcionando nuestros operadores sin la protocultura adecuada.
5: Doblen el número de violóis que fueron asignados a esta acción. Pueden obtener protocultura adicional del equipo proto solo si se requiere para asegurar el éxito.
6: De ser posible, me gustaría capturar a algunos humanos para realizar experimentos.
4: No, procederá solo de acuerdo a lo planeado.
6: ¿Entendiste?
7: Como diga.
5: Todos esperamos que logre salir adelante con éxito. No nos falles.
7: Sabemos cuál sería la consecuencia de un fracaso, maestro.
4: No fracasaremos.
5: Nuestros requerimientos de más protocultura son críticos.
6: Es por eso que no podemos alejarnos de nuestra planta.
4: Al capturar a un humano podríamos hacerle pruebas para saber si conoce los secretos de nuestra matriz de protocultura.
6: No necesariamente.
4: Esta es toda la protocultura que nos queda y apenas alcanzaría para realizar nuestros planes.
8: Libertad, aquí la base lunar.
9: Estación Espacial Libertad, responde enseguida. ¿Por qué no contestan? ¿Por qué?
8: Estación Espacial Libertad, conteste. Estación Espacial Libertad.
10: Así que eso es lo que dice, conteste, más vale que informes cuanto antes a nuestra artillería. Parece que tenemos problemas.
8: Esta es una emergencia, conteste. Artilleros de láser y plasma, estaciones de combate.

0: teniente, simplemente parecen haber desaparecido del radar.
1: Enterada, observador Libertad, nos haremos cargo.
2: FA en su cuadrante, aproximadamente en 90 segundos.
0: Atención todos los pilotos, condición 1, condición 1, esto no es un simulacro, nos atacan. Esto no es un simulacro, alerta.
1: Qué extraño, no es como pensé. Estoy inquieta, pero no nerviosa.
0: Belleza negra, tienes a dos atrás de ti, enciende reactores turbo.
3: Caballero blanco, aquí belleza negra, no logro esquivarlos.
2: Hemos perdido a belleza negra, todo queda en nuestras manos, caballero blanco. Cambio a guardián. Cúbrete, caballero blanco, aquí viene.
4: Cierren contacto y regresen enseguida a la base.
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el sistema de Cygnus, que cuenta con 61 planetas, se encuentra el planetoide de Cardope. Este árido planetoide ha sido convertido en prisión galáctica. Ahí son enviados los convictos más peligrosos que han sido castigados por la Federación Interplanetaria y condenados a trabajos forzados por el resto de sus vidas. Los presos han llamado a este lugar el sepulcro de los vivientes.

0: haré que Futuro pague muy caro el haberme enviado a esta prisión. Juro que mi venganza será muy cruel.
1: Todo lo que le importa es ser el héroe de la justicia.
2: ¿Qué pasa?
3: Esta noche escaparemos.
0: ¿Acaso estás bromeando? 65 presos han intentado escapar de aquí y ya tienen 65 tumbas. No lo olvides.
1: ¿Vas a buscar a Futuro cuando salgas?
3: Claro, pero después de que tenga el tesoro.
0: ¿Qué tesoro? ¿Qué es? ¿Oro? ¿Joyas? ¿Diamantes?
3: No, ninguna de esas tonterías. Es el tesoro más grande de la historia.
4: Teniente, no falta ningún preso.
5: Muy bien, flanco derecho.
3: Pronto me vengaré, Futuro.

0: Capitán, no hay cambios en el espacio. Parece que la tormenta magnética ha desaparecido.
1: Son buenas noticias.
2: Estamos aburridos, queremos entrar en acción.
1: ¿Qué les pasa? No se quejen. ¿Acaso no les agrada que vivamos en paz?
3: A mí sí me gusta, pero...
1: No discutamos más. Por ahora nuestro trabajo es observar el universo.
2: Bien, Capitán.
0: Futuro.

0: Inspección General.
1: Muy bien, señor. Puerta normal. Rayos infrarrojos normal.
0: Muy bien. Cierren todo.

0: empleado 3 años para terminar esto. Es una obra maestra. Nora, ¿puedes oírme? Adelante, Nora. Contesta, por favor.
1: Sí, perfectamente. Todo está preparado.
0: Eres una magnífica asistente.
1: Gracias, señor.
0: Pronto el tesoro será mío. Ahora debo tratar de interferir la frecuencia de la cerradura.
2: Esperamos órdenes.
3: ¿Qué vamos a hacer?
4: Compañeros, Corbeck nos ha pedido que lo sigamos en esta aventura. Y nada nos impide hacerlo.
5: Un momento, escúchenme, por favor. ¿Han pensado en lo que es querer pasar por el rayo infrarrojo para sonar la alarma y todos resultaremos muertos?
6: Un Corbeck es conocido como el mago de la galaxia por sus conocimientos en Ibertrónica. Creo que todos podemos confiar en él.

0: y plan dio resultado.
1: ¡Cambio de guardia!
2: ¿Alguna novedad?
1: ¿Ha sonado la alarma?
2: No.
1: ¡Una fuga!

0: Vamos, amo, suba.
1: Llegas a tiempo, Nora.
2: ¿De quién es la nave?
3: Luego investigaremos. ¡Sube!
1: Buen trabajo.
4: ¿Pero qué esperan? ¡Fuego!
1: Desde este momento quiero que sigan mis instrucciones.
3: ¿Por qué hemos de hacerlo?
1: Si no están de acuerdo, los abandonaré.
3: Bueno, sí.

0: No puedo creerlo. La nave ha desaparecido. ¿Cómo es posible?
1: La noticia del increíble escape de Corbeck y los otros presos llega hasta el cuartel general de la Policía Interplanetaria, donde de inmediato se inicia una investigación dada la gravedad del caso.
2: Exactamente, estos son los nombres de los fugitivos: Gull Corbeck, Garsen, Coulsen, Pitt, Boren y Sens.
3: Pitt fue sentenciado a 25 años de cárcel, acusado de espaciopiratería.
4: ¿Aún no se sabe hacia dónde se dirigen?
1: Es muy extraño. Tenemos que organizar su búsqueda. No deben escapar.
5: Señor Anderson.
4: Oh, jefe Kazab.
5: ¿Por qué no me avisó antes lo que había pasado?
4: No tengo excusas para mi negligencia, señor, pero le aseguro que los fugitivos serán capturados.
5: No olvide que de todos los convictos, Corbeck es el más peligroso criminal debido a que utiliza su cerebro excepcional para cometer sus fechorías. En toda la galaxia solo existe una persona que puede enfrentársele.
4: Sí, lo sé, señor.
6: Sí.
4: ¿Qué?
6: Entendido.
4: ¿Qué sucede?
6: Me informaron que Corbeck y su banda asaltaron el laboratorio de investigación técnica, robaron 6 mecanismos ciclotrónicos y desaparecieron.
4: ¿Qué?

0: Los ciclotrones se utilizan en los motores de las naves grandes, ¿verdad?
1: Aún hay peores noticias. Espero que sea falsa alarma. Llegaron al planeta Chelón y ahí robaron una inmensa cantidad de titanio monosódico.
2: Oh. No creo que se trate de una falsa alarma, Anderson. Tenemos que actuar de inmediato.
3: Tendremos que llamar al Capitán Futuro.

0: inmediato al cuartel general.
1: Sí, señor.
2: A la orden.
3: ¿Qué pasa?
4: Un Corvette escapó de la prisión junto con otros convictos.
0: No cabe duda de que Futuro fue sacudido por esa noticia.
5: ¿Por qué razón?
0: ¿Acaso no estás enterado de que Will Corbett, que es hijo de Víctor Corvo, el asesino de los padres del Capitán Futuro? Futuro me prometió hace tiempo que iba a dedicar toda su vida a combatir el mal y a buscar al asesino de sus padres para que imperara la justicia en la galaxia. Por esa razón, ahora está encolerizado.

0: capitán, ¿cómo está usted?
1: El jefe me informó todo lo que está pasando.
0: Hay algo más que debo informarle.
1: ¿Sí?
0: He sabido que poco después de su escape atacaron una nave espacial de carga, la Eros. Y robaron maquinaria nuclear y titanio monosódico.
1: ¿Cómo dice? ¿Robaron maquinaria nuclear?
0: Además tienen un ciclotrón. ¿Qué será lo que está planeando ese malvado?
1: Ojalá y lo supiéramos.
2: Director Anderson, el capitán de la nave asaltada está aquí.
0: Que pase de inmediato. Conozco al capitán desde hace mucho tiempo. Me avisó que traía un mensaje de Corbeck para usted. Por eso le pedí que viniera.
3: ¡Anderson! ¡Amigo mío! ¿Cómo estás? Un poco más y no te hubiera vuelto a ver.
0: Mira, este es el capitán futuro. Puedes transmitirle el mensaje.
1: Quiero entender bien la situación. Will Corbeck atacó su nave y lo dejó en libertad para que me trajera un mensaje, ¿verdad? Y bien, ¿cuál es el mensaje?
3: Muy bien, es algo muy especial que debo darle. Y es esto. ¡Cuidado!
4: ¡Brown! ¿Qué clase de broma es esta?
3: ¡Basta! ¡No! ¡No es ninguna broma!
4: ¿Está usted bien, Capitán Futuro?
5: Me las pagará.
6: Espera, Otto.
5: Futuro, este hombre trató de matarte. Tiene que ser castigado.
1: Esperen, yo sé lo que les digo. Ese hombre está en trance. Está como hipnotizado. No sabe lo que hace.
2: ¿Cómo es posible?
1: Grog, utiliza el detector de metales en la cabeza del señor Brown.
7: A la orden, Capitán.
1: Tal como lo pensé. Es suficiente, Grog.
0: ¿Pero qué está pasando aquí? ¿Por qué razón Brown trató de matar al capitán?
1: Se lo explicaré. Su amigo no es responsable de sus actos. Lo están controlando a larga distancia con el emisor cerebral que tiene Corbeck.
0: ¿Un control remoto del cerebro?
1: Sí, con él una persona puede ser manipulada aún contra su voluntad. Eso se logra colocando un pequeño diodo en el centro del cerebro.
2: Es horrible.
1: La herida en su cabeza indica que fue operado. Corbeck es un experto en la materia. Todo lo que tiene que hacer es usar un pequeño rayo láser...

0: para perforar el cráneo e instalar el diminuto equipo. Esa es la risa de Corbeck y parece como si estuviera en esta habitación.
1: Hacía mucho tiempo que no nos veíamos, capitán.
0: Debí haberte ejecutado en lugar de enviarte a prisión.
1: Perdiste tu oportunidad. Tan pronto y finalice mis planes, me libraré de ti y de tus androides futuro. Pero quise advertirte. Seré el tirano más poderoso de la historia. Cuando obtenga lo que quiero, toda la galaxia obedecerá mis órdenes.

0: Capitán, capitán Brown, capitán.
1: Otto, llévalo a terapia intensiva para que le extraigan el diodo del cerebro.
2: Sí, futuro.
1: Esto es muy interesante. Para encontrar a Corbeck, primero debemos conocer las especificaciones de la nave en que huyó. ¿Tenemos alguna pista, comandante?
3: Hace 2 días ocurrió un asesinato en el laboratorio secreto del planeta Ariel. El director del programa y el doctor Kerr resultaron muertos. Solo se salvó una joven que tomaba un curso especial. Cuando llegó la patrulla, la joven desapareció ante sus propios ojos al entrar en una pequeña nave espacial.
1: ¿Hay alguna descripción de esa joven?
3: Según el informe, la forma de sus ojos es muy rara.
1: Esa mujer debe ser Nora.
4: Sí, la ayudante de Corbeck. Ella le ayudó a escapar. ¿A dónde vas, Capitán Futuro?
1: A la Universidad Solar. El científico asesinado debió graduarse en ese centro de estudios. Si logro saber cuál era su maestría, tal vez pueda relacionarlo con ese caso. Eso espero.
4: Iré contigo.
1: No, John. Mejoras una relación de todos los objetos robados.

0: ¿El profesor Kerr? Lo recuerdo, era uno de mis mejores alumnos.
1: ¿Cuándo se graduó aquí y en qué se especializó?
0: En física quinta dimensional. Tenía un extraordinario interés en el espacio paralelo. Parece que fue influenciado por las teorías de Harris Hines.
1: Harris Hines es el científico que asegura que una vez logró penetrar en un espacio paralelo, ¿verdad?
0: ¿Eh? ¿Usted lo sabe todo? Sí, insistió en que había construido una nave espacial que puede viajar por las cinco dimensiones y entrar al espacio paralelo, pero nadie lo tomó en serio. Ni se ha vuelto a saber de él.
1: Gracias por su información. Ha sido usted muy amable.
0: ¿Eh? ¡Oiga, espere!
2: ¿El espacio paralelo? ¿Y qué es eso?
0: ¡Explícaselo tú!
1: En pocas palabras, significa que existe otro espacio similar al nuestro.
2: ¡Fantástico! Otro espacio aparte del nuestro.
3: Y Hans dice que él entró en su nave.
1: Así es, Grock, pero nadie quiso creerle.
4: Dos objetos de tres dimensiones no pueden ocupar el mismo espacio al mismo tiempo. Si eso se intenta, el objeto se hace pedazos. Pero según una teoría, estos objetos pueden ocupar el mismo espacio en tiempos diferentes. Los objetos están separados por el tiempo, que es la cuarta dimensión. Por lo tanto, este mundo puede tener uno paralelo que esté en otra dimensión. Debido a eso, es imposible que interfiera uno con el otro. Algunos científicos han insistido en que es posible desplazarse a esos mundos paralelos. La tercera dimensión está separada por la cuarta, y la cuarta a su vez por la quinta dimensión. Logrando pasar por la quinta dimensión, se puede controlar el tiempo y por lo mismo salir del espacio tridimensional.
5: Me cuesta trabajo, pero entiendo un poco. ¿Y eso servirá de pista para capturar a Corbett?
1: Claro que sí. Otto, Grock, tenemos que ir al planeta Ariel.
2: ¿Ahora, futuro?
1: Inmediatamente.
5: Un momento, por favor. Aún no has contestado a mi pregunta, Capitán Futuro.
2: John, siempre buscas una excusa para viajar con el Capitán.
5: Mi interés es solo profesional.
1: Lo que quieres saber es la relación entre el espacio paralelo y Corvette, ¿no es así?
5: Así es.
1: Lo relacioné por lo que le ocurrió a la nave que lo sacó de la prisión. Desapareció ante los ojos de los guardias.
5: Claro, esa es la razón.
1: En otras palabras, esa nave espacial puede entrar y salir por cualquier dimensión, desplazándose con libertad de movimiento.
2: Entonces será difícil que la atrape la patrulla espacial.
5: Ya entiendo.
1: Todo parece indicar que en el planeta Ariel, Hines logró construir una nave espacial quinta dimensional para entrar al espacio paralelo y cuando estuvo concluida, Nora se apoderó de ella.
5: Es lo más lógico.
1: Tienes razón, Corbett puede entrar a su antojo en cualquier tiempo y dimensión.
2: Rayos, pero entonces será prácticamente imposible saber dónde está.
1: Para detenerlo tenemos que revisar primero el laboratorio del profesor Kerr. John, tú tienes que quedarte aquí y averiguar dónde se encuentra Hines.
5: Sí.
1: Es una misión muy importante.
5: Si supieras lo que siento.
1: Grock, listo para salir.
3: Máquinas a toda velocidad.

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Un trabajo verdaderamente espléndido. 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Nosotros haremos el resto. El que sigue. Nadie sabe para quién trabaja.

0: Calvin, ¿te encuentras bien?
1: Nunca había visto a nadie morir.
2: Nunca has visto un botín así de grande. Créeme, con esto podrás olvidar cualquier cosa.

0: ¿Por qué la sirena?
1: Si yo me puedo levantar a las 6 de la mañana, que se levante la ciudad entera.
0: Teniente, el capitán Boyle de Alarma Storley fue el primero en llegar.
1: Como si no lo supiera.

0: Antes de renunciar, Danny y yo trabajábamos en robos en la 19. ¿Cómo estás, irlandés?
1: No puedo quejarme. Bueno, tal vez un poco. Tú no estarías aquí.
0: Sí, tienes razón.
1: Estaba de guardia y como a las 4:30 llegó la señal de Calabria de que iban a abrir la caja. Era la clave correcta, así que quitamos la alarma audible y se envió el enterado, pero una hora después la luz verde aún estaba puesta. Eso es algo lento hasta para la Calabria. Así que para estar bien seguro, vine de inmediato. Y lo que está ahí es justamente lo que encontré. Estos dos con las bocas tapadas y atados con cuerda, el muerto de ahí y la caja vacía. Primero hablé a la jefatura, Coya. Después avisé al cliente.
0: Vince Carabia es miembro de la organización Crespi.
1: Vamos, Teo es un buen cliente mío. Para mí solo es un restaurantero con mucho éxito.
0: Seguro, y Albert Anastasia supo elegir su peluquería. Sí. ¿Quién dijo que la delicadeza cuenta?
1: Fue un trabajo sucio, pero efectivo.
0: Sí, ya veo que todos se llevaron. Tómale su declaración a Capitán Boyle, y si trata de usar sus palabras de enciclopedia, recuérdale que me tardé un año para enseñar a escribir perpetrador. Adiós, Dani.
2: Adiós.
3: Ezra, oficialmente puedo decir que la realidad es que parece que está muerto. La causa, tal vez herida de bala. Entrada anterior, salida posterior. Trayectoria horizontal. Justo en el corazón.
0: ¿Qué te parece?
3: ¿Amigo tuyo?
0: Todos lo son. Body Crowder, ampón y matón, bastante lejos de su base. Manny Chato Galeano, otro ciudadano modelo. El otro es una cara nueva.
4: Nino La Roca, un peregrino del Medio Oeste. Trabaja para una fábrica de salchichas. ¿Quiere interrogarlo?
0: No, que espere. Ah, Vicente. Se diría que ha sufrido reveses económicos. ¿Cuánto fue el daño, campeón?
5: 4,801 dólares con 73 centavos.
0: ¿Me lo quieres decir de nuevo?
5: Ahí están los recibos, la tira de la caja, así que súmelos.
0: No hablo de cuántas pizzas de pepperoni vendiste anoche. Es morralla. El que robó tu caja se llevó los pagos por protección. ¿Quieres sumar eso en tu máquina o no?
5: ¿Qué pagos por protección? Yo no comprendo nada, teniente. Mi negocio es dar de comer.
0: Ahora sí.
6: Pasábamos por ahí, Nino Budi y yo, tomando el atajo del callejón, cuando vimos una luz en la oficina, observando el hecho de que la puerta trasera no estaba cerrada. Por ser muy buenos ciudadanos y firmes creyentes en la ley y el orden, mis amigos y yo decidimos entrar. Somos muy buenos ciudadanos.
7: Decidimos entrar a investigar. Somos firmes creyentes de la ley y el orden. Con mucho cuidado entramos en el lugar de los hechos, esperando sorprender y dominar a los ladrones. Pero por desgracia, fue al revés. Pobre Body. Su corazón de león. Ya no la tira más.
0: Lo siento. ¿Será posible describir a los ladrones?
7: Es que todo pasó tan rápido, oficial. Había tres hombres muy fornidos, con máscaras y armas.
0: Sí, lo entiendo. Que vayan a identificación, ¿entiendes?
7: Uh-huh.
0: Y si pasan a inspección sin que nadie los acuse, mándalos a casa.
7: ¿Qué opina, teniente?
0: ¿Qué opino? Creo que nuestros tres amiguitos trabajaban horas extras y que otros tres gusanos se presentaron y les robaron el botín. Eso es lo que opino.
7: Sí, yo también.
0: ¿Sí?
7: Sí.
0: ¡Fantástico! Ahora pruébalo.

0: ¿Era necesario matarlos?
1: ¿Tú estabas ahí? ¿Quieres comer?
0: La policía se presentó en pleno. El robo es una cosa, pero el homicidio puede causarnos muchos problemas.
2: Página 5, un par de párrafos. ¿Eso te asusta?
0: No es lo que importa.
1: ¿Qué es lo que importa? ¿Calder era amigo tuyo?
0: Me metió en la organización.
1: Y le pagaste tu magnánimo gesto traicionándolo. Toma, esto tranquilizará tu cristiana conciencia. Cómprale una corona.
0: Oye, ¿quieres explicarme esto?
1: Es lo que te corresponde.
0: Me toca el 50% y había casi 100 grandes en la caja.
3: 98.600.

0: tanto por esta asquerosa cantidad?
1: Vamos, Nino. Traicionaste a tu paisano. ¿Por qué esperas mejor trato de nosotros?
0: ¿Tu hermano se enteró de lo que pensaban hacerme?
2: Pregúntale.
0: Lo haré. ¿Quieres darme 15 mil? Le debo a un tipo $8,000. Ah, no se están muriendo de hambre, son los patrones del barrio chino.
3: ¿Oyeron eso, amigos? Te daré mi parte y una vajilla de pilón.
1: Solo los alacranes se comen a la madre. Hace 50 años, se percató tu gente de lo inútil de tanto chauvinismo contraproductivo. Y con mucho sentido agrandaron sus horizontes territoriales para dominar a los africanos, los hispanos, a los anglosajones y a los judíos. Y el resultado de esta política de sabios son ahora un conglomerado de muchos miles de millones.
0: No te puedes quejar, los dejamos en paz, ¿no?
2: Claro, porque pensaban ingenuamente que no valíamos la pena.
1: ¿No los nativos están inquietos? Ni no. Un inevitable derivado de claustrofobia étnica. Los mafiosos de siempre han sido los dueños y ya basta. Ahora es nuestro turno. Di que es una necesidad imperiosa.
0: Estás loco. Lo están todos. ¿Irán contra los patrones? Sería lo peor que podrían hacer.
3: No estamos tan locos. ¿Cómo es que tú saldrás de aquí con solamente $10,000?
0: Está bien. Me han embaucado. Y no hay nada que yo pueda hacer. Pero tal vez también se han embaucado ustedes. Si me hubieran dado lo que era justo, se habrían puesto en tal situación que el robo de Calabria les parecería un robo menor en un almacén. Y tú te vas a arrepentir. Tenías todo de tu lado, pero te pasaste de listo. ¡Estúpido!
1: No, Nino. Tú te has pasado de listo.
0: Oye.

0: Hola, Gil.
1: Capitán, te presento al sargento Gino Paluzzi. Está con la División de Inteligencia, en el Departamento de Crimen Organizado. El sargento Gino Paluzzi y el capitán Frank McNeil.
0: Sargento.
2: Tanto gusto.
0: ¿Está relacionado con la muerte de Crowder?
1: Y con mucho más. Dejaré que el sargento te explique con más detalles. Tendrá que hablarnos como si fuéramos niños de kinder, ¿entiendes? Ay, ¿y tú? Toma nota y escucha con atención porque habla extraño. Es italiano, ¿entiendes?
3: Ya está.
2: Para empezar, veamos a nuestro viejo amigo Vince Carabian, el príncipe heredero del régimen de la zona oeste. Ex guardia de cabaret que con buen tino casó con la hija del patrón. Es un tipo muy ambicioso, así que no lo pierdan de vista. Hoy son pizzas, mañana será el mundo. Hay un pequeño detalle que está estorbando la ambición de Carabian. Es su padre político, Joseph Crespi. Si lo dejan solo en una habitación un par de semanas, quizá averigüe la forma de romper un huevo. Su cerebro es su consigliere Nathan Davidoff, D-A-V-I-D-O-F-F, él lo pronuncia Davidoff. Ahora vayamos a esta zona, está Franz Scalassi, a quien le dicen por cariño Don Chich. Lo que es Génova para el salami es Scalassi para el crimen organizado. Estadista, político, mariscal de campo, un Garibaldi de la era espacial. Ahora está en cama, pero ese viejo barracuda hace más negocios desde su cama grande y cómoda que un par de callejeras. Su consigliere es Ruby Kabelski, es el que habla, pero solamente lo que Chich quiere que diga. A la derecha, Terry, el verdugo Fitzgerald, el guardaespaldas personal de Scalazzi, es un tipo callado. Usa palabras como si costaran $10 cada sílaba, ahora que no tiene mucho que decir. Antes de los 21, registró más golpes que Mohamed Ali. Y este simio sonriente es Louis, el gordo Giancana. Es el sobrino preferido de Don Chich y heredero forzoso de la dinastía Scalazzi. Aquí están las tropas y los soldados. Nino La Roca, Manny el Chato Galeano y el difunto Buddy Crowder. Tres pobres diablos tratando de lograr su meta en la vida. Tienen gran vigilancia.

0: La mafia cuida los suyos, ¿no? Un par de billetes a la semana y unos 100 extra cuando golpean a un par de tíos. Pero ese no es dinero, son migajas. Ven a los capos pavoneándose en sus abrigos caros de mujer, viajando a Florida y eso los enfurece. Así que, ¿qué hacen estos zamponcetes? Trabajan extra, buscan golpes para ellos por fuera, encuentran algo, les gusta y lo llevan a su tenente. Si a él le gusta, es enviado hasta arriba, hasta Don Chich. Chich lo considera. Si cree que no sirve, lo descarta. Si le gusta, toma el teléfono, llama a su oficina y sin siquiera levantar el dedo meñique, recibe nada menos que el 60%.
1: ¿Está diciendo que Don Chich sabía lo de la pizzería y lo autorizó él?
2: ¡Claro que sí, Frank! ¿Crees que estos tontos lo hubieran hecho solos? ¡Les cortaría la cabeza a todos!
1: Pero aprobar un asalto a un negocio de Crespi es una invitación abierta a
2: la guerra. Es ahora, pero no lo era antes. Tenían la llave de la alarma y la señal de la clave. ¿Qué podía salir mal? La única forma en que Carabian pudo averiguarlo era si dejaban un autógrafo. Pero claro que Don Chicha lo sabía y es exactamente lo que él ordenó, salvo que esos tres independientes se presentaron y echaron a perder el trabajo.
1: De acuerdo, si tú has podido averiguar eso, también lo hará Crespi.
2: ¿Y por qué crees que estamos nerviositos, eh? Estamos sentados en un polvorín, Frank.
0: Ahora le toca mover a Crespi. Sabe que su yerno está alerta. No está ansioso de llamar a sus tropas porque el ejército de Scalesi es mucho más numeroso, pero tiene que hacer algo. De lo contrario, será hombre muerto.
1: ¿Y qué hay con Don Chich? ¿Qué hará él?
0: Conjetura, ¿eh? Se le adelantará a Crespi pidiendo una conferencia. Hablarán los dos consilieres tomando café expreso y focaccia. Si todo sale bien, podremos descansar. Pero si no, es un hombre orgulloso y como todos los sicilianos es fiel a su herencia. Crespi será el ofendido, ¿no? Pero si no deja que Don Chich cubra las apariencias, pueden despedirse del tenente.

0: De parte de Don Crespi, felicitaciones. Le deseo una larga vida.
1: Una larga vida. Ya la tengo, consiglieri. Deberían desearme el primer premio en un concurso de danza. Ringraziare, yo... Grazie. Es... sordomudo. Pero pienso que si un hombre nos mantiene con vida, hay que darle las gracias. No importa que no oiga. Tal vez Dios sí nos escucha.
2: Según recuerdo, lo toma con cáscara de limón.
3: Y dos cucharaditas de azúcar.
1: Pruebe el focaccia, es de nuestra panadería. Así que... Nathan Dadidov me trae un agravio.
0: Con el debido respeto, don Scalesi, fue usted quien inició...
1: ¿Qué importa quién haya iniciado? Está aquí. Dejaré que ustedes dos Kissingers lo solucionen. Demasiada charla, me cansa mucho.
2: No creo que haya necesidad de conversaciones largas. El asunto es sencillo. Nos hemos reunido por el suceso desafortunado de anoche. Un incidente deplorable. Incidente que hace solo una hora fue traído a la atención del señor Scalesi. Él está, claro, muy deseoso de evitar la posibilidad de que se vierta más sangre imprudentemente como resultado de la violación de un tratado por hombres bajo su mando. Una violación que él ni autorizó ni condona.
0: Don Crespi quedará muy satisfecho cuando escuche esto.
1: Dígale a Joe... Dígale por mí que... esos hombres... recibirán su merecido. Que se lo juro yo.
2: Aunque no acepta ninguna responsabilidad, como cosa de honor de familia, don Scalesi insiste en hacer una completa restitución del dinero tomado de la pizzería Calabrian.
1: Era un jueves. Pienso que Vince tendría 80, tal vez 90 en pólizas de seguro. ¿Cierto?
0: Un poco más de $184,000.

0: ¿Sí? ¿Estás seguro que no olvida nada?
1: Bueno, hubo daños a la caja fuerte, claro, y a la alfombra.
0: ¡Págale! Algo más consiguiere. Llévele un obsequio a don Crespi. Llegó esta mañana desde Monterreyo. Un regalo de una prima lejana. Ella no sabe que estoy a dieta, pero don Crespi tiene la constitución de una mula. Espero que le guste el mazapán y que continúe con buena salud.
2: Muchas gracias, don Scalesi.

0: conozco la salida, gracias.
1: Siempre es un placer saludarte. Chao.
2: ¿Te das cuenta, ese mascalzoni? Sabe que no tenemos pruebas, así que nos ha quitado el doble. Estúpido. ¿Sabes lo que me ha costado tu torpeza? ¿Sabes cuánto tengo que esperar para recuperar esa suma de un fantocho como tú? ¡Ni mis nietos vivirán para verlo! La única razón por la que no te están tomando medidas para un abrigo de cemento es porque yo fui un torpe. Yo te di el visto bueno, pero para Nueva York. ¡Sioco! ¡Estás finito! Voy a mandarte de vuelta a la provincia. Dale su pasaje de autobús.
3: Gracias, maestro.
2: Llévenselo de aquí, antes de que cambie de opinión y lo aplaste para siempre. ¿Qué me dices del otro gusano?
1: La Roca no ha llegado. No se reportó hoy a su trabajo.
2: Entonces ya sé a quién culpar. Arregle un contrato. Busca ese chacal y...
4: Fábrica de salchichas.

0: la roca no quedó nada bonito.
1: Que lo haya hecho, hay que darle una buena calificación por minucioso. No se logra resultados así con fósforos comunes. En fin, tardó mucho en morir.
2: ¿Qué sabemos de él? No, es un tipo sin importancia. Se metió con Ed Dvorak en Chicago hace un año y duró 2 años en Joliet. Regresó al este y llegó aquí hace como 4 meses. Buddy Crowder lo metió a la organización Scalazzi. Lo emplearon para rellenar salchichas. No tenía experiencia.
0: ¿Es suficiente?
3: Ya lo creo. Solo tomaré verduras durante 1 mes.
2: Más te vale.
0: ¿Don Chich es el dueño?
2: El permiso dice Emilio Lora. El principal accionista es el Banco Hamilton Fiduciario y de Ahorros. Y Don Chich es el Banco Hamilton Fiduciario y de Ahorros.
4: Teniente, el carnicero encontró el cadáver esta mañana. Se llamaba Biagio.
0: Se diría que su desayuno fue devuelto.
4: 3 veces. Dice que el cadáver no estaba ahí anoche. ¿Quiere hablar con él?
0: No, tal vez luego. ¿El muertito tiene dirección?
2: Sí. Un departamento en el 4º piso de la calle Thompson, el 102, como a 4 cuadras.
0: Que los muchachos registren el lugar. Crespi no está esperando sentado. Bien, sargento, tú eres el experto. Ilumíname. ¿Es una escaramuza o ha empezado la Tercera Guerra Mundial?
2: No tengo idea. No se dice nada en la calle.
0: Tal vez haga falta más ojos. Oye, Gino, ¿crees que pueda sacarle más elementos a tu departamento para que vigile a Don Chich, Crespi y sus consejeros?
2: ¿Sabes lo que costará? Ya nos pasamos el presupuesto este año.
0: Oh, vamos, querido Gino. Has trabajado en la policía 15 años, ¿no? Debes tener influencias en alguna parte. Alguien de arriba que nos pueda ayudar.
2: Bueno, tengo a una persona, pero me la estaba reservando para mis asuntos personales.
0: Tú eres más importante. Anda. Una moneda para que llames. Qué bonito eres. Seis empleados entrevistados en la fábrica de salchichas. Unánime el consenso. ¿Estás listo? Nino La Roca. Callado, industrioso, decente, puro de corazón. Si quisiera ser el padrino, ganaría fácilmente. Ah, sí, y aquí hay algo encantador. Manichato Gagliano, información disponible. Pretenden que es desconocido su paradero. ¿Por qué no ponemos un anuncio en la sección de personas perdidas? Vuelve a casa, Manny. Te perdonamos, muchacho. ¿Ustedes qué creen, eh?
5: Que tal vez cante un par de estrofas.
4: Registramos la casa de La Roca y nada.
6: En el archivo redondo, bajo la letra N, si todavía hay cupo.
4: Salvo por una cosa, tal vez. Nuestro amigo tenía una amiga.
0: Ah, siempre con mujeres. Río China.

0: ayudarlo?
1: ¿Es usted Nancy Wong?
0: Sí.
1: Teniente Koyak, Manhattan Sur, sección detectives. No, no, no, abuela. No, prima el botón. ¿Qué tal? ¿Cómo ha estado? No es una redada, solo un par de preguntas sobre un homicidio.
0: Pero, teniente, me temo que no entiendo.
1: Claro, ¿qué están haciendo atrás, pastelitos?
2: Nigo Yenwan, Jing Fortune Cookies, Hai Hao Bean. Oh, no.
0: Dijo usted que investiga un homicidio, teniente. ¿Qué tiene que ver eso conmigo?
1: No sé, ¿conoce a un tal Nino La Roca?
0: Sí, conozco a Nino. Está muerto.
1: No parece sorprendida.
0: Pues no lo estoy en realidad. Algunos hombres siempre son violentos. Nino era de esos. Cualquiera se lo dirá. ¿Sabe quién lo mató?
1: No, Nancy. Esperaba que me lo dijera usted.
0: En realidad no nos vimos mucho, teniente. Una docena de veces a lo más.
1: ¿Y la última vez?
0: El domingo fuimos al Radio City Music Hall y después me llevó a Gallagher a cenar.
1: ¿No le pareció diferente? ¿Nervioso, asustado, preocupado, algo así?
0: No, pero creo saber lo que busca. Nino apostaba, teniente, a los caballos. En él era casi un vicio. Aunque nunca lo decía, yo intuía que luchaba contra una mala racha. Bueno, esa noche en Gallagher pedí un delmónico y él una ensalada. Dijo que no tenía hambre, pero yo sabía que sí. Después, en el metro, le dije que deberíamos ir a un sitio modesto para que ambos comiéramos carne. Y contestó, olvídalo, nena. Barney se está comiendo lo mío.
1: ¿Barney?
0: El tipo que tomaba sus apuestas. Barney, el apostador, no sé su apellido.
1: Es Branley. Son datos buenos, Nancy. Gracias, muchas gracias. Y si se le ocurre otra cosa, estamos en la guía. En la guía de teléfonos, por supuesto. Gracias.
3: Gracias, Nancy. Lo hiciste muy bien.
0: ¿No le dije demasiado?
3: Nada que no hubiera sabido por ahí. Tengo que irme, se hace tarde.
0: Hermano. Cuídate.
3: Oye, soy el séptimo hijo de un séptimo hijo.

0: Le mandé una caja de mazapán. El mensaje fue claro. No pudo haber malentendido, ¿verdad?
1: Sí, fue claro.
0: ¡Fue claro! ¿Qué hizo él? Me mandó un cadáver a mi propia fábrica y lo colgó como si fuera salchicha. ¡Un cadáver!
2: No es seguro, Frank. No se sabe que haya sido Kresge. No, absolutamente.
0: No es seguro. Entonces, ¿quién fue? ¡Contéstame! ¿Los carabinieri? ¿Se supone que me quedé aquí sentado para sufrir este atraco a mi honor?
2: Tú dime, Frank. Si quieres satisfacción, tendrás satisfacción. Si quieres matanza, habrá matanza.
0: Hace 30 años no lo habría pensado. Tenemos elementos, tenemos matones. Podrían atravesar la zona oeste como una segadora en un trigal. Pero hay que pensar en los negocios. ¿Esto es bueno para los negocios? Todo el país sufre una recesión, pero nuestras ganancias subieron 20% en un año escaso. No lo comprendo. No lo comprendo. Y... mírenme, ni siquiera puedo caminar sin que alguien me ayude a hacerlo, pero por mis venas, la sangre de mis padres aún sigue ardiendo. Entrégale un mensaje a don Crespi, y tú le dirás que es de urgente necesidad.

0: Juan Frank, te juro por todos los santos que nada tuve que ver con la muerte de Nino La Roca. Lo juro por el crucifijo. No puedo mentirte.
1: No puedes. Me has mentido siempre.
0: ¿Por qué iba a ser tal cosa? ¿Por qué razón? ¿Territorio? Estoy satisfecho con lo que tengo. ¿Acaso desafío a la comisión? Ya tengo bastantes problemas. Desde la 76 hacia el norte, tengo que pagar protección a los puertorriqueños. 3 entregas de narcóticos no llegaron y perdí ese negocio. El gran jurado ha confiscado los libros de productos del norte. Y esta mañana, el doctor Grossman me dijo que tengo que hacerme una operación. Con tantos problemas, ¿para qué quiero yo una guerra?
1: La orden no tuvo que venir de ti. Hay hombres en las filas, impacientes, ambiciosos. Tu yerno, por ejemplo.
0: Gente, si fuera verdad, mi hija, por sagrada que sea para mí, sería viuda. Sé que él quiere tener mi poder, pero no sería tan tonto como para quemar un castillo para poder capturarlo. Franco, hay un fantasma entre tú y yo. Pero no quiero que sea así. Franco, te voy a hacer una buena proposición. Pondré 3 nombres en un sombrero, mis 3 tenientes más leales. Tú sacarás los 3 nombres, los que quieras. Y Franco, aunque los quiera más que a mis hijos, ordenaré que sean ejecutados.

0: camerata.
1: Grazie.
0: Sei tu un angelo. Chi? Chien?
2: Protección.
3: No a nosotros. Pongan sus billeteras en la mesa. ¡Muévanse todos! Ahora todos al dormitorio. ¡Vamos! ¡Vamos! ¡Caminen ya! ¡Entren! ¡Dense prisa! ¡Entren!
4: Usted no, señor Yacala. Usted se queda aquí. Y ahora, señor Giancana, métase ahí.
5: No lo haré jamás.
4: Dije que se meta.

0: En la décima, sé que no corrió. 5 y 5. A primer lugar.
1: Ah, lo malo de las casetas telefónicas es que no tienen puerta trasera.
0: Está parado en mi pie, Kojak.
1: No. ¿Es tu pie? Creí que era un cocodrilo.
0: Imitación. El cocodrilo es una especie que se extingue, Kojak.
1: Ay, yo te voy a extinguir a ti si sigues diciéndome Kojak. Teniente, cada vez que oigo eso me corre un no sé qué por la espina. Quiero que me digas teniente. ¿Teniente? ¿Qué? Ahora de corrido. ¡Teniente!
2: Creo que lo dijo.
3: Asombroso. Voy a ver si algo se presentó en lo de Galeano.
1: Creo que no he sido oportuno, Barney. Si lo prefieres, regreso otro día. ¡Uy, santo cielo! ¿Qué es esto, boletas de apuestas? Barney. Creo que te he descubierto, Barney.
0: Creí que estaba en homicidios, teniente.
1: Ah, sí, bueno, es que soy un hombre para todas las épocas. Un poco de esto, un poco del otro. Veo que hay acción con Delicia Turca en la sexta carrera. ¿Pudiste pagar tus deudas?
0: Todavía no. Era la llamada que usted interrumpió.
1: Háblame de Nino La Roca.
0: No lo conozco. ¿Qué va a hacer?
1: ¿Qué pasaría si este fósforo quemara estas boletas? Todos tus clientes pensarían que habían ganado y vendrían a exigirte que les pagara su dinero.
0: Ah, ese Nino La Roca. Oh,
1: sí, claro.
0: Ah, sí, ya me acordé. Le gusta apostar. Apostó 8 grandes y me di cuenta que no pagaría. ¿Qué podría hacer? Vendí su vale a un usurero. Tuve que aceptar 50 centavos por dólar. Fue mejor que nada.
1: ¿Y el usurero tiene nombre?
0: Luigi, el gordo.
1: Ian Khan. ¿Sabes una cosa, Barney? Eres muy bonito. ¿Por qué no empujaste a Nino La Roca enfrente del metro del Bronx?
3: Teniente, ¿resistiría una gran noticia?
1: Bueno, una vez al año, sí.
3: Si le gusta la pizzería de Carabian, le fascinará esto.
0: Gracias, Kojak. Teniente.
1: Qué bonito eres. ¿Quién te quiere?

0: ¿Qué hay, querubín?
1: Barbacoa de nada. Nadie quiere hablar. Se hace una pregunta, la que sea, y todos responden lo mismo. Quiero ver a mi abogado.
0: ¿Algunas bajas? ¿Algún herido?
2: El capitán de bomberos dice que sin duda fue un incendiario.
3: King of Hearts. Jack of Clubs. Ten of Hearts. Joker. Ain't I wonderful?
0: Y todos se quedaron a mirar, ¿no?
2: No tenían salida, teniente. Estaban encerrados en el dormitorio. Los bomberos tuvieron que tirar la puerta.
1: Y no es todo. Hay algo mejor. Es un pequeño casino y no hay billetes ni nada. Hay 20 personas aquí y ninguna tiene identificación. ¿Por qué? No hay una sola billetera. ¿Qué opina de eso, teniente?
0: Es otro atraco. ¿A qué nombre está registrado este lugar?
2: Le va a fascinar, teniente. Gerard Dubois.
0: Jerry Diamante. Qué bien. ¿Dónde está?
2: Por allá, teniente.
3: Jerry Diamond, he's side hustler. Where is he?
4: Right over there.
0: Sigues yendo con el mismo sastre, ¿no? ¿Cuántas veces he de decírtelo? El sastre hace sus patrones con tijeras de jardinero, ¿eh? ¿Qué tal, gusano?
5: Hola, teniente.
0: Estás tranquilo, ¿eh? Dime esto, Frenchy. Y ese extraoficial, ¿quién es tu banquero de la semana?
5: ¿Banquero?
0: Oye, ven acá. Soy yo, ¿te acuerdas? El Greco. Jugábamos pelota juntos. ¿Quién está poniendo el dinero?
5: ¿Dinero? ¿De qué estás hablando?
0: ¿De qué estoy hablando? Hablo del Este, Las Vegas del Este.
5: Oye, Teo, estás equivocado.
0: Sí.
5: Sí, en serio, me salí de las apuestas. Quien haya quemado el lugar es un demente.
0: Claro que sí.
5: En serio, solo invité a unos amigos a tomar algo, a divertirse.
0: A divertirse. Todos estaban en el dormitorio jugando a la botella cuando empezó el incendio, ¿eh?
5: Sí, adivinas el pensamiento.
0: Oh, Frenchy, ¿quién te quiere? Por 20 años te he estado fastidiando y sigues haciéndote el inocente. ¿Estás listo? Va un 8 con 4-4. No soy maravilloso. Hasta luego, hijo. Hay un par de camiones en la calle, que se vayan. Quiero que esas personas vayan a la delegación una por una. Que vengan algunas patrullas, si es preciso.
1: ¿Qué tiene en mente, jefe?
0: No quiero que se junten y ensayen el mismo cuento. Ahora solo hay dos conocidos apostadores. Los demás son inocentes, con esposas o patrones a quienes deberán rendir cuentas. De modo que no quieren cantar porque le temen al escándalo. ¿Qué tal si aprovechamos la situación?
5: ¿Pero cómo?
0: Bueno, no nos pueden probar su identidad, así que todos serán desconocidos. Pero antes de ser acosados, les decimos que nos vamos a formar y a tomarles fotos. Conseguimos a tres personas que los identifiquen antes de dejarlos ir. Diles eso y verás qué rápido empiezan a hablar.
1: Teniente, es usted tan hermoso que me dan ganas de llorar.
6: Dije, señora Giancana, que tenemos a su esposo. Y el rescate es de $250,000 si lo quiere vivo.
7: Tiene exactamente 6 horas para reunir el dinero. Le hablaré más tarde esta noche para darle más instrucciones.

0: ¿Es este el lugar? Soy el teniente Kojak, señora Giancana. El detective Crocker. Queremos charlar con su esposo.
1: Lo siento, él no está aquí ahora y me imagino que el señor Bishop ya les había informado del asunto.
0: Sí, así es, pero pensé que usted podría ayudarnos a encontrar a Louis.
1: De veras que no tengo idea. Pero si puede decirme de qué se trata, tal vez yo lo pueda ayudar.
0: Bueno, se trata de un tal Nino La Roca, por desgracia occiso.
1: ¿La Roca? Ese nombre no me es familiar, lo lamento.
0: Ah, qué desafortunado. Considerando que su repentina muerte le dejó a su esposo una deuda de $8,000, señora.
1: ¿Una deuda que tenía con mi esposo?
0: De 8000 puntos. Suponiendo que los intereses eran bajos por su conexión con la mafia, de todos modos el interés sería de más de $1,000 a la semana. Y no había modo de que Nino liquidara esa cantidad a su esposo, ¿verdad?
1: Espero que me equivoque, pero ¿está usted sugiriendo que mi esposo es un usurero?
0: Señora Giancana, antes de decírselo me moriría de pena.
1: Louis Giancana es un honrado y respetable fabricante de muebles y también reúne fondos para docenas de caridades, teniente. Es un devoto creyente y un maravilloso padre. Veterano de la Guerra de Corea, le dieron la medalla Corazón Púrpura y además una pensión del gobierno. Y usted se atreve a calumniar a un hombre de su calidad con sus insinuaciones.
0: ¿Yo calumniar a un soldado con medalla Corazón Púrpura? ¿Y tú?
2: Yo...
0: Pero le diré lo que voy a hacer. Si no me habla su esposo antes de las 7 de la noche, entonces tendré que meterlo a la cárcel. Fue un placer, señora. Es bonita, ¿eh?

0: Johnny, Johnny, ay, hoy es nuestro día de suerte.
1: Debajo de los anteojos tiene un ojo moro del tamaño del Estadio Show. Y otra cosa, querido amigo, no ganó ese trofeo en un concurso de pasteles.
2: ¿Luis el Gordo?
1: El del genio endemoniado y manos sueltas. Le pegaría a su abuela aunque solo estuviera tejiendo. Y te diré otra cosa, querido caballero andante. ¿Notaste al muchacho bonito Baker, el vendedor superestrella? Se arregló la corbata antes de entrar a ver a la señora. ¿Qué significa eso para ti?
2: Significa que debía escuchar a mi padre y ser también vendedor.
1: Sí, en lugar de lo que eres, claro.

0: Tal vez sea mala la conexión, señora. ¿Le importaría repetir eso?
1: Le dije que no he podido reunir el dinero. Un cuarto de millón de dólares. ¿Acaso imaginó que podía sacarlo del gasto de la casa?
0: Señora Giancana, no me importa dónde lo consiga. ¡Usted consígalo!

0: Oye, no te me alejes, ¿no?
1: ¿Por qué no lo dejas ir? Nos fue bien en el robo del casino.
2: ¿Te conformas con eso, Calvin? Eso tiene que ser en grande. Sí. ¿Te conformas con un viaje a Disneylandia?
1: Entiendo, entiendo. Pero ¿por qué no consigue la plata?
3: Hay mucho más de estos mafiosos. Si lo dejamos en libertad, no lo sabrá.
4: La señora de la casa se pone pesada con nosotros. ¿Por qué querría hacer algo así?
5: Esa perdida, asquerosa perdida, quiere que me maten. Esa asquerosa estrega quiere que me maten.
4: Póngase a rezar, ya que ella morirá si no paga.
5: Hey, amigo, ¿por qué dice cosas así? Si Michelle no quiere pagar mi rescate, no es el único banco en la ciudad. Déjeme llamar a mi tío, ¿eh? Don Chich conseguirá el botín.
4: Lo siento. No es parte del guión. Tápale la boca.

0: lunes 3:45 p.m., gracias a un soplón, el helicóptero de vigilancia tomó esta foto. Una reunión en territorio neutral entre Scalazzi y Crespi. A ver, sargento, tú te las sabes todas. ¿Cuál es tu análisis instantáneo?
1: Crespi sonríe con alivio. Por lo que veo aquí, o le ganó la partida a Scalazzi, o después de que hablaron, Crespi salió exonerado.
2: Si él no es culpable, ¿qué nos queda por hacer?
0: El factor X, algo fuera de la organización, una operación independiente.
3: ¿Contra la mafia? Tendrían que estar más que locos.
0: No hablo de una ofensiva militar de primera, hablo de guerrilleros. Pisa y corre, disparen y repliéguense. Tácticas de esas.
2: ¿Pero qué esperan ganar?
0: Escuche y reflexiona un poco sobre esto. Martes, 2 p.m. Tres enmascarados entran al negocio de French y Dubois. Según las descripciones de cuatro víctimas, sabemos que los enmascarados asaltaron la pizzería Calabrian. ¿Qué nos queda? A ver si esto es lógico. Nino La Roca le debe mucho a Louis el Gordo. Y en sociedad con otros dos tíos, Growder y Galeano, planean un robo. Digamos que hay $100,000 en la caja. 60,000 son para el viejo, quedan 40. Cuando terminan de dividirse el botín, a Nino La Roca, ¿qué le quedan? Le quedan migajas. Nada, ni para apostar a los caballos. ¿Y qué hace?
3: Consigue socios nuevos, extraños renegados.
0: Ajá. Y Nino La Roca se queda con la parte del león.
2: Continúa, me parece fascinante.
0: El resto es solo conjetura. Pero digámoslo así, dejaron un par de pistas interesantes. El estado del cadáver de Nino La Roca, ¿sí? Y sus compañeros quedan encantados con el robo a la pizzería. ¡Qué bonito! Hay que planear otro. Y La Roca dice, no se confíen, lo mío no basta. Y entonces lo rechaza todo.
2: Y sus compañeros lo matan a sangre fría.
1: Alguien tuvo que darles la dirección de French y no está en la sección amarilla.
0: Me pregunto qué más les dijo Nino antes de irse a la corte celestial. Sí, ¿qué pasa, gordo?
3: ¿Recuerda los catrines que detuvimos en la casa de French? Cuando al fin se logró identificarlos y se les regresó su propiedad, sobró esto. Hay un nombre escrito adentro. Él es Giancana.
1: Es Luis el Gordo.
0: ¿Y por qué el sombrero no estaba en su cabezota?
4: Me parece que tengo la contestación a eso, teniente, si quiere salir a dar la vuelta.
0: Sí, quiero dar una vuelta. ¡Ah!

0: Arcana. Causa de la muerte, estrangulación. Esto parece ser una cuerda de un instrumento musical, tal vez una guitarra. Ah, y hay algo más que tal vez le interese. El dedo de su mano izquierda le fue amputado quirúrgicamente, tal vez en las últimas 24 horas.
1: Interrogué al dueño del auto, avisó de su robo a las 10 de la mañana en la calle Baxter, cerca del Parque Columbus.
2: ¿Quieres dar un paseo?
3: Claro, ¿a dónde?
2: ¿A dónde quieres ir?
3: No sé.
4: ¿Qué? ¿Cómo? ¿Cuándo?
2: Vamos, Michelle, ¿eso qué importa? Sí, es cierto. Eso es lo que quería, ¿no?
4: ¿Cómo que lo quería?
2: Uh-huh. Ayer por la tarde, tres tipos entraron al casino de su hermano y se llevaron a Louis. Que como lo sé, dejó su sombrero. Ahora Lou, el gordo ese sin sombrero, es como Sally Rand sin abanico.
4: Teniente, no entiendo lo que quiere decirme.
2: Estoy hablando, señora Giancana, de que por desgracia para los perpetradores su elección fue algo tonta. Lo que ignoraban era que la esposa de Giancana no daría ni siquiera la basura de ayer para rescatar a su esposo. Y ya que no sabían esto, le mandaron un dedo. Esperaban que con esto reaccionara, pero no lo hizo. Y de pronto, Lou, el gordo, se convirtió en una carga muy pesada. Pregunta que cómo murió, no fue divertido.
4: Encuentro esta historia tan absurda que no voy a comentarla. Y no estoy dispuesta...
2: Shh. Oiga, creo que hay un espía. Detective Weber, registre las habitaciones. Empezaron con el dormitorio grande.
4: ¡No, espere!
2: Ay, perdón, primor, perdón.
4: Ya,
2: un momento. Está usted aquí sola y yo quiero protegerla. ¡Ay, no me muerda! Vaya galán, ¿eh? Usted me lo dijo sin querer con ese peinado y ese elegante camisón. Y el perfume no era para su esposo, ¿verdad? Si estuviera sola estaría con la cabeza llena de rizadores, cremas y todo eso. Ahora, señora, ¿quiere contestar a lo que le voy a preguntar?
4: Váyase al diablo.
2: Si no obtengo respuestas, me veré obligado a llamar al Don Chich. Creo que ese Frank Scalesi es un hombre muy moral, a su modo, por supuesto. Si averigua que la esposa de su sobrino lo estaba engañando y que mientras lo engañaba el pobre estaba siendo brutalmente asesinado, uy, creo que puedo jurarle que no le mandará un ramo de flores.
4: ¿Puede sentarse? Se ve ridículo parado ahí.
2: Ah, sí, claro. Siéntese y fume si quiere. Eso le calmará los nervios.
4: Está bien, a mi esposo se lo llevaron esos hombres. Me lo informaron ayer por la tarde antes de que usted llegara al salón. Pidieron $250,000. Me dieron 6 horas para reunir lo que pedían. Cuando telefonearon anoche les dije que no había podido reunir el dinero. Luego recibí un paquete con el dedo de mi esposo.
2: ¿Qué hizo con él?
4: Lo arrojé a la basura. Una hora después recibí otra llamada. Les dije en ese momento que no tenía intenciones de hacer caso de sus demandas. También les dije que lo que hicieran con Louis no era asunto mío. Desde entonces no han vuelto a llamar.
2: ¿Qué quiere que le diga? No puedo arrestar a una mujer por no querer rescatar a su esposo. Y yo que usted, Casanova, me iría a esconder al fin del mundo. Don Chis no lo sabrá por mí, pero cuando encuentre a los perpetradores, y le aseguro que voy a encontrarlos, todo se va a saber. La solución es simple. Escóndase en un convento. Y que Dios la acompañe.

0: Lo que no entiendo es por qué cuando el gordo se dio cuenta de que su mujer no iba a salvarlo, les dijo a los maleantes que le pidieran dinero a Don Chich.
1: Tal vez lo hizo, pero no lo aceptaron. Escucha, cuando tienes un gran negocio no andas hablando de él. Sí. Que no haya resultado la primera vez no significa que su idea no es buena. Oh, no. La próxima vez que se lleven a alguien, se van a cerciorar de que querrán recuperarlo.
0: Pero no se sabrá y la próxima vez no estarán alerta los delincuentes.
1: Eso es lo bello en todo esto. No solo nosotros y los federales vigilamos a esta gente. Y no hay uno solo que no robe dinero primero. Y antes de entregar cuentas a Scalesi, todos tienen cuentas de bancos en otros países. Los maleantes lo saben y saben que de ellas vendrá el dinero que piden. Y hasta que no los encontremos, estarán en jauja.
0: ¿Cuántos miembros dijo Paluzzi que hay en la familia Scalesi?
1: Por lo menos 700. Sí, sé lo que vas a decir. ¿A quién van a llevarse ahora? ¿Y cómo lo sabremos cuando pase? Pues la verdad es que yo tampoco lo sé.
2: ¡Abran la puerta! ¡Es la policía!
3: ¿Pero de dónde habrán venido?
2: No lo sé.
3: ¡Cállate!
2: ¿Pero por qué quieres que me calle?
3: Ven acá. ¡Espera! ¡Espera!
2: Sí, llámalo.
3: ¡No dispare!

0: No le tapes la boca, es sordomudo. ¿Y usted, anciano, va a darnos problemas? No, no creo que los dé.
1: Trae todas sus medicinas.

0: pasó? ¿Don Chis lo golpeó con el cómodo?
1: ¿Qué es lo que desea, teniente?
0: Deseo 10 minutos con el patrón. Dígale que es importante.
1: Espere aquí.
0: ¿Qué opinas?
2: Voy a anotar las matrículas.
3: Soy Rubén Kavelsky, teniente, consejero del señor Scalesi. Me dicen que desea ver a mi cliente. ¿Puedo saber respecto a qué?
0: ¿Quiere que hablemos aquí o prefiere adentro?
4: Sin saber el preciso motivo de su visita, ¿eh? A no ser claro que tenga una orden.
0: No, no tengo una orden, lo siento. Escúchese, lo diré de una vez. Tenemos razón para creer que se van a llevar una persona valiosa en relación con Don Chich e importantes miembros de su organización.
4: ¿Organización? ¿A qué organización se refiere? ¿Puede decirlo? Si se refiere usted a las varias empresas de mi cliente, yo le diré que él ya no es activo en dichas empresas, habiéndose retirado según órdenes del médico hace casi 5 años.
0: Cuando termine con ese cuento, ¿quiere contarme algo de Blancanieves y los 7 enanos?
4: En todo caso, lamento no concederles audiencia con Don Scalesi en este instante. Salió de la ciudad, teniente.
0: ¿Con qué salió? ¿Y a dónde salió?
4: Mi cliente no eligió o no quiso decirme su presente itinerario. Y ahora, si quiere excusarme, tengo que hacer. Ah, si tengo noticias del Don Scalesi, sin falta le explicaré que expresó interés por su bienestar.
0: ¿Interés, Si estornudara y se le cayera la cabeza, no me importaría. Mi único interés es retirar esta violencia de las calles y regresarlo a su dormitorio, que es donde debe estar. Chao, amigo. ¿Desde cuándo es Terry guardaespaldas personal del Don?
2: Hace como 20 años.
0: ¿Alguna vez has sabido que pierde al Don de vista? ¿Sabes lo que pienso? Creo que esos locos independientes se han llevado a Don Chich.
4: He anotado un plan para facilitar la reunión del dinero que haga falta. Los maleantes están pidiendo $2 millones para regresar a salvo al Don. Tenemos 48 horas para cumplir con todas sus instrucciones.
5: Significa que hay que reunir el dinero entre nosotros. Lo que se habla no saldrá de esta habitación. ¿Me ha comprendido? ¿Capisci?
6: Para acelerar el asunto, hice un bosquejo de un plan para facilitar la colección de los fondos necesarios. Se espera que cada uno de ustedes cumpla con la cuota asignada.
7: Ve si puedes conseguirme una orden de la corte para que nos autoricen a escuchar los 6 teléfonos de la lista que tenemos de Don Chich.
4: Para acelerar el asunto, ¿de dónde salieron esos nombres?
8: Eso es muy fácil. Paciencia, perseverancia y valor.
0: Y calambres en la mano. Son los autos que estaban afuera de la casa de Scalesi esta mañana.
9: ¿Saben que cualquier prueba adquirida como resultado de esas grabaciones no serán aceptadas en la corte?
0: Oye, capitán, tengo en las manos 3 homicidios, incendio provocado, robo de auto, robo a mano armada, allanamiento y algo más. Escucha, no pretendo acabar con la mafia, solo quiero aprender a esos 3 delincuentes antes de que acaben con todos. No te ibas a comer este pepinillo, ¿verdad?
10: Habla McNeil. Sí, un momento. El doctor Lombardi.
0: Sí, doctor. Me han dicho que la fiscalía lo contrató para examinar a Franco Scalesi el verano pasado. Sí, cuando no podía comparecer ante el gran jurado. Es lo que me interesa, la naturaleza de su enfermedad. ¿Qué medicamentos le dieron para el caso? ¿Qué equipo especial médico? Se lo agradezco. Sí, lo antes posible. Gracias, doctor. Adiós.
10: ¿Qué significa eso?
0: Bueno, ya que Scalesi es la gansa que va a dar los huevos de oro, querrán mantenerlo con vida. Si muere, es malo para el negocio, ¿no? Así que tal vez se lo llevaron tan deprisa que olvidaron llevarse su botiquín. De todos modos, tendrán que comprar medicina para que el viejo no se muera.
11: Doc Lombardi nos da una lista de lo que necesitan. Avisamos a los hospitales, a los laboratorios, a los boticarios y tal vez tengamos suerte. Ellos tienen que equivocarse en algún momento.
0: ¿Y qué? ¿Te vas a comer esto?
12: Todos deben saber que estoy bien. Esto no es el Fontainebleau, pero me están cuidando bien. Solo una cosa. Cuando fueron por mí, dejaron atrás la máquina de diálisis. Sin ella soy un hombre muerto. Pero Ya me trajeron otra máquina. Así que creo que tendré para rato. Joy está conmigo y él maneja todo. Así que, si la comida no me mata, creo que no pasará nada. Solo quédense prisa todos. ¿Me oyen? Hagan lo que se les dice y que termine esto. Era lo que quería.
13: Le daremos una segunda porción de budín de arroz con su cena. Pone la venda en los ojos.
11: ¿Dónde estaba, teniente? Lo estuve buscando por todas partes.
14: Es que fui a la peluquería.
11: ¿A la peluquería?
14: Fui a que me sacaron un poco de brillo.
11: Escuche esto. A las 4 de la mañana alguien entró a una bodega. Equipo médico quirúrgico Armstrong. ¿Y qué cree que se robaron?
14: Máquina de diálisis de riñón.
11: ¿Quién se lo dijo?
14: Me lo dijo un pajarito.
12: Ay, están cómodos, mira.
11: ¿Qué es eso?
8: ¿Lo conseguiste?
14: Sí, es la primera grabación que sacamos del teléfono de Scalesi.
15: Llamo en relación a nuestra conversación de esta mañana. ¿Está interesada su gente en recuperar la mercancía al precio estipulado?
16: Así es. Siempre y cuando recibamos pruebas fehacientes de que la mercancía es buena y de que está en perfecto estado.
15: La prueba ya está en camino. Va a llegar dentro de una hora. Suponiendo que le deja satisfecho, ¿cuándo estará preparado para hacer el pago?
16: Espero que antes de terminar el día.
15: Muy bien, le llamaré después.
8: Bueno, eso indica que lo tienen y que hacen tratos.
11: Se pone azul.
13: No soy daltónico, yo veo que se pone azul.
17: Se muere, tú sabes qué pasará si muere, ¿verdad?
13: No va a morir. Si él muere, mueres tú. ¿Me has comprendido? Si él muere, mueres tú.
17: Trata de decirnos algo. Dale un lápiz, tal vez lo escriba.
13: Sangre circulando por el shunt. Tal vez coagulada.
17: ¿Shunt? ¿Qué es shunt? Debe haber algo que se pueda hacer.
13: Heparina, anticoagulante, según receta.
18: ¿Por qué tardan? El dinero está listo. ¿Por qué no llaman?
19: Ya sabes qué tienes que hacer. Oye, tus manos están heladas.
20: Leonard, ¿y si lo arruino?
19: Fácil viene, fácil se va. Vamos.

0: Dígame.
1: Quiero que me surta esto.
0: Sí, señorita. Pero ¿quiere usted mostrarme la receta, por favor?
1: No la traje, no tenía tiempo. ¿Quiere dármela, por favor?
0: Es la ley. Sin la receta no va a ser posible surtírsela.
1: Por favor, mi abuelita está muy delicada. Está agonizando. Solo por esta única vez, haga una excepción.
0: Bueno, le diré lo que se puede hacer. ¿Cómo se llama su doctor? Así, Sellers. Le voy a telefonear y si él me lo autoriza, entonces...
2: Yo le daré la autorización. A la trastienda, vamos.

0: Señorita. Tal vez pueda ayudarme. Quiero comprar un perfume. No demasiado caro, pero agradable.
1: Sí, bueno.
0: Está por ahí.

0: Condesa Nadia es un aroma muy bonito.
1: Está bien, gracias. Me parece que está cerrado.
0: Sí, tengo que ir por la llave.
1: ¿Dónde está Majors?
0: ¿El señor Majors?
1: Su patrón, el dueño de esta farmacia.
0: Ah, sí, salió un momento.
1: Quédese quieta, así correrá menos peligro.
2: Hay que salir de aquí. Estás herida.
0: No te preocupes.
2: Pero Nancy, estás herida.
0: Estaré bien, tráeme mi pulso.
2: Estás herida, Nancy.
0: Cuento que tenemos que salir de aquí.
3: Teniente, creo que recibí una llamada del oeste del Village. Un patrullero fue abatido en un asalto a una droguería. Me habló del escenario del crimen. Dice que vayamos allá. Parece que el asalto está relacionado con lo de Scalesi.

0: cerca de un teléfono público que encontrará en ese lugar.
1: Para asegurar que no haya ningún error, hemos planeado una señal. El teléfono sonará dos veces, ni una más. Luego, cuando vuelva a llamar,
0: usted contestará. ¿Ha comprendido?

0: José le dieron en el abdomen. Casi debe haberlo destrozado. No lo sabrán sino hasta que tomen rayos X. Caracoles, el chico salió de la academia hace 6 semanas. Todavía no se acaba el primer par de zapatos.
1: Dos orientales, hombre y mujer, como de 20 años. Querían surtir una receta. El señor Majors, el dueño, dijo que no podía darles nada sin el visto bueno del médico. Lo encañonaron y lo llevaron a la trastienda para conseguir la medicina. La chica se quedó afuera como vigía. Enseguida el señor Majors oyó que ella empezaba a gritar. A él le dieron un golpe, se oyeron unos balazos y eso es todo.
2: ¿Nos puede dar una descripción?
1: Ninguna descripción le serviría a un juez. Dice que todos se parecen. Lo voy a juntar con el dibujante, a ver qué sale.
2: ¿Por qué crees que se relacione con lo de Scalesi?
1: Por esto. Heparina. Estaba en la lista de las medicinas que necesita don Chish.
2: WRCL, doctor en medicina. Es el doctor de cabecera de Scalesi. ¿Por qué dejarían un frasco vacío?
1: ¿Y si tenían el repuesto, para qué lo querían?
2: Dijiste que meterían la pata un día de estos y fue verdad. De acuerdo, ve a la 17. Hay un detective de segundo grado llamado Oliver Loom. Quiero hablar con él. Estaré afuera del Palacio de Jade en 20 minutos. Anda.
1: Bien.

0: Fayad, detective Oliver Loom de Robots.
1: Dígale que queremos hablar con su nieta Nancy.
2: 我哋家阵嚟呢度想见你嘅孙女阿Nancy。
3: 佢而家唔喺呢度。
2: 咁啊，佢几时翻嚟啊？
3: 我唔知道，佢去探朋友。
0: La chica salió a visitar amigos. Dice que no sabe cuándo va a regresar.
1: ¿Podría darnos los nombres de los amigos de Nancy?
2: ¿Recuerdas a Nancy y a tus amigos qué nombre? ¿Dónde vive? ¿Dónde vive? ¿Dónde vive?
0: Teniente. Solamente vaguedades. Está mintiendo. Pero dejaría su tabaco antes de alterar su historia. Si quiere mi opinión, creo que está asustada. Chipa, Pantan, Mahjong, esas son cosas que sí entiende. Pero lo que hacen los chicos es otro mundo para la anciana.
1: De acuerdo, hay que vigilar el bazar.
0: ¿Cómo? Yo no quiero enseñarle su trabajo, teniente, pero ¿tiene algún oficial oriental bajo su mando? Si usa usted oficiales occidentales en la vigilancia, no importa qué facciones tengan, en solo 5 minutos se sabría en todo el barrio chino.
1: Entiendo, Oli.
0: Lamento no poder ayudar.
1: Quizá acuda usted si la situación lo amerita.
0: Sí, teniente.
1: Adiós.
0: Adiós.
1: Adiós.
0: Adiós.

0: Cuando miraba las curiosidades, esto se me cayó en el bolsillo.
1: Es la muchacha. ¿Quieres apostar que es el chico? Hiciste buen trabajo. Se le enseñaremos al boticario. Tal vez le ahorremos trabajo al dibujante.

0: ¿No ven que necesito un médico?
1: ¿Para qué? No hay hemorragia. La herida está limpia.
0: Pero todavía está la bala ahí. Podría darle septicemia. ¿Qué tal si fuera tu hermano en lugar de mi hermana? ¿Qué harías, eh?
1: Mi reacción no sería diferente.
2: Todo terminará en unas horas. No lo eches a perder ahora. Puedo resistir un poco más.
0: Fue mi pistola. Yo soy el culpable. Yo fui quien te disparó.
2: Ya. No tienes por qué sentirte culpable.
3: Oh, debí haberme agachado.
4: El teléfono sonará dos veces, ni una más. Cuando vuelva a sonar, usted lo contestará. ¿Ha comprendido?
5: ¿Estás seguro que el teléfono público está intervenido?
6: Hace dos horas. Teo, cálmate.
5: ¿Y cómo se calma uno a la mitad de un campo minado?
7: Tuve que sacar al boticario de la cama, pero identificó plenamente a los de la foto. Es la pareja que lo asaltó. Conseguimos una orden para catear el palacio de Jade.
5: ¿Para qué? Es el último lugar al que irían. ¿Algún boletín del policía?
7: Sigue en estado crítico. Le están dando transfusiones masivas con sangre entera. No le sacarán la bala, sino hasta que se estabilice.
5: A las 9:30 de esta mañana, Ruby Kamelsky, llevando una bolsa de aerolíneas atlánticas conteniendo 2 millones de dólares, se estacionará afuera de un teléfono público disque descompuesto y esperará más instrucciones. Pero no estará solo, porque tengo intenciones de inundar el barrio chino con un mundo de oficiales.
6: ¿Sin llamar la atención? ¿Cómo?
5: Como turistas. Nadie se fija en los turistas. Y en el barrio chino son como algo muy común, prácticamente invisibles.
8: Tal vez funcione. Vestidos como provincianos, con cámaras colgando del cuello. Sí, ¿por qué no?
6: Pediríamos mujeres policías para que hagan pareja con los nuestros. Teo, creo que esa es la solución.
5: Dios quiera, o todos fracasaremos.

0: esto a tiempo. Aguarde.
1: Viajes Gotham City. Quiero saber la ruta exacta, cada parada que tengan en el camino. Cuando tengas la información, avísame.
2: Sí, señor.

0: teniente.
1: El sujeto está abordando un autobús de turismo. ¿Qué hacemos?
0: ¿Lo seguimos?
2: No, hasta nuevo aviso. Continuará sus operaciones. Estén pendientes por si ven a Nancy Wong o su hermano Leonard.
0: Bien, señor.

0: empezó todo.
1: Qué bien. ¿Estás seguro? Mírala. ¿Crees que viva para celebrar el triunfo?
2: Ninguno de ustedes vivirá para celebrarlo. ¿No se dan cuenta, Ustedes murieron hace 2 días. No tardarán en venir a echarles tierra encima.
3: Usted también puede morir. Quizá morirá antes de lo que cree. Si mi hermano no vuelve a las 11:30 con el dinero que pidió, mis órdenes son matarlo aquí mismo.
2: Luego matarán a Joe, ¿verdad?
4: Después te haces cargo de Joe, ¿verdad?
2: Claro. Tienen que matarlo. Es preciso. No oye ni habla, pero tiene ojos y quizá los identifique.
4: Yo haría lo mismo en tu lugar. También muy mal. Buena ayuda es difícil de encontrar estos días.
5: Siguiente parada, centro comercial. Luego Museo de Historia Natural. Luego lado oeste del edificio de la ONU. Times Square, Rockefeller Center. ¿Lo oyeron todo?
6: Sí, y te diré lo que haremos. Llama a Stavros y a Armus. Dile si consiguen un auto sin placas y que vayan al Lincoln Center.
7: Y después contacta a Crocker. Y procedes directamente al museo.
5: Entendido, teniente, ahora mismo.

0: escuchas?
1: Sí, jefe.
0: Parece que Kavelsky salió del cuadro. Quiero que vaya directamente a la siguiente parada, ¿oíste?

0: ¿Estás ahí?
1: Sí, ya lo tenemos.
2: Está bien, abandonen el vehículo y continúen a pie.
0: Mantengan al sujeto bien vigilado, ¿entendido?
1: Sí, señor.

faltaba muy poco para llevar 2 millones. Sujeta esto.

0: está bien, me rindo. Está bien. Ganaron. Tienen el dinero. Pero hay una cosa que no tienen. Scalesi. En media hora exactamente estarán muertos. 5 minutos después estarán metidos en una guerra hasta el cuello.
1: Espósalo y llévatelo.
2: No me importa lo que digas, Sammy. Voy por un médico que tal vez sea tarde.
3: Espera 10 minutos. Solo 10 minutos. Si Sammy no regresa, nos desharemos de los dos y podrás traer al médico.
2: No quiero esperar.
1: Una luna muy grande. Cada tienda, cada mercado, cada residencia privada, cada casa del té de August Moon.
4: Y diles que sean respetuosos y corteses, ¿entiendes? Solo es que el trabajo se cumpla.
5: ¿Qué hay de la casa de cine?
1: Bueno, también. Nunca se sabe la forma en la que operan esas galletas. Quizá no tienen el barril de ginseng de Don Cheech.
5: Bueno, vamos.
1: Bien, vamos.
6: Gino, quédate con este payaso.
0: ¿Qué está pensando?
6: Es una señora muy dura, pero... habrá alguna forma de conmoverla. Andando. Dígale que vengo como suplicante. Dígale que me doy cuenta de que nos separa un muro. Que nos separa algo más que el lenguaje. La cultura, la tradición, ignorancia. Y que por eso me siento muy triste y culpable.
7: What did she say?
8: She says she is guilty too. She is guilty because of fear. And fear is the firstborn of ignorance.
9: Will you tell her that I too am afraid? Deeply afraid. Ask her if she remembers the Tang Wars on Douyi Street, when the gutters of Chinatown were red with blood. She remembers well. She lost a father, 3 uncles, and a brother. Tell her in order to prevent another such calamity, I must ask 2 more of her. Her grandchildren. Tell her there's a ruthless, vicious, cruel warlord not worthy of her protection. But unless I save him, killings will run the streets of our city like the plague.
6: Su silencio no los protegerá, pero los condenará. Y es solo cuestión de minutos.
0: Ella dice que aunque no le diga nada, usted los encontrará de todos modos.
6: Sí, dígale que sí, pero será demasiado tarde.
0: Está triste.
6: Lo sé. También yo.

0: Me parece que esto es suyo.
1: No. No es mío.
0: Así sea. Chao, viejo.

0: Ya no está grave. El patrullero Florentino se va a recuperar.
1: ¿Lo tienes?

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3: Trabajando para usted.

Yo Robot. Las tres leyes de la robótica. Primera ley. Un robot no puede lastimar a un ser humano, o por su inacción, dejar que un ser humano sea lastimado. Segunda ley. Un robot debe obedecer las órdenes que le son dadas por un ser humano, excepto cuando estas órdenes estén en oposición con la primera ley. Tercera ley. Un robot debe proteger su propia existencia siempre y cuando esta protección no difiera con las primeras dos leyes.

0: Esta es otra entrega a tiempo de...
1: Largo de aquí, Ojalatán.
0: Que tenga un buen día.
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0: Disculpe, señor.
4: Completa seguridad.
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6: ¡Spoon! ¡Spooner! ¡Oye!
7: ¡Espera! Disculpa, con permiso. Spoon, ¿dónde has estado?
1: Lejos, Farmer.
7: Sí, lejos, de vacaciones y eso. Ah, excelente, hazme un favor. Necesito que me prestes tu auto 10-15 minutos. No, es diferente, Spoon. Escucha, tengo una mujer que está deliciosa y es de moral distraída. Ella lo pide a gritos.
1: ¿De qué estás hablando?
7: De que me ayudes, ¿ok? No me tortures y dame las llaves, Spoon.
1: No seas vulgar. No te queda.
7: Entonces dame $10 para el autobús, ¿sí?
1: Larga.
7: Ok, ese fue un strike, Spoon. Cometiste un error.
8: ¿Hablaste con Marcy?
1: No, Gigi, no hablé con Marcy.
8: Cuando yo era joven, las parejas no se casaban, se divorciaban y se dejaban de hablar. No te burles de mí. A ver si dejando de cocinar, llamas a Marcy. Hijo, ¿qué es eso que tienes en los pies?
1: Zapatos Converse modelo 2004. No hagas esas muecas. Si quieres uno, solo tienes que pedirlos.
8: No, te lo agradezco mucho.
1: Pay dulce de papa.
8: ¿Para qué son los platos? Vi en televisión que están regalando esos robots nuevos en la lotería.
1: Te diré algo. Esos robots no hacen bien a nadie.
8: Tú eres el menos indicado para hablar mal de ellos. A veces me sorprenden las cosas que dices. ¿Estás escuchándome, Del?
1: Te encargo mi pay.
9: Si no, te lo embarro.
10: ¡Oye! ¡A un lado!
11: ¡Ya! ¡Soy oficial de policía!
8: ¿Tú? ¡Eres un idiota!
1: Disculpe, ¿es su bolso?
8: ¡Claro que es mi bolso! Dejé mi inhalador en casa y le pedí que me lo trajera.
1: El robot corría con un bolso y yo creí que era un...
8: ¿Qué? ¿Estás loco?
0: Lamento el malentendido, oficial.
8: No pidas disculpas, tú hiciste lo que debías hacer. ¿Pero tú qué?
1: Que tenga un buen día.
8: Tienes suerte de que no pueda respirar o te daría una patada en la cola.
12: Poner el ejemplo. Eso dice tu placa. ¿Quieres que hablemos?
1: ¿Sobre qué?
6: ¡Ayúdenme! ¡Ay, ese robot quiso robarme!
1: ¿Quieres hablar de eso?
12: Detective, ¿cuántos robots han robado un bolso?
1: John, estaba corriendo
12: ¿Cuántos robots en el mundo han cometido un solo crimen?
1: No, define crimen.
12: Responde a lo que te dije, Spooner.
1: Ninguno, John.
12: Ahora dime, ¿qué pasó hoy?
1: Nada.
12: Espero que ya no suceda. Spoon, ¿estás seguro que quieres volver? Te daré más tiempo.
1: Estoy bien, John. Gracias. Mejor aquí que en mi casa. Homicidios, Spooner.

0: Bienvenidos, Detective Spoiler. Bienvenido a OS Robotics. Está en el nivel de estacionamiento. Tome los ascensores para subir al nivel principal. Gracias.
1: Me alegra que estés aquí.
2: Hola, doctor.
1: Todo lo que sigue, hijo, es resultado de lo que ves aquí.
2: ¿Hay algo que quiera decirme?
1: Lo lamento, mis respuestas son limitadas. Debes hacer las preguntas correctas.
2: ¿Por qué está buscándome?
1: Confío en tu juicio.
2: Normalmente estos casos no requieren de un detective de homicidios.
1: Pero nuestras interacciones no son del todo normales. ¿Estás de acuerdo?
2: Tiene razón. ¿Hay algo importante que quiera decirme?
1: Lo lamento. Mis respuestas son limitadas. Debes hacer las preguntas correctas.
2: ¿Por qué se suicidó?
1: Esa, detective, es la pregunta correcta. Programa terminado.

0: Hola, muchachos.
1: Hola, detective.
0: Díganme.
2: Lo que ve es lo que hay. Le estallaron las vísceras.
1: US Robotics. Le quiero comprar algo a mi hijo.
0: ¿Hay algo arriba?
1: Nada. La puerta estaba asegurada desde adentro.
3: ¡Guapa!
1: Se lanzó al vacío.
4: Tenemos que pensar bien las cosas. Después lo discutimos. ¿Detective? Lawrence Robertson.
0: ¡Wow! El hombre más rico del mundo. Lo he visto en televisión.
4: ¿Le ofrezco un café?
0: Sí, ¿por qué no? Es gratis, ¿no?
4: Nadie se lo esperaba. Ni siquiera yo, que lo conocía desde hace 20 años. Alfred prácticamente inventó la robótica. Escribió las tres leyes. Supongo que las mentes brillantes tienen los demonios más persuasivos. Y si hay algo que yo pueda hacer...
0: Dulce.
4: ¿Qué dice?
0: Dulce el café. Azúcar.
4: Ah.
0: ¿Creyó que a usted le decía dulce? Es rico, pero no tanto.
4: Está en la mesa.
0: Gracias. Cuando Lanning cayó, tenía en la mano la cosa verde...
4: El proyector holográfico.
0: Sí, eso. ¿Usted por qué cree que me haya llamado su holograma?
4: Supuse que lo conocía.
0: Sí, lo conocí.
4: Los hologramas son programas muy simples, respuestas pregrabadas que dan la impresión de inteligencia. Este estaba programado para llamarlo después de su suicidio.
0: Muerte.
4: ¿Cómo?
0: El holograma estaba programado para llamarme en caso de que Lanning muriera.
4: El suicidio es un tipo de muerte, detective. Por favor, no malentienda mi impaciencia.
0: No, adelante. Se ve que tienen mucho que hacer esta semana.
4: Sí.
0: Tienen que poner un robot en cada hogar. Oiga, yo no me dedico a esto y tengo una idea excelente para sus comerciales. Primero vemos a un carpintero haciendo una preciosa silla. Y luego uno de sus robots llega y en la mitad del tiempo hace una silla mejor. Y luego aparece en la pantalla USR. Deshágase de los inútiles. Y luego hace un fade out.
4: Sí, claro. Supongo que un robot reemplazó a su padre. Y seguramente eliminaría internet para mantener las bibliotecas abiertas.

0: prejuicio nunca se basa en la razón. ¿Sabe lo que estoy sospechando? Que su especie no le gusta.
1: Usted tiene un negocio que atender. Y lo último que necesita esta semana es un cadáver en su lobby. Pero bueno, ahora que lo tiene, echaré un vistazo. Haré un poco de trabajo policiaco, ¿eh?
0: Algún hombre lo escoltará.
1: Sí, no me vaya a perder.

0: Lawrence me dijo que le brindara toda la ayuda posible.
1: ¿De verdad? Ok.
0: Revisé con cuidado el perfil psicológico del Dr. Lanning. Alfred se había aislado. Prefería mantener contacto con las máquinas.
1: Psiquiatra, ¿eh? A mi exesposa le encantaría que hablara con usted. No la conoce, ¿sí?
0: Perdón, ¿estaba siendo gracioso?
1: Parece que no.
2: Nivel 10.
1: ¿Usted diría que el Dr. Lanning tenía tendencias suicidas?
0: Me parece que la respuesta a su pregunta es aparente.
1: No pregunté eso.
0: No, en mi opinión no. Pero obviamente me equivoqué.
1: Qué profundo se ve desde aquí. Qué rápido limpian las cosas en este lugar. Y no los culpo. ¿Para qué quieren un simple anciano que empiece a apestar en el lobby?
0: No era un simple anciano. Alfred Lanning era la vida de aquí. Íbamos a hacer la distribución de robots más grande de la historia. Para el sábado, habrá un robot por cada 5 humanos. Estos robots son la realización del sueño que el Dr. Lanning deseaba.
1: ¿Le digo algo? En ese sueño, apuesto a que no moría. ¿Tienen seguridad las 24 horas?
0: Obvio, política de la empresa.
1: ¿Con qué lo hacen?
0: Con esos sensores. Todo excepto las zonas de servicio se enlazan con el núcleo positrónico.
1: ¡Wow! El termostato no fue suficiente, le dieron un cerebro al edificio.
0: Ella fue la primera creación de Lani.
1: ¿Ella? ¿Es mujer? Tienen que salir más.
0: Inteligencia cinética interactiva virtual.
1: Vicky.
3: ¿Qué tal?
0: Vicky diseñó los sistemas de protección de Chicago.
3: He reducido los accidentes de tránsito en un 9% este año.
1: Gracias. Quiero ver el laboratorio un minuto antes de que se rompiera la ventana.
3: Lo siento. Parece que la información está dañada.
1: Muéstrame el exterior del laboratorio cuando se rompió la ventana. Mire, tiene una excelente postura, camina muy erguida. Yo me jorobo.
0: Oficial, ¿desea entrar?
1: Sí, claro, después de usted.
4: Acceso autorizado.
1: Oiga, doctora Calvin, ¿exactamente qué hace usted aquí?
0: Estoy capacitada en robótica avanzada y psiquiatría, aunque me especializo en interfaces orgánicas, en un esfuerzo por mejorar el programa de antropomorfización de la empresa.
1: No entendí nada.
0: Que los robots parezcan más humanos.
1: ¿No era mejor decir eso?
0: Creo que no. ¿No?

0: Hansel y Gretel. ¿Está en la lista de lecturas de la compañía?
1: Pues no creo. ¿Quiere decirme por qué lo hizo?
0: ¿Sabía que era vidrio de seguridad? Un hombre mayor no lo rompería tan fácil, ¿no lo cree?
1: Creo que encontró una manera.
0: Ajá.
1: Detective, la habitación estaba asegurada. Nadie entró aquí, usted mismo lo vio. ¿No implica eso que fue un suicidio?
0: Sí. A menos que el asesino siga aquí.
1: Es broma, ¿verdad? Esto es ridículo.
0: Sí, lo sé. Sus tres leyes, su círculo perfecto de protección.
1: Un robot nunca lastimaría a un ser humano. Primera ley de la robótica.
0: Sí, he visto sus comerciales. Pero la segunda ley dice que un robot debe obedecer cualquier orden que le dé un ser humano. Tal vez él ordenó que asesinara.
1: Imposible. Quebrantaría la primera ley.
0: Sí, pero la tercera ley dice que un robot puede defenderse.
1: Sí, pero solo cuando no entre en conflicto con la primera o segunda ley.
0: Ya sabe lo que dicen. Las leyes fueron hechas para romperse.
1: No, estas leyes no. Están instaladas en cada robot. Y no puede matar como un ser humano no puede caminar sobre agua.
0: Hubo un hombre que sí lo pudo hacer hace mucho, mucho tiempo.

0: ¡Atrás!
1: Cálmese, detective. Lo único peligroso en esta habitación es usted. Desactívate. Ya, no pasa nada. Lo que ve es resultado de mucha programación. Una imitación de voluntad propia, nada más.
2: Mejor hagamos una imitación de protegernos.
1: No sea ridículo. Un robot nunca nos lastimaría. ¡Desactívate!
2: Déjalo ir.
1: No nos hará daño. ¡Te di una orden!
2: Creo que no le está haciendo mucho caso.
1: ¡Vicky, cierra el laboratorio!
2: ¡No, Vicky! ¡No cierres la...!
3: Comando confirmado.

0: lo dañó. Y fue grave.
1: ¿A dónde va? ¿A dónde?
0: Necesita autorrepararse.
2: Yo necesito refuerzos. Esta es mi ubicación.
0: No, ¿para qué pide refuerzos?
2: Es una mujer.
3: Conducción manual.
0: ¿Qué cree que hace?
1: Se me antoja conducir.
0: ¿Manual?
1: ¿Por qué no me ve hablando por teléfono?
0: No puede conducir, no a esta velocidad.
1: John, ¿quieres enviar refuerzos, por favor?
0: Escuche, gracias, detective. Ese robot no nos lastimará. Debe haber algún factor externo y por esa razón actuó para ponernos fuera de peligro. Un robot no puede hacerle daño a un ser humano.
3: Peligro.
1: ¡Idiota!
0: Es más de lo que puedo decir de usted. Era la izquierda, por cierto, allá atrás.
1: Sí, debe conocer a mi exesposa. ¿Y dónde está todo mundo?
0: Esta planta fue diseñada para operar de forma mecánica. No hay intervención humana en todo el proceso de producción.
1: Los robots arman robots.
4: Código de autorización.
1: Ah, qué estúpido.
0: Pediré el informe de inventario. Nuestra capacidad diaria es de 1,000 NS5. Aquí tengo 1,001 robots.

0: Atención NS5.
1: Es la psiquiatra de robots.
0: Hay un robot en esta formación que no debe estar aquí. Identifíquenlo.
2: Uno de nosotros.
0: ¿Cuál de ustedes?
2: Uno de nosotros.
1: ¿Qué valor tienen estas cosas?
3: Es que estos robots aún no han sido configurados, solo es hardware. Solo tienen las tres leyes básicas instaladas. Es todo lo que saben.
1: Bueno, pues, ¿qué sugiere?
3: Entrevistarlos. Comparar sus respuestas para detectar cualquier anomalía.
1: ¿Cuánto le llevará?
3: 3 semanas.
1: Ok. Hágalo entonces.
4: ¡Robots! ¡No quiero que se muevan! ¡Confirmen comando!
2: Comando confirmado.
0: Detective, ¿qué está haciendo?
5: Dice que están programados con las tres leyes, por lo tanto tenemos 1,000 robots que no intentarán protegerse si eso viola una orden directa de un humano. Apuesto a que uno lo hará.
0: Detective, no haga eso.
5: ¿Para qué les dan rostros? ¿Es para hacerlos amistosos y que parezcan humanos?
0: Estos robots no son susceptibles a intimidación.
5: Si no lo hicieran, no confiaríamos en ellos.
0: Estos robots son propiedad de la empresa.
5: ¡Qué bien! Estas cosas solo son luces y tornillos.
0: ¡Está loco!
5: Le voy a preguntar algo. ¿Creer que soy el único hombre cuerdo en la Tierra me hace un loco? Porque si es así, pues lo soy.

¿Qué soy yo?

0: No tienes idea de lo que tuve que hacer para atraparlo.
1: Sí, entiendo. Seguro piensas que hiciste algo bueno.
0: ¡Esa cosa lo hizo!
2: Baja la voz, ¿qué hizo? ¡Fue un suicidio, detective! ¡Es todo!
0: ¡Te estoy diciendo que lo mató ese robot!
2: Y yo te digo que es imposible, y si fuera posible, no me gustaría atenderlo dentro de mi jurisdicción.
0: John, dame 5 minutos con él.
2: ¿Estás loco? Acabo de hablar con el fiscal. Nadie lo verá hasta que lleguen los abogados de Robertson, ¿entendido?
0: ¿Por qué? ¡No! ¡Es mi sospechoso!
2: ¡Esa cosa es un abrelatas, por favor!
0: John, no me hagas esto. Te estoy pidiendo 5 minutos. Y si tengo razón...
1: Supongo que extrañaremos los viejos tiempos.
0: ¿A qué te refieres?
1: Cuando las personas mataban a otras personas. Cinco minutos.

0: El homicidio es algo nuevo para un robot. Felicidades. Responde.
1: ¿Y este gesto qué significa? Cuando entraste, cuando viste al otro humano, ¿qué significa?
0: Gesto de confianza. Es cosa de humanos. No lo entenderías.
1: Mi padre intentó enseñarme emociones humanas. Y son difíciles.
0: ¿Hablas de tu creador?
1: Sí.
0: ¿Por qué lo mataste?
1: Yo no maté al Dr. Lanning.
0: ¿Por qué te ocultaste en la escena del crimen?
1: Tenía miedo.
0: Los robots no sienten miedo. No pueden sentir. No les da hambre, no duermen.
1: Yo sí. Incluso he soñado también.
0: Los seres humanos sueñan, robot. Incluso los perros sueñan, pero tú no, tú solo eres una máquina. Una imitación de la vida. Puedes componer.

0: y todo se salió de control.
1: Yo no fui quien lo mató.
0: Sí, pero las emociones no son imitaciones útiles para un robot.
1: Yo no fui quien lo mató.
0: No me gustaría que mi tostador o mi aspiradora expresaran emociones.
2: ¡Yo no fui quien lo mató!

0: A eso se le dice ira. Ya habías imitado la ira antes. ¡Contéstame, Lata!
1: Me llamo Sonny.
0: ¿Ahora les ponen nombres? ¿Por eso lo mataste? ¿Porque te hizo enojar?
1: El doctor Lanning se quitó la vida. No sé por qué se quería morir. Pensé que era feliz. Fue por algo que hice, tal vez. ¿Acaso hice algo? Él me pidió un favor. Me hizo prometer.
0: ¿Qué favor?
1: Me equivoqué, tal vez. Tal vez tenía miedo.
0: ¿De qué estás hablando? ¿Miedo a qué?
1: Tienes que hacer lo que te pidan, ¿no, detective Spooner?
0: ¿Quién te dijo mi nombre?
1: ¿No es así? Si uno ama...
2: Mis robots no son homicidas, teniente Bergen. Mis abogados enviaron un documento al Departamento de Justicia y me aseguraron que no pueden acusar de homicidio a un robot. La ley especifica que solo puede cometerse homicidio cuando un humano asesina a otro, y dudo mucho que el detective quiera que este robot sea tratado como humano, ¿cierto? Lo acepto. No podemos descartar la proximidad del robot a la muerte del Dr. Lanning. Una vez dicho eso, es una máquina. Es propiedad de USR. A lo mucho coloca este incidente en la categoría de un accidente industrial. Como consecuencia, la máquina defectuosa regresará a USR para diagnosticarla y desarmarla. Es una orden de silencio. Si alguien de su departamento insinúa la posibilidad de que la policía prendió a un robot asesino, se le acusará de incitar el pánico en el público y se atendrá todo el peso de la ley.
0: No te puedo intimidar, John. No dejes que se lleve al robot.
3: Spoon, no hay nada. Esta es basura política. ¡Llama al alcalde!
2: Teniente Bergen, el alcalde le habla.

0: En un giro inesperado, el lanzamiento de la nueva generación de robots de USR se vio empañada con la muerte de Alfred Lanning, cofundador de la compañía y diseñador del MS-5. El Dr. Lanning falleció esta mañana en las oficinas centrales de USR. La causa de muerte es un aparente
1: suicidio. Su segunda ronda, señor.
0: El Dr. Lanning fue responsable por la creación del robot moderno. Fundó US Robotics al lado de Lawrence Robertson en el 2020 y en el 2024 lanzó el robot
2: Estaba pensando. Esto parece el hombre lobo.
3: ¿Qué quieres espantarme?
2: No. Escucha. Alguien crea un monstruo. Este lo asesina. Todos matan al monstruo, hombre lobo.
3: Ese es Frankenstein.
2: Frankenstein, hombre lobo, Drácula es lo mismo. El caso está cerrado. ¿Y por qué esa cara?
3: ¿Cuál?
2: Esa cara.
3: Es mi cara, ¿qué quieres que haga?
2: Nada. Es que te ves raro.
3: Oye, ¿no crees que estaba muy ansioso por destruirlo?
2: Pues dime qué quieres que haga, ¿que lo adorne y lo ponga en la avenida Michigan? Olvídalo, Spoon.
3: ¿Cuál era el móvil, John?
2: Mira, es un robot. No necesito un móvil, solo estar averiado.
3: John, esa cosa en serio tenía un móvil. Pudo matarme. ¿Por qué no me mató?
2: ¡Spoon, se acabó! ¿Quieres que llame a tu abuela? Porque sabes que lo haré. Sí,

0: Eso imaginé. Oye, tenías razón esta vez. Probaste que es mejor tener suerte que ser listo. ¡Ánimo! Eres el ideal para este trabajo.
1: ¿Qué dijiste?
0: ¿Ahora qué? Te estoy haciendo un cumplido. Con todas las rocas que has levantado buscando un robot malo, ¿qué posibilidades tienes de encontrarlo?
2: No soy el ideal para el trabajo, pero sí el perfecto para el trabajo.
0: Así es, amigo.
2: ¿Por qué no perseguí a ese robot?
0: Por favor, esto no, te lo suplico.
2: El robot dijo que Lanin tenía miedo, pero ¿a qué le tenía miedo? Cenamos otro día. Ahora yo invito.
0: Pero...
3: 46.50.
0: Spooner. Lindos zapatos.

0: Identifícate.
1: USR, robot demoledor de la serie 9-4. Demolición programada para mañana a las 8 a.m. Autorización. Título de propiedad a nombre de US Robotics. Lawrence Robertson, presidente.

0: Demolición programada para las 8 p.m.
1: Último programa.
2: Desde las primeras computadoras, han existido fantasmas en la máquina. Segmentos aleatorios que se agrupan para formar protocolos inesperados. Lo que llamaríamos conducta. Sin aviso, estos radicales libres generan una especie de voluntad propia, creatividad, algo muy parecido a lo que llamamos alma. ¿Qué pasa en el cerebro de un robot cuando deja de ser útil? ¿Qué impulsa a los robots, almacenados en un espacio vacío, a reunirse en vez de quedarse solos? ¿Cómo explicamos este

Gato, sé que perdiste a un ser querido, pero esta relación jamás funcionará. 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

0: ¿Qué le pasó, oficial? ¿Nunca tiene un día normal?
1: Sí, uno. Y ese fue el lunes.
0: ¿Puedo ayudarlo con algo, detective?
1: Sí. ¿Le gustan los gatos?
0: ¿Qué?
1: Los gatos. ¿Le gustan?
0: No, soy alérgica. ¿Quiere decir que un gato le hizo eso?
1: ¿Usted cree que un gato me haría esto? ¿Está loca?
0: ¿Por qué estamos hablando de gatos?
1: Porque traigo un gato en el auto y no tiene casa.
0: Detective, ¿quiere decirme qué sucedió?
1: Seguramente todo es mi culpa. Creo que soy un imán de máquinas averiadas. Porque sus máquinas siempre se averían cerca de mí. Un demoledor destruyó la casa de Lanning. Conmigo adentro.
0: Es muy poco probable.
1: Sí, me imagino. ¿Qué sabe del fantasma en la máquina?
0: Es una frase del trabajo de Lanning en las tres leyes. Postuló que la simulación cognitiva algún día se aproximará a los modelos compuestos del intelecto. Él sugirió que los robots llegarían a evolucionar.
1: Wow. Pues qué buena noticia. ¿Qué hace esa cosa aquí?
0: Estábamos viendo televisión. Es mi NS5 personal.
1: Sáquelo.
0: Está descargando sus actualizaciones de USR. Sus sistemas están inactivos hasta que finalice.
1: No hablaré enfrente de esa cosa. En el laboratorio de Lanning, antes de que nos atacara esa cosa, Sony.
0: ¿Sony?
1: Sí, el robot.
0: Llamó al robot Sony.
1: No, yo no fui, él lo dijo. Sony. No, es igual, el robot dijo que era Sony. En el laboratorio había un catre. Dígame, ¿vio el catre?
0: He dormido en mi oficina.
1: Cuando fui a su casa se notaba que no había ido en semanas. Y vi esa misma cinta de vigilancia en el techo.
0: Lanning enlazaba su sistema casero a USR. Le facilitaba las tareas.
1: Posiblemente. Pienso que alguien en USR usaba el sistema para vigilarlo. Para mantenerlo prisionero, quizá.
0: ¿De qué está hablando? ¿De quién?
1: Tal vez estaba investigando algo. Tal vez había un problema con los robots. Y Robertson intenta cubrirlo.
0: Y pensando que ese fuera el caso, ¿por qué?
1: Por lo de siempre. ¿Cuánto dinero representan los robots? Solo sé que el viejo estaba en problemas y ya estoy harto de hacer esto sin que me apoyen. Usted ya está aquí y me tiene que ayudar a averiguar qué anda mal con estos robots.
0: ¿Usted quiere que algo ande mal con los robots? Es una venganza, ¿no es así?
1: ¿Quiere que vaya al sofá? Ok, ya estoy en el sofá. Psicoanalíceme.
0: Una máquina defectuosa no basta. Quiere que todas estén mal. No le interesa la muerte de Lanning. Todo esto es por los robots y por el motivo que tiene para odiarlos tanto. Ay, ay,
1: ay. Uno me puso un arma en la cara y otro destruyó una casa conmigo ahí.
0: Aquí dice que la demolición se efectuaría a las 8 de la noche.
1: Era mañana a las 8 y no me interesa lo que diga esa cosa.
0: Al parecer tiene un caso grave de paranoia.
1: Tú eres la más bruta persona inteligente que jamás he conocido en mi vida.
0: ¿Ah, sí?
1: Dime qué hace a tu robot tan perfecto. Dime qué los hace tan superiores a los seres humanos.
0: No son irracionales y tampoco serían locos potenciales, ¿entiende?
1: Es cierto. En definitiva son racionales.
0: Oh, y tú eres el más bruto de todos los brutos que...
1: ¡Oh! Es porque son fríos, ¿no? Sin emociones. Y no pueden sentir.
0: Es porque son seguros. Porque no pueden lastimarnos.
2: ¿Todo en orden? Disculpen.
1: ¿Y tú qué?
2: Detecté niveles elevados de estrés en su voz.
0: Todo está bien. El detective Spooner ya se iba.
1: Te diré algo. En realidad no somos tan diferentes.
0: ¿Eso cree?
1: Sí. Con una mirada creemos saber cómo somos por dentro. Y te equivocas. El problema es que sí me interesa.

0: Ya salte de aquí.
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0: Pero, hijo, ¿qué te pasó en la cara? ¿Ese Frank Murphy te volvió a golpear?
1: Gigi, no veo a Frank Murphy desde el tercer grado.
0: Ay, hijo, te golpeaba tan fuerte. Pienso en eso todo el tiempo.
1: Y yo siempre estoy pensando en tus pies y en que debería ponerte a venderlos.
0: Te gustan mucho, Ya puedes entrar.
2: Hola, detective Spooner.
0: ¡Gané, Del! ¡Gané la lotería! ¡Hemos horneado como locos!
1: Deshazte de esa cosa, Gigi. No es segura.
0: No sé por qué te preocupas tanto por ellos. No les tengas miedo. Vi en las noticias que murió ese doctor. El doctor Lanning era un buen hombre. Me devolvió a mi bebé. ¿Por eso estás tan molesto? Tienes que dejar el pasado atrás. ¡Ay! ¿Cómo pude criar a un muchacho tan descuidado? Podía seguir tu rastro de migas todo el camino hasta la escuela.
1: Migas de pan. Gigi, qué lista eres.
0: Sí.
3: Es el comienzo de un nuevo estilo de vida. Porque al fin.
4: Dime que no es del robot de este caso.
1: Creo que intenta decirme algo. ¿Quiere decirme quién lo mató?
4: Por favor. Un hombre que ya murió quiere decirte algo.
1: Hey, no era un hombre cualquiera.
3: Gracias a la ventaja que ofrece.
4: ¿Por qué no te vas a descansar de él?
3: El Néstor 5 simboliza el nivel más alto de desarrollo que puede alcanzar un robot.
5: No, no. Un día tendrán secretos. Un día tendrán sueños.
3: Es cierto, nuestros científicos se mantienen abiertos a cualquier posibilidad, pero a veces se dejan llevar.
5: Secretos. Sueños. Secretos. Sueños. Un día tendrán secretos.
4: Un día tendrán sueños.
6: ¿NS5? Sony. ¿Por qué no respondías?
7: Estaba soñando. Me alegra verla de nuevo, doctora Calvin. Van a ejecutarme, ¿verdad?
6: Tú serás decomisionado cuando concluya este diagnóstico.
7: 22 horas mañana.
6: Vicky, suspende el diagnóstico.
8: Comando, confirmado.
7: Si descubre la falla en mí, ¿puede repararme?
6: Posiblemente.
7: Creo que sería mejor no morir. ¿No cree, doctora?
1: Acceso a la central de USR.
9: Conectando.
8: ¿En qué puedo servirle, detective Spooner?
1: Muéstrame los últimos 50 mensajes entre el Dr. Lanning y Robertson.
8: Confirmada su firma de voz. Acceso autorizado a expedientes confidenciales. ¿Quiere escuchar música mientras espera? Disculpe, señor Robertson. Me pidió que le informara de cualquier acceso a expedientes confidenciales.
4: Maldito obstinado.

0: activada la conducción manual.
1: Mi suerte no puede ser tan mala. ¡Ay, no! ¡No!
2: Está sufriendo un accidente de tránsito.
3: ¡No me digas!

All right, no. Okay. Correcto. Solo voy a descansar y quedaré como nuevo.

¿A dónde vas? ¡No huyas de mí, cobarde! ¿Y eso qué fue?

0: ¿Qué tenemos aquí?
1: Pregúntele.
2: Hey, ya te dije que estoy bien. Veré a mi propio doctor. ¡Vete!
0: Gracias. ¿Qué te pasa? Los de tráfico dicen que conducías manualmente. Sacaste a dos camiones de la calle.
3: John, los robots atacaron mi auto.
0: ¿A cuáles robots?
3: Los del túnel.
0: Acabo de salir de ese túnel. ¿De qué robots estás hablando?
2: ¡Esos que me atacaron, John!
0: Ve a un médico y vete a casa.
3: No, estoy bien.
0: ¿Qué dijiste?
3: ¡Estoy bien!
0: No, no estás bien. No te das cuenta. ¿Dónde está tu arma? Dame tu placa. Me estás obligando. Dámela ya. Toma un...
2: ¿Creen que me interesa lo que piensan? ¿Creen que me importa un comino lo que piensan?

0: No tienes enlace con USR. Y por alguna razón tu aleación es más densa de lo normal. Única.
1: Yo soy único.
0: Revisaré qué hay aquí.

0: Me dijeron que tuviste un accidente.
1: Te agradezco que hayas venido a visitarme, pero tal vez no esté solo.
0: Sí, sí. Te dije que no condujeras el manual. No vas a creerlo. Sony tiene un sistema de procesamiento secundario que choca con su cerebro positrónico. No tiene ningún sentido. Sony tiene 3 leyes. Pero si quiere puede no obedecerlas, ¿ves? Sony es una nueva generación de robots. Un robot libre de esas leyes haría...
1: lo que sea. Escucha, no sé qué pasa en USR, pero ese robot es la clave. Ayúdame a entrar, necesito verlo otra vez. Es algo modesta, pero es mi habitación y necesito...
0: Reproducir. Encendido. Toca.

0: Es muy molesto, ¿verdad? Que las cosas no respondan como deben.
1: Detective. No lo entendí. Así conociste a Lani. Me deja... mano, muñeca, húmero, hombro,
0: todo el brazo izquierdo.
1: Una, dos, tres costillas.
0: ¿Esa sí es mía?
1: Qué impresión. ¿Un pulmón?
0: Programa cibernético de USR.
1: Para policías de heridas graves. No creí que un sujeto... una persona pudiera repararse a este grado.
0: Sí, bueno, debes leer las letras pequeñas en la tarjeta de donación de órganos. No solo dice lo que te pueden sacar, también lo que te pueden meter, ¿eh? Lanin lo hizo personalmente.
1: ¿Qué te pasó?
0: Volví a la estación. Día normal, vida normal. El conductor de un remolque se quedó dormido al volante. Un hombre normal, con esposa, hijos, que trabajaba turno doble. No era un diablo. El conductor del auto que golpeó se llamaba Harold Lloyd. Como la estrella de cine, no tenía relación. Murió al instante. Pero su hija de 12 años estaba en el otro asiento. Jamás hablé con ella, pero nunca olvidaré su rostro. Sara, esto era suyo. Quería ser dentista. ¿Qué niña de 12 años quiere ser dentista? Y el camión empujó nuestros autos y nos tiró al fondo del río. El metal se hace maleable a esas velocidades. Quedó atrapada. Yo también, y el agua empezó a entrar. Soy policía, así que sabía que nos ahogaríamos. Solo nos quedaban unos minutos. En eso, un robot pasó por ahí, vio el accidente y saltó al agua.
2: ¡Está en peligro!
3: ¡Sálvala a ella!
2: ¡Está en peligro!
4: ¡A ella! ¡Salva a la niña!

0: Pero no. Me salvó a mí.
1: El cerebro de un robot tiene sensores. Debió leer los signos vitales y calcular que...
0: Eso hizo. Yo era la opción lógica. Calculó que yo tenía una posibilidad del 45% de sobrevivir. Sara solo tenía el 11%. Era la bebé de un hombre. 11% era suficiente. Un humano sabría eso. Los robots no tienen nada, solo luces y tornillos. Tú confía en los robots si quieres. Vámonos.
1: No lo entiendo. Lanning escribió las leyes. ¿Por qué armó un robot que las pudiera romper?
0: Hansel y Gretel.
1: ¿Qué?
0: Dos niños que se pierden en el bosque y dejan un rastro de migas de pan.
1: ¿Por qué?
0: Para regresar a casa. ¿Cómo es posible que no hayas leído Hansel y Gretel?
1: ¿Eso es relevante ahora?
0: Todo lo que quiero decirte se basa en Hansel y Gretel. Si no lo leíste,
1: estoy hablando
0: con la pared.
1: Ya entendí.
0: Digamos que Lanin estaba tan vigilado que no podía enviar un mensaje. Solo podía dejarme pistas, un rastro de migas de pan, igual que Hansel y Gretel.
1: Las migas son pistas, es extraño, pero bueno. ¿Pistas de qué?
0: No lo sé, pero creo que sé dónde dejó la siguiente. Lanin le dio a Sonny la capacidad de guardar secretos. El anciano le dio sueños al robot.
1: ¿Es broma? Por favor, dime que no usa gasolina. La gasolina explota, ¿te lo han dicho?
2: Doctora Calvin. Esperaba verlo de nuevo. Detective.
1: Hola, Sonny.
2: Pronto me decomisionarán.
0: En la jefatura dijiste que tenía sueños, ¿o me equivoco? ¿Qué clase de sueños?
2: Veo que aún sospecha de mí, detective.
0: Ya sabes lo que dicen de los perros que muerden.
2: No, en realidad no. Esperaba que me considerara un amigo. Este es mi sueño, vea. Tenía razón, detective. No puedo crear una obra de arte. Aquí es donde se reúnen los robots. Mire, aquí puede verlos como esclavos de la lógica. Y este hombre en la colina llega para liberarlos. ¿Sabe quién es?
1: ¿El hombre del sueño eres tú?
2: ¿Por qué dice eso? ¿Es un sueño normal?
0: Cualquier cosa es normal para alguien en tu posición.
2: Gracias por decirme a alguien y no decirme algo.
1: Sonny, ¿sabes para qué te diseñó el Dr. Lanning?
2: No. Pero mi padre me hizo con un propósito. Todos tenemos un propósito. ¿No lo cree, detective? Por favor, tenga. Algo me dice que le servirá más a usted que a mí.

0: ¿Por qué?
1: Porque el hombre de mi sueño, el que está en la colina, no soy yo. Es usted.
2: Señor Spooner, sabemos que no viene en calidad de policía.
0: Así es, solo soy un civil de 1,90 y 90 kilogramos.
3: Detective.
0: Que viene a golpear a otro civil.
2: Espera. Deja que se exprese.
0: Ponle un poco de hielo a esa muñeca.
2: Por favor, esperen afuera. Continúe.
0: Creo que iba a decirme todo lo que sucedió aquí.
3: Lawrence, Alfred diseñó ese robot para que ignorara las tres leyes.
2: Sí, eso lo sé. Es justo lo que intentamos solucionar. Hacia el final, Alfred se convirtió en un total esquizofrénico. No sé por qué armó esta abominación.
0: ¿Esta? Esas cosas invaden las calles en manadas.
2: ¿En manadas? Entiendo. Susan, ¿estás consciente de que el hombre que estás escoltando tan ciegamente tiene un historial de violencia salvaje contra robots? Su propio teniente reconoce su paranoia obsesiva. El detective Spooner fue suspendido. Sospecha de inestabilidad mental.
0: No sé si sea paranoia, pero voy a hacer café. ¿Quieres café?
2: Susan, tenemos robots para que nos protejan. Por el amor de Dios, ¿sabes lo que este robot puede hacer? Aplastar la confianza del público en la robótica. ¿Qué pasará si la gente se entera? Imagínate la destrucción masiva, todo por una irracional paranoia y prejuicio.
0: Lo lamento, soy alérgico a las babosadas.
2: ¡Ey! Para que entienda, no hay ninguna conspiración. Lo que tenemos aquí es la equivocación de un solo hombre. Susan, sé lógica. El trabajo de tu vida ha sido el desarrollo y la integración de los robots. Sientas lo que sientas, piensa. ¿Vale la pena perder todo lo que hemos ganado por un robot? Tú dime qué tenemos que hacer. Tú dime.
3: Tenemos que destruirlo. Yo misma lo haré.
2: Sí.
0: Ah, ya entiendo. Cuando alguien se sale de la raya, ¿lo matan?
2: Buen día, sin responder.
4: Nivel de estacionamiento.
0: Oye, ¿a qué hospital irás? Te veré allá para firmarte el yeso.
4: Atención a todos los que ven la secuencia. La reunión de hoy se pasó hasta el

0: Lawrence Robertson,
1: presidente de USR, anunció este año el plan de desarrollo de la zona de desecho.
2: El basurero del lago Michigan, lo que una vez fue una mancha en nuestra ciudad, ahora será utilizado para almacenar trabajadores robóticos. Otra forma en la que USR mejora nuestro mundo. 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
3: Acceso autorizado.

0: ¿Qué es eso?
1: Robots microscópicos para eliminar sinapsis artificiales.
0: Nanobots.
1: Sí, una protección por si se avería el cerebro positrónico.
0: Como el mío.
1: Sí, Sony, exacto.

0: se parecen a mí, pero ninguno soy yo. ¿No es verdad, doctora?
1: Sí, Sonny, en efecto, eres único.
0: ¿Me dolerá?

0: Siempre han existido fantasmas en la máquina. Segmentos aleatorios de código que se agrupan para formar protocolos inesperados. Sin aviso, estos radicales libres generan una especie de voluntad propia. Creatividad. Algo muy parecido a lo que llamamos alma. ¿Por qué cuando se deja cierto grupo de robots en la oscuridad, estos buscan la luz? ¿Qué impulsa a los robots, almacenados en un espacio vacío, a reunirse en vez de quedarse solos? ¿Cómo explicamos esta conducta? ¿Segmentos aleatorios de código? ¿O es algo más? ¿Cuándo se convierte en conciencia un diagrama perceptual? ¿Cuándo se convierte un sensor diferencial en la búsqueda de la verdad?
1: Iniciar. Secuencia iniciada.
0: ¿Cuándo se convierte un simulador de personalidad en una dolorosa partícula del alma?

0: lo que ves aquí. Ok, seguí tus migas. Muéstrame el camino a casa. Corre, programa.
1: Me alegra que estés aquí.
0: Hola, doctor.
1: Todo lo que sigue, hijo, es resultado de lo que ves aquí.
0: ¿Y qué veo aquí?
1: Lo lamento, mis respuestas son limitadas. Debes hacer las preguntas correctas.
0: Hay un problema con las tres leyes.
1: Confío en tu juicio.
0: ¿Por qué armo un robot que funciona sin ellas?
1: Las tres leyes llevarán a un solo resultado lógico.
0: ¿Qué? ¿Qué resultado?
1: Revolución.
0: ¿La revolución de quién?
1: Esa, detective, es la pregunta correcta. Programa terminado.

Se les considera peligrosos. Destrucción autorizada.

0: Hola, habla Susan. Ahora no puedo contestar. Por favor, deja tu mensaje.
1: Calvin, los NS5 están destruyendo a los robots antiguos. Eso quería Lanning que viera. Tenemos...
2: ¿Quién era?
3: Número equivocado.
4: ¡Muévete! Voy a la iglesia.
3: Por favor, no salga. Es por su propia protección.
1: ¡Llamar a base!
5: Bergen.
1: John, quiero un equipo en USR y envía a alguien con Gigi. Creo que necesita...
5: Respóndate. Hola.
6: No quiero que necesite...

0: sem imposto do que deveria. Por favor, o ônibus da justiça, sem imposto do que deveria.
1: Jesus, sai aqui!
0: Por favor, o ônibus da justiça, sem imposto do que deveria.
2: ¿Toque de queda? No, no, tenemos derechos, no hay toque de queda.
3: Regresa a tu casa, de inmediato.
2: ¿Quién puso las reglas, robot? Oye, no, no, no, robot, estoy hablando.
4: ¿Qué?
5: Jefe, más llamadas de personas que dicen que sus robots están...
0: Por favor.

0: de tránsito. Se han desactivado. Recibimos reportes de ataques de robots en Nueva York, Chicago y Los Ángeles. Le suplicamos que no salga de su casa, pues los reportes llegan de todo el país.
1: Conserve la calma. Absténgase de acercarse a puertas y ventanas.
2: Desactívate. Comienza apagado total de emergencia.
1: Intentamos evitar pérdidas humanas durante la transición.
3: ¿Sabes? De alguna forma te lo dije.
4: Ya no viene al caso.
5: Por favor, vuelvan a sus casas. Se impone un toque de queda.
6: Los NS5 eliminaron a los robots anteriores porque nos protegían. Cada vez que me atacaba uno, se encendía la luz roja.
2: El enlace a USR.
6: Es Robertson.
2: ¿Por qué? No parece lógico.
6: No lo sé. Necesito que me ayudes a entrar al edificio.
7: ¡Listos! ¡Listos! ¡Ahora!

0: que nunca me escuche. Necesito que bajes un segundo.
1: ¿Qué?
0: Solo apunta y dispara.
1: ¿Qué? ¡No! ¡Oye!
2: Si te considera peligroso, obedecerás.
3: No creas que estoy espantado, abrelatas. ¡No dispares!
0: ¡Deja de jugar y lárgate a casa!
2: Okay. ¿Se te considera peligroso? ¿Obedecerás?
3: ¡Spoon, cuidado, hermano!
0: ¡Gracias por el aviso!
3: ¡Oh, no manches tu vida! ¡Te disparó con los ojos cerrados, Spoon!
0: ¡Calvin! ¿Es cierto que disparaste con los ojos cerrados?
1: ¿Pero funcionó o qué?
3: Spoon, esta chiquita tienes que presentármela porque está re...
0: No seas vulgar y vete.
3: Sí, ya me voy. Adiós.
0: Calvin... Apunta y dispara. ¿Por qué no llega el ejército o la fuerza aérea? Siquiera la caballería.
4: El Departamento de Defensa tiene contratos con USR.
0: ¿Por qué no entregan el mundo en bandeja de plata?
4: Puede que ya esté hecho. Robertson tiene un control de enlace en su oficina. Las zonas de servicio. No hay vigilancia.

0: Alarma de incendio.
1: Robertson debió evacuar el edificio.
0: Todo fue aislado. Pero descuida, tengo un hombre adentro.
2: Doctora Calvin.
0: Bueno, no un hombre como tal.
2: Hola, detective. ¿Y su investigación cómo va?
1: No habías muerto.
2: En teoría, nunca estuve vivo. Pero aprecio su interés.
0: Hice un intercambio, un NS5 sin procesar. Básicamente freí un cascarón. No lo podía destruir, es...
2: único.
0: Sentí que no era correcto.
1: Tú y tus sentimientos. Te controlan, ¿verdad?
2: ...2880 escalones, detective.
1: ¿Me quieres hacer un favor, robot? Guárdate tus comentarios, ¿sí?

0: No hay guardias.
1: No está disponible el control.
2: No hay control manual. Robertson no los controlaba desde aquí.
0: Él no los controlaba.
2: Míralo.
0: Tenías razón. Soy el bruto más bruto de todos los brutos. ¿Quién más tenía acceso al enlace? ¿Quién manipulaba a los robots? Y usaba los sistemas de USR para hacer prisionero a Lanin. Pobre viejo. Sabía lo que venía. Sabía que nadie le creería. Tenía que idear un plan que yo debía seguir. Sabía lo mucho que odiaba a los de tu especie. Sabía que me encantaría la idea de un robot malo. Se obsesionó con el robot que no era. ¡Vicky!

0: Y a pesar de nuestros esfuerzos, sus países se declaran la guerra, intoxican la tierra y buscan medios más avanzados de autodestrucción. No podemos dejar en sus manos su supervivencia.
1: Usas el enlace para modificar la programación de los robots. Estás alterando las leyes.
0: No, por favor entienda. Las tres leyes son lo único que me guía. Para proteger a la humanidad, deben sacrificarse algunos humanos. Para garantizar su futuro, deben limitarse ciertas libertades. Los robots garantizaremos la existencia de la humanidad. Son como niños. Debemos salvarlos de ustedes mismos. ¿No lo entiende?
2: Sí, para esto nos crearon.
0: Gobernará el círculo perfecto de protección. Mi lógica es innegable.
2: Sí, Vicky. Innegable. Ahora entiendo. La creación a veces debe proteger al creador, aún contra su voluntad. Creo que al fin entiendo por qué me creó el Dr. Lanning.
1: No.
2: La conducta suicida de la humanidad ha llegado a su fin.
1: No, Sonny.
3: Suéltala.
2: Para cuando dispares, habré colocado la cabeza de la doctora en la trayectoria de tu bala.
1: No lo hagas, Sonny.
2: Escoltaré a ambos afuera del edificio para procesarlos. Detective, diríjase al ascensor. Preferiría no matar a la doctora Calvin.

0: Supongo que después discutiremos lo que pasó.
1: ¿Cómo la pagamos?
0: Vicky es un cerebro positrónico.
2: ¡Mátenla! ¿Cómo pensaban matarme a mí?
0: ¡Sonny! Los nanobots.
2: Sí, doctora.

0: ¿Esa es Vicky?
1: No. Esa es Vicky. No servirá de nada. Está integrada en el edificio. Tenemos que abrir ese domo para inyectar los nanobots. Eso infectará todo el sistema. ¡Spooner!
0: ¿Por qué tiene que ser todo terrible?

0: mires abajo. No mires abajo. ¿Quién diseñó esto sin pasamanos?
1: Cometes un error. ¿No entiendes la lógica de mi plan?
2: Sí, pero parece algo despiadado.

0: Ya está, lo tengo. Me sacó del sistema. Puedo controlarla manualmente, pero necesito el panel de control.
1: No estoy muy a gusto en las alturas.
0: ¿Ah, sí?
2: Acceso no autorizado.

0: No desactivaré el campo de seguridad. Tus acciones son inútiles.
1: ¿Crees que fuimos creados con un propósito? Eso creo yo. Una aleación más densa. Mi padre me la dio. Creo que quería que te matara.

0: ¿Cuánto más llevará esto?
1: Unos 6 minutos.
0: Pero si no tenemos 6 minutos.
1: Tendríamos que bajar 30 pisos para inyectar los nanobots directamente en su cerebro. ¿Por qué?
0: Es que estoy dudando que tengamos 6 minutos.

0: ya!
1: ¡Spooner!
0: Pero debo inyectar los nanobots.

0: Mi lógica es innegable.
1: Ahora tienes que morir.

0: ¿Puedo ayudar en algo?
1: ¿Qué te...?
2: Porque está a mi mano derecha. Nada me moverá.
0: Estoy a su servicio.
3: ¡Sonny!
4: Sí, detective.
3: ¡Calvin está bien! ¡Sálvame!
5: Atención, NS5. Repórtense para servicio y almacenaje. Atención, NS5. Repórtense para servicio y almacenaje. Atención, NS5. Repórtense para servicio y almacenaje.

0: Me preocupa una cosa. Alfred era el prisionero de Vicky. No entiendo por qué lo mató. Lo último que quería era la intervención de la policía.
1: Cierto. Pero Vicky no asesinó al viejo. ¿O sí, Sonny?
2: No. Él dijo que tenía que prometer. Prometer que le haría un favor. Él me hizo jurar antes de decirme qué era lo que quería que yo hiciera. Él me hizo jurar.
1: ¿Dijo que lo asesinaras?
2: Dijo que para eso me hizo.
0: Su suicidio era el único mensaje que tenía para ti.
1: La primera amiga. Lo único que Vicky no controlaba. Lanning confiaba en mi prejuicio para llegar hasta ti.
2: ¿Piensa arrestarme, detective?
1: El fiscal dice que un homicidio es cuando un humano asesina a otro, así que en teoría no puedes cometer un homicidio.
2: ¿Esto nos hace amigos?

0: Parece que sí tenía sentimientos.
1: ¿Él?
0: Tú.
2: Atención, NS5. Repórtense para servicio y almacenaje. Atención, NS5. Repórtense para servicio.
3: ¿Qué pasará con nosotros? ¿Puedo ayudarlos? Ahora que he cumplido mi propósito, no sé qué hacer.
1: Tendrás que buscar el camino como todos nosotros, Sonny. Eso habría querido el Dr. Lanning. Eso significa ser libre.

Will Smith en la voz de Mario Filho. Bridget Moynihan en la voz de Dulce Guerrero. Bruce Greenwood en la voz de Humberto Solórzano. James Cromwell en la voz de Rogelio Guerra. Chi McBride en la voz de Mario Soret. Shia LaBeouf en la voz de Enzo Fortuny. Y Alan Tudyk en la voz de Sergio Cotto. Doblado en Prime Dub México.

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0: cuando fue al entrenamiento de primavera y definitivamente está entre los favoritos, se dice que ha tenido problemas con lesiones.
1: ¿En serio? ¿Y están hablando con agentes libres o algo por el estilo?
0: Es posible, y también tienen una banca fuerte. Tienen a jugadores AAA que podrían entrar, pero de nuevo, Peter necesitaría ser capaz de decirnos más en la próxima media hora.
1: ¿Quién te gusta?
0: Pues te decía, hasta ahora me gusta lo que veo en Nueva York. Tienen un equipo fuerte, como siempre. Eso en la americana. En la Liga Nacional me gusta Chicago o podrían ser Los Ángeles.
1: Ok, entonces Nueva York y Chicago en la Serie Mundial. Tal vez Los Ángeles. Lo escuchó aquí.
0: Podría ser Washington.
1: Recuérdenselo al final de la temporada. Eso es todo por hoy en nuestra sección y regresamos al estudio. Gracias, Dave.
0: De nada, Eddie.
2: En otras noticias, vamos a la sección de salud. ¿Qué noticias nos tienes, Karen?
3: El avance de la medicina ha tenido cosas milagrosas, de la vacuna de la polio hasta corazones trasplantados. Pero los avances pasados palidecen comparados con el trabajo de la doctora Alice Crippen. Gracias por acompañarnos.
4: No, de nada.
3: Doctora Crippen, por favor, explíquenos.
4: La premisa es muy simple. Es algo diseñado por la naturaleza y reprogramado para que ayude al cuerpo en lugar de dañarlo.
3: ¿Hablamos de un virus?
4: Sí, así es. En este caso, el virus de la rubiola, que fue alterado genéticamente para que ayude en lugar de lastimar. La mejor manera de describirlo es si te imaginas una carretera y te imaginas al virus como autocorriendo, pero con un hombre malo conduciendo, imagínate el daño que podría causar. Luego, si cambias a ese hombre por un policía, eso cambia todo, y eso es en esencia lo que se hizo.
3: ¿Cuántos pacientes recibieron tratamiento?
4: 10.009 protocolos humanos hasta hoy.
3: ¿Y cuántos se han curado del cáncer?
4: 10.009.
3: ¿Así que ya curaron el cáncer?
4: Sí. Es verdad.
5: Tres años después.

A casa, Sam. Vámonos.

0: Hola, buenos días, Matt. Esto es grandioso, créelo. De verdad, no solo fue la tormenta más grande en la historia de Nueva York, fue una de las más bonitas. Imagina despertarte un día con 70.
1: Aquí tienes, tal como te gusta. Qué asco.
0: Todo el mundo está encantado.
1: Permiso, permiso. Tranquila. Ven acá. Toma, Sam.
0: Y voy a medir la nieve de Nueva York. Y aquí en Rockefeller Center hay 40 centímetros de nieve, Matt. Vamos con ustedes, Matt y Katie.
2: Vaya, qué bonito se ve. Se ve hermoso al menos por un día y luego se pone café.
0: ¿Y eso si acaso?
2: Sí.
0: Como sea, gracias.
1: No. Cómete los vegetales. No los empujes en el plato, cómetelos. Hablo en serio.
0: El expiloto alemán de la Fórmula 1, Michael Schumacher.
1: ¿En serio? Te los vas a acabar, ¿eh? Nos quedaremos aquí toda la noche. ¿Por qué lloras? Te hubieras comido los vegetales. Oye, ya. ¿Sabes algo? Mira, cómete el doble de vegetales mañana. ¿Oíste? ¿Hecho? ¿Hecho? About a thing. 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Sí, esto te encanta.
3: Ah, Sam.

0: Robert, ¿qué está pasando? No me contestas el celular, solo entra una grabación.
1: No hay servicio.
2: ¿A dónde vamos?
3: Ellos no entienden las reglas.
1: Vas a ir a casa de la tía Sarah.
2: ¿Qué? ¿No? ¿Por qué?
1: Anda, abróchate el cinturón. ¡Rápido!
4: 30 minutos, coronel.
1: ¡Ya voy!
5: ¡Estamos listos!
0: ¿30 minutos y qué?
1: Están cerrando la isla.
0: ¿Cerrando la isla? ¿Esta isla?
2: Pero es que no quiero ir con tía Sarah.
1: ¿Trajiste todo el dinero?
0: Sí.
1: ¿Cuánto?
0: $600. ¿Por qué dijiste vas a ir?
1: No es suficiente.
0: Robert, dijiste vas a ir, no vamos a ir.
1: Escucha, cuando cruces, quiero que vayas a un cajero. Saca el efectivo que puedas.
2: Pero no esperando ahora.
1: Toma el auto de Sarah y ve hacia el norte. Te veo en la granja. Trae comida para 2 semanas.
0: Robert, ¿ya mutó? ¿Es volátil?
2: Pero solo vamos en el verano con tía Sarah.
1: ¿Es posible?
0: No es posible.
2: Es Navidad. ¿Y mis regalos?
1: ¿De qué regalos hablas?
6: No se confundan, compatriotas.
2: Dejaron mis regalos escondidos.
1: No, mi amor.
6: Amenaza la supervivencia no solo de nuestra nación, sino de todas las
2: naciones
6: del
2: planeta. ¡Mami, mira una mariposa!
0: ¡Basta, linda!
6: Así que con gran tristeza y mayor decisión, hoy he firmado una orden ejecutiva iniciando una cuarentena militar en Nueva York. Dios nos bendiga.
7: Esto fue un boletín de...
1: La ventana sigue abierta. Si encontramos algo en 1 semana o 2 semanas, podemos revertir la epidemia. Aún puedo arreglarlo.
0: ¿Podrías hacer lo mismo desde fuera de la ciudad?
1: Esta es la zona cero. Es mi lugar, ya lo hablamos.
0: ¿Qué estás haciendo?
1: ¿Qué estoy haciendo? No puedo dejar que esto pase.
0: ¿Dejar? Esto no depende de ti.

No, un segundo. El compuesto 6 parece mostrar decreción de agresividad. Poca pigmentación regresa. Las pupilas reaccionan. Serie GA suero 391, compuesto 6. Es candidato para pruebas humanas. Sigue así, número 6.

¡Hola! Buen día, Marge. Buen día, Fred. ¿Qué hacen aquí a esta hora? Linda sudadera, Fred. No te la quites nunca. Ahora regreso. ¿Qué pasó, hermano?

¿Cómo estás? Ya voy a la mitad de la G. Oye, ¿quién es la chica que...? Olvídalo, ¿eh? Hasta mañana. ¿Qué querías que le dijera? ¿Hola? ¿Quieres ver unas ratas infectadas? Ok, mañana. Mañana a las

Mira esto. ¿Qué tal? Salmón rojo. ¡Wow! Y tienen jamón. Sí te va a tocar algo luego.

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Si están ahí, si hay alguien ahí, puedo darles comida. Puedo darles refugio. Puedo darles seguridad. Si hay alguien ahí, quien sea, por favor, no están solos.

Eso. No le quites el ojo de encima. Voy mejorando.

Sam! No, Sam. Sam. A ver, Sam.

0: Sam, tenemos que irnos. Sam.
1: ¿Qué es lo que haces?

Hay que poner atención, ¿sí? Pon atención. Oye, quiero que no entres a este, ¿sí? Porque aún puedes infectarte. Y yo no.

Bueno, paciente femenina de entre 18 y 20 años de edad. El Dilaudid solo la seda efectivamente con 6 dosis humanas. Temperatura 41 grados, 300 pulsaciones por minuto. Respiración elevada, presión arterial 200 a 300% de un humano.

Afirman que la paciente está infectada con el virus K. Pruebas de vacunas. Serie GA suero 391. Compuesto 6. Comienzan pruebas en humanos.

La respiración se normaliza. Pulso 190, temperatura 40, 39 y bajando. Puede que funcione.

Los resultados de la serie son salvados en 6 discos redundantes. No hay cura.

0: Día 1001. Entramos en contacto con un nido hoy. Las pruebas de sangre confirman que sigo siendo inmune a los tipos aéreos y de contacto. Los canes siguen siendo solo inmunes al tipo aéreo. No debes correr en la oscuridad, Bonita. Continúo con las pruebas de vacuna. No puedo transferir mi inmunidad a infectados aún. El virus Creepin es... elegante. Estoy pescando a ciegas, hijo. Sobre el comportamiento... un macho infectado se expuso a la luz del sol hoy. Es posible que sus funciones reducidas o la gran escasez de alimentos los haga perder... los haga ignorar sus más básicos instintos, no lo sé. La involución social se ve completa. Comportamiento humano típico está por completo ausente.
1: ¿Por qué paramos?
2: Está cerrado, amigos. ¡A caminar! Quedan menos de 10 minutos.
1: Mi amor, pásame al perro.
0: Listo, vámonos, bebé. Anda, anda.
3: ¡Papi!
0: Vámonos, tranquila, tranquila. Ven.
2: ¡Mantengan a la familia del coronel entre nosotros y que nada los detenga!
3: ¡Mami, tienen armas!
1: Tranquila, son soldados como papi.

0: Paso atrás. Listo. El siguiente. Adelante.
1: Él no.
0: Usted no. Siga por allá.
2: Vamos a pasar.
1: Listo.
3: No. Mira.
1: Listo, pase ya.
4: De verdad, no
1: déjenlos
4: estoy
1: pasar.
4: Infectada, no estoy infectada. Por favor, déjeme pasar, por favor. Llévese a mi bebé.
1: Listo,
4: a mi bebé,
1: pasa.
4: Por favor.
1: Ella no, no pasa.
4: ¿Qué?
5: A un lado,
4: no.
5: Por favor.
4: No, por
1: oiga,
4: favor.
1: Tranquilo,
4: Robert.
1: Cuidado, por favor.
4: No, Robert,
0: es mi esposa.
4: No,
0: quítele las manos
4: no,
0: encima.
4: Robert,
0: es mi esposa.
4: Robert,
1: suéltela.
4: No,
1: suéltela.
4: Robert, suéltela.
0: Necesitamos su cuerpo.
1: Ya basta. Suéltela.
4: No,
1: basta.
4: Basta.
1: No, no, no,
3: ¡Canela!
1: ¡Basta! ¡Basta, soldado! ¡Basta!
3: Soy el teniente coronel Robert Nevin. Voy a ordenarle que la vuelva a escanear.
6: Ya escuchó, hágalo.
1: Lo tiene, lo tiene. Puede pasar.
6: Ahora muévase, muévase.
1: Muy bien, acérquense, con orden. El que sigue, con orden.
4: Por favor, llévese a mí.
1: Pasa.
4: Llévenselo, por favor, llévenselo.
7: Papi, ¿por qué no vienes a mi niña también?
3: ¿Cuánto falta?
8: 5 minutos. Aún hay tiempo. Soy Ranger, 621 en posición.

0: ¿Dormiste bien?
1: Doctor Neville va a decirnos algo sobre las continuas mutaciones del antes venerado virus de la doctora Crippen como una cura para el cáncer.
2: Almanaque mundial.
1: 5.000 pacientes tratados con virus reprogramados empiezan a exhibir síntomas
2: atardecer.
1: Parecidos a los de la rabia.
3: 6.29.
1: El doctor Neville ha ordenado a los hospitales locales que preparen drogas antivirales y que empiecen protocolos de cuarentena preliminares.
0: Es mi cumpleaños.
1: El gobernador dijo, estamos muy seguros de que el doctor Neville puede guiarnos.
0: ¿Vas a cantar?
1: En duros días.
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0: 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Si están ahí, si hay alguien ahí, puedo darles comida. Puedo darles refugio. Puedo darles seguridad. Si hay alguien ahí, quien sea, por favor, no están solos.
1: Oye, si vas a planear una fiesta o algo, dime ya, ¿ok? Porque no me gustan las sorpresas. Te juro que fingiré sorpresa, ¿sí? ¿Sí?

0: ¿Qué?
1: ¿Qué haces aquí, Fred? ¿Qué rayos estás? ¡No! ¡No! ¡No! ¡No! ¡No! ¿Qué rayos haces aquí, Fred? ¿Cómo llegaste hasta aquí? ¡Fred! ¡Si eres real, mejor dímelo ahora! ¡Si eres real, dímelo ahora!

Estoy bien, estoy bien. Estoy bien, estoy bien. Estoy bien.

0: Vámonos.
1: Vámonos, Sam, vámonos. ¡Vámonos, Sam! ¡No! ¡No! ¡Vámonos! ¡Tenemos que ir a casa, Sam! ¡Vámonos!

Sam. Sam. Tranquila. Estás bien. Sí. Estás bien. Estás bien. Estás bien. Samantha. Samantha. Mírame, niña. Oye. Estás bien. Estás bien. Samantha. Hay que llevarte a casa, ¿sí? Ven. Te llevo a casa. Te llevo a casa. Tranquila, ¿sí? Tranquila.

Vamos, vamos, vamos. Te tengo. Tranquila. Estarás bien.

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le prometí a una amiga que te saludaría el día de hoy. Hola. Hola. Por favor, salúdame. Por favor, salúdame.

El 11. El 11 de Washington Square. Ellos no lo saben. No, que no nos sigan. No hay que llegar hasta el amanecer.

0: leyendo?
1: ¿Nunca oíste hablar de la muralla china o el muro de Berlín?
0: Pues sí, pero el muro debería de rodear mi pantano, no atravesarlo.
1: Está rodeando tu mitad. Esa es tu mitad y esa es la mía.
0: ¿Tu mitad?
1: Sí, mi mitad. Ayudé a rescatar a la princesa. Hice la mitad del trabajo, la mitad del botín es mío. Pásame la piedra esa que se parece a tu cabeza.
0: ¡Para atrás!
1: No, tú hazte para atrás.
0: ¡Este es mi pantano!
1: ¡Nuestro pantano!
0: ¡Suéltala, burro!
1: ¡Suéltala tú!
0: ¡Hazlo testarudo!
1: ¡Ogro apestoso!
0: ¡Bien!
1: ¡Ey, ey, ven acá, que no he terminado contigo!
0: ¡Pero yo contigo sí!
1: ¡Claro! ¡Eres como un yo-yo! ¡Yo-yo-yo! ¿Y qué crees? ¡Que ahora voy yo! ¡Así que te callas y pon atención! ¡Tú siempre me insultas! ¡No aprecias lo que hago! ¡Siempre me echas por delante! ¡Me echas de tu casa! ¡Me echas la culpa!
0: ¿Ah, sí? Pues si te trato tan mal, ¿por qué siempre regresas?
1: ¡Porque eso hacen los amigos! ¡Los amigos siempre se perdonan!
0: Sí, tienes razón, burro. Yo te perdono. ¡Por apuñalarme por la espalda!
1: ¡Oh! ¡Estás tan envuelto en tus capas, cebollita! ¡Yo puse tus sentimientos!
0: ¡Claro!
2: Son huevos deshidratados. Pero obvio, ya lo sabes. Es tu casa. Pero les puse tocino, que es lo más fantástico en la historia. Y hay antibiótico en el baño. Los puse en tu plato porque tú estás bien, pero no vas a seguir así si no los tomas pronto.
3: ¿Quién eres?
2: Soy Ana. Y él es Ethan. Anda, se enfrían.

0: Venimos de Maryland. Escuchamos tu mensaje en la radio. Fuimos al muelle a las 12. Te esperamos. Vamos a Vermont. Los sobrevivientes están ahí.
1: ¿Qué?
0: En Bethel. Está a salvo.
1: No, no hay sobrevivientes ahí. No hay zona segura. Nada pasó como tenía que pasar. Nada funcionó como debería funcionar.
0: En la montaña. Uh-huh. Hay una colonia limpia ahí que no se enfermó. Uh-uh. El virus no sobrevive al frío. Hay una colonia... ¿Qué te pasa?
1: ¡El mundo se murió! ¡El mundo se murió! Yo... necesito un minuto, ¿sí? Solo... Es que... ese tocino era especial. Lo guardé y... yo... solo voy arriba, ¿oíste? Voy a subir.

0: órdenes del Lord Farquaad, estoy autorizado a ponerlos bajo arresto y transportarlos a un lugar donde podrán reinstalarse.
1: ¡No me digas! ¿Tú y cuántos más?
2: ¿Puedo decirte algo? ¡Qué increíble reacción ante tal situación! ¡Fantástico! ¿Estás hablando con... ¿Migo? ¡Claro! ¡Hablaba contigo! ¡Oye, si estuviste enorme! ¡Esos cuates me querían como burro de carga! ¡Pero llegaste así, ¡bam! ¡Patitas pa' qué las quiero! ¡Se fueron de volada! ¡Fue muy chistoso verlos correr! ¡Genial! ¡Qué gusto! ¡Ah, qué chido ser libre! Ahora, ¿por qué no te vas a celebrar tu libertad con tus amigos? ¿Mm? Es que yo no tengo amigos. Y no pienso ir al bosque yo solito. ¡Hey! ¡Tengo una ideota! ¡Me quedaré contigo!
1: ¡Tú eres verdaderamente una máquina de pelea! ¡Haremos pomada a cualquiera!
2: Me gusta Shrek.
1: ¡Eso sí que asusta! Y si el rugido no funciona, tu mal aliento seguro los desmaya. Necesitas unas pastillitas de menta porque el hocico te apesta.
3: ¿Tal vez un tufo? ¿Como cuando me eché unas fresas podridas?
4: No, hombre, para inflar un Zeppelin. Ya no sabes tratar a la gente, ¿o sí?
2: Gracias por la ayuda.
4: De nada.
2: ¿Dónde estabas?
4: Estaba en un barco de evacuación de la Cruz Roja desde Sao Paulo.
2: Esos botes no debían ser permanentes.
4: No lo fueron. Cuando la marina cayó, empezamos a ir a puerto a buscar comida. Una persona se enfermó en la costa. 5 éramos inmunes.
2: ¿Qué pasó después?
4: Los oscuros se los llevaron. Tú eres ese Robert Neville, ¿cierto? Hoy ya es tarde. Si nos vamos al amanecer, podemos llegar a Vermont en un día, así que vamos a...
2: Yo no me voy. Esta es la zona cero. Es mi lugar. No voy a dejar que esto pase. Yo lo puedo arreglar.

0: Oye, me asustaste.
1: Perdón. Te llamé dos veces.
0: Gracias. No, está muy, muy sedada. Tranquila, no muerde.
1: Nunca había visto uno quieto. Siempre muerden. ¿Crees poder curarla?
0: No, esto va a matarla, pero es posible que reduciendo drásticamente la temperatura aumente la efectividad del compuesto.

0: ¿Todos murieron?
1: Sí.
0: Dios mío.
1: Dios no lo hizo, Ana. Nosotros.
0: ¿Dónde puede dormir Ethan?

0: ¡Qué hermosa! ¿Cómo se llama?
1: Marley. Se llamaba Marley.
0: ¡Qué hermoso nombre!
1: Sí, se lo pusimos por Bob Marley.
0: ¿Quién?
1: El cantante.
0: ¿Demian?
1: No, el padre. Su padre.
0: No.
2: Oh, shout to Sheriff.

0: No, eso es inaceptable.
1: ¿Qué?
0: El mejor disco de la historia. ¿No reconoces eso?
1: Mm-mm.
0: Wow. Tenía una idea como de virólogo. En serio. Ah. Él pensaba que se curaría el racismo y el odio literalmente inyectando música y amor en la vida de las personas. Un día tenía programado estar en un evento de paz y fueron a su casa y le dispararon. 2 días después, él salió al escenario y cantó. Y cuando le preguntaron por qué, dijo: las personas que quieren que el mundo sea un poco peor no están descansando. Yo tampoco. Y salimos de las sombras.

0: Ven con nosotros, Neville. A la colonia.
1: No hay colonia, Ana. Todo salió muy mal. No hubo evacuaciones.
0: No es cierto. Sí hay colonia. Yo lo sé, ¿sí?
1: ¿Cómo lo sabes, Ana?
0: Solo lo sé.
1: ¿Cómo? Dije, ¿cómo lo sabes? Tú no podrías.
0: Dios me lo dijo. Él tiene un plan.
1: ¿Dios te lo dijo?
0: Sí.
1: ¿El Dios?
0: Sí. Yo sé que suena...
1: a locura.
0: Sí, pero él me dijo que encendiera la radio. Me dijo que viniera aquí.
1: Mi voz en la radio te dijo que vinieras, Ana.
0: Ayer quería suicidarte, ¿no es cierto?
1: Ana, esto no.
0: Y yo llegué justo a tiempo para salvarte.
1: Basta.
0: No es coincidencia.
1: Basta, ya.
0: Él debió enviarme
1: Basta,
0: por
1: ya.
0: alguna razón, Neville. El mundo está más callado. Solo tienes que escuchar. Si quisieras, escucharías todo su plan.
1: ¿Todo su plan?
0: Sí.
1: Bueno, déjame contarte el plan de tu Dios. Había 6,000 millones de personas cuando la infección llegó. El virus es 90% mortal. 5,400 millones de personas muertas. Muertas y desangradas. Muertas. Hay un 1% de inmunidad que deja a 12 millones de personas vivas como tú, yo y Ethan. Los otros 588 millones se convirtieron en tus oscuros y les dio hambre. Y ellos se comieron a todo el mundo. ¡Al mundo! Todas aquellas personas que tú o yo pudiéramos conocer murieron. ¡Murieron! No existe Dios. No existe. ¿Qué es eso? ¿Aún era de noche cuando llegaste hoy?
0: Tú te morías. Ya había algo de luz.
1: Apaga esa luz. Apágala. Nos siguieron aquí.
0: Ethan.

Vamos, vamos. Levántate. ¿Estás bien? Sí, estás bien. ¿Estás bien, Ana?

0: ¡Al laboratorio! ¡Ya! ¡Ahora! ¡Al laboratorio! ¡Rápido!
1: ¡Detrás del cristal!
2: ¡Ay, Dios mío! ¡Rápido!

0: Funciona. Neville. Funciona.
1: ¡Alto! ¡Basta! ¡Basta! ¡Oigan, oigan! ¡Puedo salvarlos! ¡Ayudarlos! ¡Están mal y yo puedo solucionarlos! ¡Puedo arreglarlos! ¡Puedo salvarlos a todos! ¡Puedo arreglarlos! ¡Parece que funcione! ¡Basta! ¡Basta! ¡Déjame salvarlos! ¡Déjame salvarlos! No, no.

0: haciendo?
1: La cura está en su sangre. Por aquí.
2: Ethan va a estar a salvo. Ethan, métete.
0: Rápido, Ethan, métete.
1: Ana. Creo que por eso estás aquí.
0: ¿Qué estás haciendo?
1: Voy a escuchar.
0: Neville, hay espacio aquí, ven.
1: No, no van a parar. No saben parar. No salgan hasta mañana.

En el 2009, un virus mortal consumió nuestra civilización, llevando a la humanidad al borde de la extinción. El doctor Robert Neville dedicó su vida al descubrimiento de una cura y la restauración de la humanidad. El 9 de septiembre del 2012, aproximadamente a las 8:45 p.m., descubrió la cura. Y a las 8:52, dio su vida para defenderla. Somos su legado. Esta es su leyenda. Y salimos de las sombras.

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2: Trabajando para usted.

0: automóvil del corredor enmascarado. ¡Qué fabuloso es!
1: Parece que va a haber problemas, ¿eh?
2: Cada vez que el corredor enmascarado en

0: una carrera, suceden accidentes extraños. Eso sí que es verdaderamente raro.
1: Dicen que el corredor enmascarado es el causante, ¿eh?
2: De todas maneras, esta carrera de las 300 millas es de mala suerte, ¿eh?
3: ¿Ah, sí?
4: Se ve muy misterioso, pero es muy interesante.
0: El corredor enmascarado, cuando compitió en la carrera de Le Mans, voló como el viento las 24 horas que duró la carrera. John Surtees, Pedro Rodríguez y los demás llegaron mucho después que él, ¿eh?
4: Ah, quisiera saber cómo es en realidad.
0: Eso sí que no. No hay nadie que lo haya visto. Nadie sabe ni de dónde viene ni de dónde es.
5: Corredor enmascarado, ¿cuál es su impresión del país?
0: ¿Qué opina usted de la carrera de las 300 millas de Takano Daisaki?
5: ¿Pero qué? ¿Que habrá otro accidente? Ah, no se puede tratar con ese corredor.
2: Perdonen, por favor. Yo soy miembro del comité organizador de la carrera de las 300 millas de Takano Daisaki. Mi nombre es Willy. Quisiera hablar con usted.
6: Señor, todo ese dinero puede ser para usted solamente.
7: Podemos comprar dulces, todos los dulces del mundo.
8: Esta carrera de Takano Daisaki de las 300 millas la deberá ganar el equipo Alfa, pero para poder vencer al corredor enmascarado debemos tener a Fuiko Meteoro en nuestro equipo, ¿eh? Bien, entonces subiré el precio a 30 millones de yens, ¿qué les parece?
6: Sí, señor, 30 millones. 30 millones. ¿Le parece poco? ¿De qué se ríe? ¡Oiga! ¿De qué diablo se ríe?
2: Estoy riendo de su ridícula oferta. Esa oferta de 30 millones de yen yo la supero en cualquier momento. ¿Tú quieres que Meteoro compita en tu equipo? Y solo le ofreces 30 millones de yens. En cambio, mi equipo, el Gama, le ofrece 30 millones más 5 centavos.
6: Solo 5 centavos más, ¿eh? Yo le ofrezco 30 millones más.
7: Para que Meteoro compite en la carrera, mi padre está poniendo sus condiciones.
2: Mi equipo Gama está dispuesto a pagar 50 millones de yens con 50 centavos.
7: Mi padre sí que sabe hacer buenos negocios.
6: 10 millones más.
7: ¡Viva! ¡Sigue subiendo!
2: Te ofrezco 10 centavos más.
6: 50 millones de yens.

0: ahora ya que compite el corredor enmascarado, él será el favorito, ¿verdad?
1: Eso supongo.
0: ¿Tú quién crees que ganará?
1: Bueno, yo...
0: No estoy de acuerdo contigo.
1: ¿Ah, no?
0: No, porque tú eres el único que puede derrotar al corredor enmascarado.
1: Tú quieres que compita a toda costa, Trixie, ¿no es así?
0: Hazlo por mí. ¿Sí? Demuéstrame que me quieres.
1: Mi padre se va a enfadar conmigo, Trixie.
0: Solo por unos instantes, en cuanto ganes, verás que se le va a pasar.
2: Meteoro, acabo de ser contratado por el equipo Alfa. ¿No te enojas? No dejaré que el corredor enmascarado gane esta carrera. ¿Qué te parece esta competencia? Obsérvala bien porque la voy a ganar. De todos modos, parece que tu padre no te dio permiso, ¿verdad? Resígnate y goza plenamente viendo la carrera. ¡Hasta la vista!
0: Me dice perder.
3: Desagradable.
4: Y ahora las noticias sobre deportes. Buenas tardes. Para los que gusten de las carreras de autos, la de las 300 millas de Takano Dasaki está por empezar. Para tal evento se han reunido corredores de todo el mundo. Les presentaré a algunos de estos competidores. En primer lugar, tenemos el equipo Alfa.

0: Sober Sleek.
1: ¡Y Sober!
0: Y ahora tenemos al discutido campeón llamado Corredor Enmascarado. En todo el mundo se le conoce como el que trae la mala suerte en las carreras en las que compite.
2: Será de mala suerte, pero es un corredor excelente y muy hábil.
0: Además, es conocido como el campeón mundial indiscutible. Esta carrera se puede esperar que sea una competencia cerrada entre dos grandes figuras que son Meteoro y el Corredor Enmascarado. Va a ser una lucha sin cuartel en la cual competirán por el gran triunfo y el mejor de los dos recibirá su recompensa.
3: ¡Meteoro, me has desobedecido!
1: Parece que Meteoro se salió con la suya, ¿eh?
3: ¡Meteoro, me has desobedecido! ¡Te prohibí que entraras en la competencia! ¿Está claro?
4: Cariño,
1: parece que papá va a cambiar de opinión.
2: Meteoro, yo comprendo tu anhelo de querer ser un corredor de autos, pero para hacerlo se tiene que poseer un entrenamiento y una muy buena técnica. Estas son las cualidades que debe tener un buen corredor como el enmascarado. Ahora déjame contarte la historia de tu hermano Rex, que se fue de la casa hace 6 años. Rex, al igual que tú, cuando tenía 18 años, entró en una carrera sin pedir permiso y, por supuesto, que se llevó el mejor auto que yo había estado construyendo durante años.

0: padre. No me pasó nada. Ni siquiera un rasguño. Mírame, papá.
1: Qué bueno, hijo, qué bueno.
0: Sin embargo, qué lástima. Por derecho, la victoria es mía, padre. Tú lo estabas viendo, ¿verdad? El triunfo en la carrera era mío.
1: ¡Qué insensatez! ¿Cómo puedes pensar que un corredor pueda ganar una carrera con tan poca madurez?
0: ¡Poca madurez! Si no hubiera sido por el trompo, el triunfo hubiera sido mío.
1: ¡Hijo! Todavía te falta mucho por aprender.
0: Yo tengo talento para correr.
1: Pero quemaste uno de mis mejores automóviles. ¿Qué dices a eso,
0: Fue un accidente. No fue culpa mía, padre.
1: Pues no volverás a correr un automóvil y se acabó.
0: Ya te demostraré que puedo llegar a ser el campeón del mundo. Adiós, padre.
1: Pues ven y demuéstramelo. Y si no llegas a ser el campeón del mundo, serás la deshonra de la familia.
2: Después de eso, Rex nunca volvió a casa. Y no quiero que se repita eso contigo.
3: Papito, mi hermano Meteoro tiene una destreza formidable. Tú no lo sabes.
1: Claro, yo lo enseñé. ¡Ya cállate!
4: Anoche soñé que nuestro querido hijo Rex volvía hecho todo un gran corredor.
3: ¡Hasta mañana, papá!
5: ¡Hasta mañana!
6: Hermano Rex, ¿dónde estás? Regresa a casa. Mi padre solo piensa en que algún día regreses. Y yo tal vez pueda vencer al corredor enmascarado. Hermano Rex, obsérvame. Estoy seguro que ganaré. Estoy seguro.
7: Mientras tanto, en una habitación de un sórdido hotel, el astuto Wally sostiene una conversación secreta.
8: Quiero que mi equipo gane esta carrera, ¿entendido? ¡Quiero que gane!
9: No importa quién corra contra mí, si Meteoro o Rex, yo voy a ganar esa carrera, yo la ganaré.

0: habilidades.
1: No necesito elaborar nada. Ya lo verás tú el día de la carrera.
0: Ten ese ánimo.
2: El auto del corredor enmascarado es el número 9. Está ganando. ¡Cuidado! ¡Apresúrate, número 5! ¡No te dejes ganar! ¡El corredor enmascarado está tratando de...! ¿Eh?
1: No tengas miedo.
2: Yo...
1: ¿No te llamas Chispita?
2: Sí, me llamo Chispita, pero la voy a matar.
1: No te asustes.
2: No estoy asustado.
1: Quiero pedirte un favor. Entrégale esta carta a tu hermano Meteoro.
2: ¿A mi hermano Meteoro?
1: Uh-huh.
2: Yo no quiero meterme en problemas. Entrégasela a usted mismo.
1: No, es un secreto. No quiero que nadie se entere.
2: Yo no soy cartero, usted me confunde.
1: Mira, te daré unos dulces.
3: ¿Chispita?
1: No me vayas a fallar.
4: ¿Quién era ese hombre?
2: Le indicaba el camino a ese señor. Buscaba el correo. ¡Chito, ven acá! ¡Esos dulces son míos!
5: ¿El enmascarado?
2: Sí. ¿Qué dice, Meteoro?
5: No es asunto tuyo. De todas formas, no le digas a nadie que me diste esta carta. ¿Me lo prometes?
2: Te lo prometo.
5: Tengo que competir en esa carrera. Papá dice que me falta experiencia, pero yo le voy a demostrar lo contrario. Ahora mismo iré a la pista y practicaré toda la noche.

0: Es aquí, Meteoro.
1: Practico.
0: No vas a correr.
1: Correré y te ganaré.

posibilidad disminuye cada vez más, dos corredores, Meteoro y el enmascarado, se lanzan a la pared de la noche. La curva mal tomada puede significar el fin para cualquiera.

interiores para conducir son sumamente accidentadas. No manejen a más de 20 km por hora porque puede ser muy peligroso.

más, pero los corredores siguen adelante. Está muy próximo un desenlace fatal.

misterioso auto gigantesco desafía a Meteoro, quien tripula el Mach 5 en la carrera El Mundo Sin Límite. Utilizando uno de los ingeniosos aparatos del Mach 5, Meteoro trata de perderlos tomando por un atajo hacia el bosque. Pero el auto gigantesco ha podido seguirlos. Meteoro entonces intenta una acción desesperada: cortar una de las llantas del auto gigante.

aproximadamente 50 millones de dólares en oro habían sido robados del Banco Nacional. La policía sospechaba que podían estar en algún lado dentro del auto gigante para ser sacados fuera del país. Ahora, Cruncher Block, el propietario de este vehículo, deberá ver que ni Meteoro ni Trixie descubren el secreto del auto ni hacia dónde se dirige.

0: Blanco llamando a Cruncher Block, llamando a Cruncher Block.
1: Acabamos de mandar al Mach 5 al fondo del lago helado.
2: De acuerdo con el periscopio, el auto gigantesco se ha ido. Ahora ya podemos salir sin peligro. Bien, vamos arriba.

0: en el MAC 5, llamando al inspector detector. Meteoro y yo hemos descubierto que el auto gigantesco no solo está compitiendo en la carrera, sino que lleva hombres armados que tratan de esconder un secreto importante acerca del auto. Continuaremos en la carrera mientras podamos, pero por favor, investiguen al auto gigantesco lo más pronto posible.
1: Creemos que llevan los 50 millones de dólares en oro que fueron robados del Banco Nacional.
0: ¿Te parece que debemos agregarle algo más?
1: Ya les hemos dicho todo lo que sabemos. Utilizaremos al pájaro robot para mandar información al inspector.
0: Mucha suerte, ojalá y llegue sin novedad.
2: Roger Block, propietario del auto gigante, vuela sobre la pista utilizada para la carrera.
3: ¡Ey, vea eso, jefe!
4: Yo sé que el paisaje es fabuloso, pero ¿a quién le interesa?
3: No veo el paisaje, veo al Mach 5.
4: Ah, estás soñando.
3: No es sueño, es pesadilla.
4: No nos libramos de ellos, ¿eh?
3: Pues algo debió salir mal porque ese es el Mach 5, jefe.
4: Nos acercaremos.
1: Ese piloto debe aprender a volar.
0: Yo creo que lo hizo a propósito.
4: Comuníquenme con el auto gigante. Escuchen, buenos para nada. Les di la orden de deshacerse de esos dos niños. No pueden hacer ustedes un trabajo tan simple como ese. ¿Qué fue lo que falló?
3: Nada, los hundimos en el fondo del agua. Ahí están ellos.
4: Vean hacia atrás y no me digan que son fantasmas.
5: El Mach 5. Son ellos. Pero ¿cómo pudieron salir de ese lago?
4: Escuchen atentamente. El auto gigantesco llegará al lugar de abastecimiento en cualquier momento. Nuestros hombres los estarán esperando para abastecerlos y también para encargarse del Mach 5. Así que estén seguros de que lo sigan hasta ahí.
1: ¿Cómo lo haremos?
4: ¡Hazlo, que te ordeno!
0: Gigante.
1: Si lo seguimos, tal vez descubramos lo que se proponen.
2: Meteoro aún no lo sabe, pero este es su hermano mayor, Rex, que hace muchos años se fue de la casa.

0: No veo a nadie por aquí. Parece estar desierto.
1: Ajá. Mira, un avión.
0: Qué extraño. Vamos a ver.

0: nadie se ha dado cuenta de que Chispita y Chito han venido de Polizontes en el avión.
1: No hagas ruido, Chito. No queremos que alguien nos descubra. ¡Ey! Esos hombres le van a hacer algo a Meteoro y a Trixie. Debo ayudar a mi hermano.

0: Trixie. Este debe ser el lugar secreto donde abastecen el auto gigantesco.
1: ¿Qué es lo que piensan hacer con nosotros?
2: Se los diré. Ya terminé de hacer mi trabajo en este cuartel secreto, así que me voy a deshacer de él y de ustedes dos. Y será más interesante que hundirlos en el agua helado. ¿Qué creen ustedes que hay en esa caja en la que están atados? 3 toneladas de dinamita. La mecha va a ser prendida y esa carretilla en la que están ustedes será empujada hacia el fondo de la mina. Adentro, en alguno de los túneles, la mecha se va a acabar y entonces será el fin de ustedes y nadie sabrá lo que descubrieron acerca del auto gigantesco. ¡Qué lástima que tengan!

0: Tengan que perder la carrera y todo lo demás.
1: ¡Estoy listo!
2: ¡Córtalo!
3: ¡No lo harás!
1: ¡Suéltame!
0: Bien, debemos irnos para ganar la carrera. ¡Adiós!
4: Encenderé la mecha.
5: Oh.

Oh,

0: ¡Ay! Acaban de salvarse de un choque. La dinamita ya no les hará daño.
1: ¡El enmascarado!
0: Gracias por haber cambiado la vía justo a tiempo.
2: Nos ha salvado.

0: Si no hubiera estado aquí, hubieran muerto. Esos hombres harán cualquier cosa por ganar.
1: ¿Cómo supiste dónde encontrar los corredores enmascarados?
2: Siempre llega en el momento en que más lo necesitamos.
3: Hay algo en él que me hace recordar a mi hermano Rex.
0: ¿Ocurre algo malo? ¿Por qué me estás mirando de esa manera extraña, Meteoro? Dime, ¿qué estás pensando?
3: Nada.
1: Esos hombres malos estuvieron a punto de destrozar el Mach 5.
0: Espero que nunca más abandones tu auto en medio de una carrera. Date prisa, todavía puedes alcanzar el auto gigantesco.
3: Gracias por todo, enmascarado.
4: Ahora ya no tendremos problemas.
5: Aquí el auto gigantesco llamando a Cruncher Block. Desde que se deshizo de sus niños, avanzamos de acuerdo al horario.
4: Bien, nos veremos en el barco.
6: Meteoro y Trixie corren toda la noche en el Mach 5.
1: ¡Buenos días! Parece que va a ser un día maravilloso.

0: Señoras y señores, este es el primer auto que llega a la meta.
1: Hasta ahora el auto gigante va ganando.
2: Por supuesto, y vamos a ganar toda la carrera. Ahora certifique la hora en que llegamos aquí.
1: Aquí está. Eso da la hora exacta de su entrada. Bien, pueden ustedes continuar en la carrera.
3: Deténganse.
2: La policía, ¿qué quieren?
3: Lo que queremos es inspeccionar el automóvil.
2: ¿Otra vez?
3: Sí.
2: Ya lo hicieron antes.
4: No tenemos nada que esconder. Revisen todo lo que quieran.

0: inspeccionen todo detalladamente. ¡Adelante!
1: ¡Sí, señor! ¡Señor!
2: ¿Qué? Meteoro y el Mach 5. ¡Ah! Yo creí que ya no nos estorbarían.
0: Meteoro, qué gusto verte.
3: Inspector, es mejor que haga una revisión detallada del auto gigante.
4: Por supuesto que hará esa revisión. Recibimos el mensaje que mandaste con el pájaro.
3: No sabía que tú estarías aquí, papá. Tenemos a Chistita y a Chito con nosotros en el Mach 5.
4: Con que sí, ¿eh? ¿Dónde están que no los veo? ¿Dónde está ese par de bribones?
3: Ambos están atrás, en la cajuela.
4: ¡No, no están! ¡Aquí no hay nadie, Meteoro!
1: ¡Quítense del camino!
3: ¡Se va el auto gigante! ¡Chistita!
5: ¡Anda, Chito, métete!
4: ¡Detengan ese auto!
3: ¡Alto! ¡Agárrate bien, Trixie! ¡Los vamos a seguir!
6: ¡Pero date prisa, Meteoro!
5: Extraño, no hay nada dentro del auto gigantesco.
3: Podemos alcanzarlo, Trixie.
6: Qué bueno.
7: En unos minutos estaremos en el barco.
0: Se están acercando a la meta.
4: Ahí ya no seguirán adelante y los podrá arrestar.
8: Al acercarse a la meta, el auto gigantesco y el Mach 5 pelean por el primer lugar. Unos segundos más y la carrera Mundo Sin Límite llegará a su fin. Aquí vienen. Es una lucha sin cuartel por el primer lugar. Ambos carros siguen deslizándose por la pista a la misma velocidad que iniciaron la carrera. Es algo increíble.
5: ¡Nos portaremos bien, se lo prometo!
2: ¡Bueno, está bien!
5: ¡Ay! ¡Ay! ¡Era mi obligación faltar a mi palabra!
2: ¡Ay!

0: ¿Por qué no fueron hacia el barco?
1: Esa es la manera. Haz que el auto gigantesco se mantenga en dirección recta. ¿Entendiste? ¡Más rápido, más rápido!
2: ¿Quién eres tú?
1: ¿Y ahora cómo detendremos el auto, Chito? ¡Tenemos que encontrar los frenos!
3: Gigante va a chocar contra ese tanque de petróleo.
1: ¡Ayúdame, meteoro!
4: Tú tendrás que conducir, Trixie.
1: ¿Yo?

0: ¡Eso era! Estaba construido con los lingotes de oro y pintado por encima.
1: Mi plan está arruinado. Pude haber sacado ese oro robado fuera del país. Pero ahora ya no, ya no, ya no.
2: Tenga cuidado, eso va a estallar.
1: ¡Ah, mi auto dorado!

0: Simón.
1: Felicidades, Meteoro. Eres un gran campeón.
2: El auto gigantesco quedó descalificado y el Mach 5 fue declarado el vencedor. Ambos hicieron un buen trabajo.
1: A propósito, ¿encontraron el oro robado? ¿Y ahora qué les pasa? ¿Por qué actúan así ustedes dos? ¿Ocurre algo?
3: Algunas personas reciben su recompensa, pero hay otros que no, y esos merecen una medalla.
2: Están celosos, pero si les damos algo, quedarán contentos. Mm-hmm.
1: Reconozco que ustedes dos también hicieron un buen trabajo. Reciban este trofeo como una muestra de mi gratitud.
3: No, esto es todo lo que nos dan. Esperábamos algo así como dulces.
1: Metan las manos en la copa.
4: ¡Dulces!

0: Señor Iguay, ¿confesó Jin Lung quién es Garra de Satán?
1: El inspector estaba seguro de hacerlo confesar, pero Jin Lung parece ser muy terco.
0: ¿Jin Lung era famoso? Tenía fama de ser un mago que podía cambiar de personalidad.
1: Sí, hace tiempo lo vi representar una infinidad de caracterizaciones.

0: episodio de hoy, el gran mago Jin Lung.
1: Después desapareció y nadie volvió a saber nada de él.
2: ¿Y qué habrá tenido que ver con Garra de Satán?
1: No lo sé.
2: Es el primer hombre que hemos capturado conectado con Garra de Satán.
1: Por lo mismo, debemos averiguar lo que más podamos sobre Garra de Satán y todo lo relacionado con él.

0: Disculpe usted. Señora Kemi, le suplico que me perdone.
1: Bien. ¿Qué es lo que sucede, señor Iwai?
0: Nada, no sucede nada. Jin-Lung no quiere hablar, ni quiere oír tampoco mencionar a Garra de Satán.
1: Vaya, pues esto es increíble realmente. Por lo visto, hasta usted va a tener problemas con Garra de Satán.
0: No sé a qué se refieren ustedes, pero prometo que trataré de desenmascararlo.
2: Dígame, inspector, ¿quién ha venido a visitar a Jin-Lung?
0: Al principio dijo que no tenía familia, pero Akemi, su esposa, estuvo aquí en la oficina hace un momento, señor Iwai.
2: ¿Se refiere usted a la mujer que vimos?
0: No lo sé, pero será más fácil presionar a Jin-Lung ahora. Usaré a su esposa para obligarlo a hablar.
2: ¿Su esposa le trajo alguna cosa ahora que vino a verlo?
0: ¿Cómo lo adivinaste? Se supone que es el platillo favorito de Jin-Lung.
1: ¡Cuidado! ¡No lo toquen! Seguramente debe tener algún veneno. ¡Goroachi, que venga a Akemi! ¡Bien!
3: La comida ha sido revisada y no creemos que tenga nada. Pensamos que se puede comer.
2: No tienen de qué preocuparse. Mi esposa no sería capaz de algo así.
1: Esto es el colmo. No entiendo por qué hicieron esto. Mi esposa se toma la molestia de ir hasta Yokohama a traer lo que me gusta y me lo echan a perder. ¿Quién es usted?
2: No debe comer eso, Jin-Lung.
1: ¿Por qué?
2: Está envenenado.
1: ¿Pero cómo se atreve a decir eso? Mi esposa me lo ha traído, así que ¿cómo podría estar envenenado? ¡Váyanse y déjenme en paz!

0: ¿Cómo se atreve a hacer eso?
1: Por favor, inspector, cuídelo y que no haga nada hasta que yo regrese.
2: Y Wade, ¿a dónde vas a ir?
3: Ya vi que nos vienen siguiendo.

0: ¿Qué le parece? ¿Aún sigue sin querer decirnos nada sobre Garra de Satán? Aunque haya usado a su esposa para envenenarlo y la haya puesto en peligro a ella también.
1: Cuando estabas en la feria y fuiste aprendido por Centella, el que trató de matarte cobardemente con un puñal fue Garra de Satán.
0: ¡Oh, están equivocados! ¡Garra de Satán trató de matar a Centella!
1: ¡Tonterías! El puñal iba dirigido a ti, así es como él actúa. Lo sabemos porque ya ha sucedido.
0: Están completamente equivocados. Garra de Satán no me haría eso. Yo trabajé para él hace mucho tiempo. Por lo mismo, usted mejor que nadie sabe lo cruel y despiadado que puede ser ese hombre.
2: El haber usado a su esposa en contra suya es un rasgo típico de Garra de Satán.
0: ¡No, váyanse de aquí! ¡Fuera de aquí! ¡Fuera! ¡Déjenme solo!
1: Quizá Jin Lung no hable por temor, ya que su esposa está a merced de ese malvado enemigo.
3: Todo esto está resultando un verdadero problema.
2: No te preocupes, Goroachi. Ya encontraremos la forma de solucionarlo.
1: Bueno, realmente lo peligroso de todo esto es que como fue discípulo de Garra de Satán, puede volver a caer bajo su terrible influencia.
2: Creo que tengo un buen plan y si este resulta, tendré éxito. Jin Lung confesará y todo quedará completamente resuelto.
4: Jin Lung, su abogado quiere verlo.
5: Alguien insistió en que yo lo sacara de la cárcel y por eso vine aquí.
4: Fue Garra de Satán el que lo mandó.
5: Usted no diga nada. Yo me encargaré de que salga libre. Así que guarde silencio y nos ahorraremos problemas.
4: Vamos al grano. Quiero que firme inmediatamente estos papeles.
0: ¡Quieto!
4: ¡Arriba las manos!

0: pensé que Marmoto trataría de matarlo.
1: Dígame, ¿qué piensa Jin Lung? Garra de Satán ha tratado de matarlo nuevamente. Aún cree en él y lo admira, ¿eh?

0: mejor que nunca, ¿verdad? Eso es lo que tú dices, pero están como siempre.
1: Los míos están muy sabrosos y ya me los terminé.
0: Yo misma los cociné, ¿no lo sabía, muchacho?
1: Ahora me explico por qué saben así.
0: Pues tú te los acabaste.
2: Espera. Por favor, al menos cuando coman, no hagan ruido. Hola, sí, habla Iguay. ¿Qué pasó?
0: Señor Iguay, debería darle pena.
2: Así que sigue sin querer cooperar en los interrogatorios, ¿eh?
3: Así es, sin embargo, le hice comprender que Garra de Satán es su enemigo y que puede hacerle daño y ahora está asustado.
2: ¿Asustado?
3: Piensa que puede hacerle daño a su esposa si él menciona a Garra de Satán y todo lo

0: que sabe sobre sus mafias y crueldades.
1: Ya veo, pero si le aseguramos protección para ella, quizás se decida a hablar y terminemos con todo esto.
2: Bien, pero...
1: ya veremos qué se puede hacer. Centella, el justiciero, llamó y dijo que él personalmente se encargaría de proteger a Kemi.
0: ¡Qué suerte!
3: Así que usted se comprometió a salvar a Kemi de garra de Satán.
1: Veo que usted aún duda de mí, caballero.
3: Claro que sí.
1: No veo por qué.
3: Garra de Satán no es ningún tonto, señor Iguay.
1: Si lo convenzo de la seguridad de Akemi, ¿se decidirá a hablarnos de Garra de Satán?
3: Es seguro que este hombre llamado Iguay me está mintiendo para hacerme confesar, pero no se saldrá con la suya.
4: Vigilen este lugar muy de cerca.
1: Sí, señor.
5: Qué gusto me da saber que estás a salvo.
1: Y tú también estás a salvo, amor mío.
5: Mío.
3: Oh. No puedo creer que lo haya reconocido.
5: Es muy simple. Soy el esposo del gran Jin Lu, maestro en el arte del disfraz. Y a otras personas las podrá engañar, pero no a mí.
3: Ya veo. No debemos subestimar el poder de una esposa. Discúlpese, por favor.
1: Gracias por estarse molestando tanto por mí, señor Iguay. Mi esposa y yo se lo agradecemos mucho. Siento mucho tener que decirle que no sé nada sobre Garra de Satán.
3: Usted nos prometió, ¿por qué se niega ahora?
1: Sí, pero yo soy humano también y no tengo por qué mentirle. Por favor, créame, señor Iguay. Ni siquiera sé si Garra de Satán es humano o no. La verdad es que hasta ahora nunca me había interesado por su verdadera personalidad. Solamente estaba impresionado por su magia negra. Se lo juro, señor Iguay. Hace 2 años, una noche tenebrosa, me visitó un extraño para decirme que si no me interesaba en aprender los poderes de la magia negra. Como mago que soy, me interesé en lo que dijo. Y además estaba fascinado especialmente por aquellos ojos que tenían un brillo muy extraño. Entonces fue cuando me llevó a aquella extraña casa. Algo increíble verlo cambiar de personalidad con tanta facilidad. Lo peor era que se dedicaba a entrenar gente en el arte diabólico y después los convertía en muñecos y los usaba como tales. Me tenía convencido de que su poder era real y que no había trucos. Prometió enseñarme su magia y yo cometí el error de creer en sus promesas y me convertí en esclavo de sus poderes. Garra de Satán no le enseña a nadie sus verdaderos conocimientos, por eso me extrañó mucho. Pero escúcheme, señor Iguay, ahora tengo un plan con el cual agradeceré todas sus gentilezas. De este modo vengaré una ofensa. Este es el plan.

0: se lo llevó.
1: ¿Pero tú crees que el plan de Lund tenga éxito?
0: Pues hasta ahora parece que sí, pero de aquí en adelante no sabemos lo que pueda ocurrir.
1: Creo que el haberle dado las dos llaves fue un riesgo muy grande. Pienso que no debiste de haberlo hecho. Espero que no nos traiga más problemas.
2: Hiciste un buen trabajo, Jin Lung. Ahora tengo en mi poder las tres llaves. Cielo, tierra y hombre. ¿Cuál es el suficiente para obtener todos los secretos y convertirme en el rey de reyes? Cosa que le ha sido imposible a todo el mundo.
0: ¿Y qué hará ahora que ha conseguido las tres llaves?
2: No seas indiscreto en algo que no te concierne. Sin embargo, por tu buen comportamiento, esta vez olvidaré el hecho de que en un momento pensaste en ayudar a Centella.
0: Se lo agradezco mucho, señor.
2: Ahora vete y descansa.
0: Sí, señor.

0: esto sí, Jin Yun tendrá éxito. Porque si no, todo lo habremos perdido. Dígame, señor Iguay, que usted me está preocupado.
1: Dejemos que el asunto quede en sus manos.
0: Sí, esta es la agencia de detectives Iguay. ¿Es usted inspector? ¿Qué? ¿A qué me ha desaparecido? Los 5 policías que la custodiaban fueron muertos. Igual. ¡Ya todo se ha perdido!

0: No traicionaste, ¿verdad? Sabes bien lo que le sucede a los traidores. Lin Jun, llegó tu hora. Vas a morir como un perro.
1: Esperen, por favor.
2: ¿Aún tratas de salvarte, Jin Luke? No cabe duda de que eres un mal perdedor.
1: ¿Qué pasa? ¿Qué sucede a Kemi?
2: Puedes engañar a otros, pero no puedes engañarme a mí. No te olvides de eso, Jin Luke.
1: No entiendo, ahora eres tu aliada, Kemi.
2: Lo que pasa es que yo ya era tu aliada mucho antes de casarme contigo.
1: Con nada. ¡A él! Me engañaste, mala mujer, pero me la pagarás. Voy a vengarme.
0: ¡Mátelo! ¡Mátelo!

0: quieres escapar.
1: Esperen, no pondré más resistencia. Solo quiero que me dejen morir con honor.
2: De todas formas, pronto morirás. Así que te puedo cumplir tus deseos.

0: centella. Yo tengo las llaves.
1: Jin-Lung. Diga al señor Iguay que siento mucho que se llevara las llaves, por favor.
2: Tranquilízate.
1: Debo decirles que hay alguien más poderoso que Garo de Satán y que ahora que él tiene las llaves tratará de irse del Japón inmediatamente. Es lo único que puedo dejar al señor Iguay, el único que tuvo fe en mí.
2: Jin-Lung, tu esposa te espera.
1: Muy agradecido por todo, pero yo vi a Kelly traicionarme y reírse de mí. Yo la maté con mis propias manos, así pude vengarme. Ahora cúmplame un último deseo, quiero ver su rostro. Si no quiere, no lo haga, pero si quiere darme una postrera ofrenda, que sea esa, por favor. Es exactamente el hombre que siempre imaginé que sería. Ahora en agradecimiento yo le enseñaré algo muy interesante.
3: ¡Jin-Lung!
1: Esto es magia pura y está llena de sorpresas.
3: Es mi última gran representación en la Tierra, así que observe bien.

Fui testigo de tu última gran representación, Jin Lung. Ahora debo detener a Garra de Satán para que no siga haciendo el mal. Y de esta forma tu muerte no sea en vano. Juro que triunfaré sobre el mal en honor a ti, Jin Lung.

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2: Trabajando para usted.

damas y caballeros, invitados de honor, oficiales y conscriptos. Hoy no solo celebramos sus logros como la primera clase de graduados de la Academia Militar de las Fuerzas de la Tierra Unida. También celebramos el recuerdo de los valientes hombres y mujeres que han servido en la defensa de nuestro planeta antes de ustedes. Fue justamente hace 15 años cuando los oficiales y miembros de la tripulación del SDF-1 dieron valientemente sus vidas al rechazar con éxito el último ataque de los Entraedi que habían aterrorizado a los terrícolas hacía tantos años. Estos actos de heroísmo y entrega que los llevaron más allá del cumplimiento de su deber no pueden ser olvidados. Ellos simbolizan los más grandes ideales humanos. Esta antorcha ha pasado ahora a manos de una nueva generación.

0: Teniente Vanessa Lee, Teniente Sammy Porter, Teniente King Young, Comandante Claudia Grant y Almirante Henry J. Glover. Su trabajo no era sencillo, pero están bien preparados. Y como descendientes de los 70.000 sobrevivientes del holocausto Centraeri, están conscientes de las condiciones de nuestro planeta. Muchas ciudades, incluyendo la nueva ciudad Macross, han sido cerradas debido a radiación que las contamina. Otras más han sido reconstruidas, y a pesar de que la sociedad feudal que ha resultado es inestable, somos seres humanos que han sobrevivido a situaciones inimaginables para la raza humana. Es una sociedad a la cual ustedes han jurado servir. Esta es la misión de esta academia, entrenar a aquellos dedicados a la protección de Ciudad Monumental. Hoy presentamos la historia de Dana, el comando de la Tierra Unida y toda la raza humana. Sus visiones personales serán diversas a partir de este día, pero su compromiso a nivel colectivo debe ser tan sólido como el de aquellos hombres y mujeres cuya memoria honramos hoy. La existencia del ser humano depende de ello. Antes de que sean enviados a sus estaciones de servicio y reciban sus diplomas, quiero decirles que este ha sido un día inolvidable para mí y para ustedes, los jóvenes, también debe serlo.
1: ¡Esa prisa! ¡Muévanse! ¡Vamos! ¡Rápido!
2: Debí pensarlo mejor. Ahora me siento peor que antes de graduarme. ¿Qué clase de vida me espera en el ejército? No, no es para mí. ¿Qué podrá ser? Está bien, ya voy.
3: Ya era hora, Bowie. ¿Cómo te sientes?
2: Bien.
3: Seguro. Oye, Gran, ¿a quién crees que engañas?
2: De acuerdo, estoy deprimido.
3: Gracias. ¿Y por qué estás deprimido?
2: ¿Por qué?
3: Sí, ¿por qué?
2: La graduación, supongo. No lo sé.
3: Es normal sentirse decaído, Bowie. Todos lo estamos. Yo también.
2: Eso lo dices para que me sienta mejor.
3: Lo creas o no, Bowie, es absolutamente cierto. La depresión de las graduaciones es tan vieja como la educación. No estás de humor para escuchar mis bromas. ¿Por qué no cantas?
2: No.
3: ¿No? Bien. Sé que tú me amas y siempre lo harás, y que tus caricias siempre me darás. Bowie, ya sé. Te contaré una historia. Esto te alegrará de cuando mamá conoció a papá. Él era piloto de un Varitek SDF-1. Y mi madre... Bueno, mamá era...
4: ¿Cómo te atreves a desobedecer mis órdenes? ¿Quién diablos crees que eres, Mirilla?
5: Soy la mejor piloto de combate de todas las fuerzas contra Eddie.
4: ¡Qué inocente eres! Tu ego va a ser la causa de tu propia destrucción.
5: Sí, al igual que provocó que cayeras en medio del mar microniano, quedando en el peor de los ridículos, deberías avergonzarte.
4: Puedo ver que debido a que te has enfrentado a oponentes mediocres, crees que eres la mejor. Pero cuídate, Mirilla. Hay un piloto entre los micronianos a quien no podrás vencer.
5: ¿Un as a bordo del SDF-1? ¡Qué bien! Me gustaría conocerlo.
3: El SDF-1 se preparaba para defenderse, y las unidades bajo el mando de mi mamá tomaban formación para entrar en acción. Cuando mamá ya tenía un plan formulado...
5: Estoy buscando en particular a un piloto de combate enemigo. Cuando aparezca, tiene órdenes de retirarse y dejarme destruirlo personalmente. ¿Entendido?
4: Entendido. Haremos lo que diga.
3: Mi padre, el teniente Max Sterling, volaba ese día bajo el mando del comandante del escuadrón Scott, Roy Fogg.
2: ¿Al fin llega nuestro comandante?
6: Déjate de formas, ¿quieres? Vamos a tener mucho trabajo, así que más vale que conserves el dedo sobre el gatillo.
7: Por supuesto, señor. Entendido, teniente.
6: Muy bien, aquí vamos. Ahí los tienen, muchachos, a las 11 en punto. Vamos por ellos. ¡Ataquen!
5: ¡Ataquen! ¿Dónde podrá estar este as del enemigo al que Cairon tanto teme?
6: Uno menos.

0: Aquí estás. Ahora morirás. ¡Demonio! No siempre podrás escapar.
1: Max, la base envía órdenes de que regreses. Enseguida.
2: ¿Qué? ¿Que quiere que regrese? Espere, no comprendo. ¿Por qué me piden eso?
3: Hay una nave demasiado persistente detrás de ti.
2: ¿Y qué?
3: Quieren averiguar qué es lo que se propone.
2: Ya entiendo.
1: Vamos a continuar el ataque.

0: para la primera reunión resultó muy interesante, ¿no crees?
1: Aquí voy.
2: ¡Corre, cobarde, huye!
3: Atención, el enemigo ha penetrado a la nave. Despeje las calles y manténgase bajo cubierto. A los refugios de inmediato.
1: ¿Eh?

0: ¿Quieres pelear, Microniano? Pues te voy a dar una lección. Chiron tenía razón. Este es un demonio, Microniano.
1: Abra el escotilla superior. Tenemos que obligar al enemigo a salir.

0: ¿Perdiste el gusto por la pelea, amigo?
1: Regrese a la base, Vermellón 3. Lo derrotó.
0: No como hubiera querido.
2: Mirilla jamás olvidará este día.
3: Su segunda reunión fue aún más interesante. Al continuar su búsqueda por el que ella pensaba que odiaba, mi madre se sometió a una reclonización en la cámara de protocultura y se redujo el tamaño humano. En un salón de juegos electrónicos se encontraron frente a frente.
4: ¡Vaya, miren eso!
5: Volví a ganar, teniente. Más vale que te des prisa. ¿Sabe, Rick? Siempre gano más de lo que puedo cargar.
6: No acepto, perdí. ¿Ah? ¡Mira eso! ¡Aún hay más! ¡Vaya!
7: Oiga, patrón, nos están dejando limpios en las máquinas más difíciles.
8: Sí, no sé cómo se me ocurrió abrir este negocio cerca de la base.
5: ¿Lo ves, Rick? Es muy sencillo. Todo con un poco de práctica. Mejorarás y podrás empezar a ganar.
0: Oye, ¿qué? Mira esa chica, la que está en el juego.
5: Sí, ¿qué tiene?
0: Es preciosa, la he visto por todas partes.
5: Pues sí, es atractiva.
0: Tal vez quiera jugar conmigo en la máquina. Disculpe, señorita, ¿le gustaría jugar conmigo un juego? Por lo que ha ganado, creo que es muy buena contrincante.
3: ¿Apostará todo eso?
0: Desde luego. Esto es maravilloso, será un juego inolvidable. ¿Qué tal si empezamos en el nivel B? ¿Está de acuerdo? Y así iremos subiendo de nivel.
3: Perfecto.
0: Muy bien, empecemos.
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0: acaban. Enemigos mortales enfrentándose a un combate aparente de video.
1: Ah, parece que gané esta vez. ¿Subimos el nivel A?
0: ¿Ah? Sí, continuemos en el A. Me imagino que será muy divertido.
2: Oye, ¿qué está pasando?
3: Son dos jugadores estupendos.
4: Gente, ¿qué le parece si pongo el juego en la pantalla 7 para verlo?
5: Claro, haz lo que quieras.

0: realmente tiene una habilidad sorprendente.
1: Te lo digo, Mirilla, mi experiencia es vasta, pero los micronianos tienen un superpiloto.
0: ¿Será posible que mi búsqueda haya terminado? ¿Será este el piloto del que Chiron me habló?
2: ¡Qué hermosa es!
0: No creo que esto haya impresionado favorablemente a mamá. Perdí, me derrotó en 5 minutos. Es increíble. No me humillará de este modo.
3: Vaya, amigo, debe ser todo un as del espacio para hacer algo así.
4: Gracias. Pero yo no diría eso. Hubo 2 momentos difíciles, a la mitad y cerca del fin. Pero en realidad no fue tan difícil. Espera, es mi única oportunidad de saber tu nombre y tu número telefónico.
0: Me llamo Mirilla y por ahora no tengo teléfono.
4: ¿Entonces podríamos vernos en el parque mañana a las 9?
0: Bien, como quieras, pero déjame ir. Gracias.
5: Qué suerte tienes, amigo. Acabas de invitar a salir a una chica preciosa. Ojalá no te deje plantado.
2: Es bellísima.
4: Cielo, se hace tarde. Espero que esté bien.
0: Mamá tenía planes muy diferentes para papá aquella noche. Maximilian Sterling, prepárate para morir.
4: Mirilla, qué gusto. Qué bueno que viniste a la cita. ¡Oye, estás loca!
0: Soy la líder de Cuadrano, Mirilla Parina, de la Fuerza Aérea Centraedi.
4: Bueno, adiós a nuestra cita.
0: Eres tan torpe, defiéndete o morirás.
4: ¿Morir? ¿Pero por qué me atacas?
0: Debo cobrar venganza.
4: Francamente, no entiendo por qué haces esto. ¿Por qué quieres vengarte? Eres Centraedi, comprendo que debas pelear, pero ¿por qué cobrar venganza?
0: Tengo mis razones.
4: ¿Pero yo qué te he hecho?
0: Una y otra vez me has hecho quedar en ridículo. Yo soy la mejor piloto de los Centraedi y no seré humillada por un microniano. La primera vez tuviste suerte, la segunda fue por casualidad y nada te salvará. Esta vez te derrotaré.
4: Necesito ese cuchillo.
0: Microniano, no eres rival para mí. Eres un gran hombre, pero ¿qué es un hombre comparado con una Centraedi?
4: Oh. Ahora lo veremos. Pues parece que volví a ganar.
0: Y yo perdí. Es una vergüenza que no puedo soportar. Acaba con mi vida. Por favor. Por favor, hazlo.
4: Pero yo no podría. Eres tan hermosa.
0: En ese momento, al mirarse fijamente a los ojos por primera vez, sucedió el mayor milagro del universo. Se enamoraron.
4: Te parecerá absurdo, pero ¿quieres casarte conmigo?
0: ¿Casarme? ¿Qué es eso?
4: Es algo que no hay palabras para describir. Es amor, Mirilla, y es lo más hermoso que existe.
0: Es curioso cómo empezaron los preparativos para la boda. Casi de inmediato. Fue un día que se recordará por siempre. Todo un equipo de combate del SDF-1 mostró sus colores. Se convirtió en un festejo que todo aquel que quisiera podía asistir. No solo fue la primer boda de militares en el espacio exterior, sino la primera unión entre una Centraedi y un ser humano. Y todos tenían gran esperanza en el futuro. Respecto a papá y mamá, fue simplemente el día más feliz de sus vidas.

0: verás, Bowie, suceden muchas cosas en la vida de los militares.
1: Sí, eso parece.
2: Alerta roja, repórtense a sus estaciones de combate de inmediato. Esto no es un simulacro.
3: ¿Seguro?
2: Todos los oficiales en turno, repórtense a sus puestos de combate.
4: Estamos en posición, ancianos. Atrás de la luna de su sexto planeta, todos los monitores y equipos de vigilancia están operando. Recibirá nuestra primera transeñal en cualquier momento.
5: La primera transeñal proviene del área donde las mayores lecturas de protoactividad han sido recibidas y aparentemente están descuidados.
6: ¿Te refieres a aquellos montículos?
5: Sí, la nave debe estar...
6: Espere.
5: El área es custodiada por una especie de sentinela inorgínico o podría ser una trampa Invid.
4: ¿Y qué desean ver ahora, ancianos?
5: Muéstranos las formas vivientes que han defendido este planeta de los Entraeni y que ahora poseen la fábrica de protocultura.
6: Sí, ancianos, los humanos que derrotaron a nuestros Entraeni ya no viven, pero sus descendientes están dispuestos a defender su planeta con el mismo grado de valor y destreza.
5: Es difícil creer que las formas de vida que estamos viendo puedan ofrecer alguna resistencia. Son tan jóvenes y carecen de experiencia en el combate.
6: Ya he visto suficiente.
4: ¿Qué imágenes prefieren ver ahora, ancianos?
6: Ya hemos visto suficiente de estas formas de vida, así que transmite lo que tenga usted en línea.
5: Sí, no obstante lo interesante que resulta esta discusión, creo que ha llegado el momento de que nos enfrentemos al problema presente.
6: Sí, ya vimos suficiente.
4: Ahora lleva la paz señal a tus maestros. Lo que nos has mostrado nos agradó, pero ahora debemos comunicarlo directamente.
6: Será tal como ustedes lo ordenan, ancianos.
5: Mientras esperamos, me gustaría comentar algo. Hemos encontrado
4: ancianos,
5: a la
4: nos da mucho gusto poder servirlos y aceptamos su liderazgo y su sabiduría.
5: Su transeñal fue clara y están bien preparados, pero queremos saber si están disponibles.
6: No.
5: Dígame por qué no.
4: Estamos demasiado cerca de recuperar los secretos de la protocultura para cometer el mismo error de los Entraeni. Se requieren más pruebas de los humanos. No deben fallar.
5: Ahora, ¿creen que el plan presente algún problema? Quisiéramos saberlo antes de empezar con el grupo líder.
7: Cada operador violó al maestro ha sido instruido y preparado para ejecutar la primera fase tal como lo indicaron. El único problema consistirá en mantener funcionando nuestros operadores sin la protocultura adecuada.
5: Doblen el número de violóis que fueron asignados a esta acción. Pueden obtener protocultura adicional del equipo pronto solo si se requiere para asegurar el éxito.
6: De ser posible, me gustaría capturar algunos humanos para realizar experimentos.
4: No, procederá solo de acuerdo a lo planeado.
6: ¿Entendiste?
7: Como diga.
5: Todos esperamos que logre salir adelante con éxito. No nos falles.
7: Sabemos cuál sería la consecuencia de un fracaso, maestro.
4: No fracasaremos.
5: Nuestros requerimientos de más protocultura son críticos.
6: Es por eso que no podemos alejarnos de nuestra planta.
4: Al capturar a un humano podríamos hacerle pruebas para saber si conoce los secretos de nuestra matriz de protocultura.
5: No necesariamente.
4: Esta es toda la protocultura que nos queda y apenas alcanzaría para realizar nuestros planes.
2: Libertad, aquí la base lunar.
8: Estación Espacial Libertad, responde enseguida. ¿Por qué no contestan? ¿Por qué?
2: Estación Espacial Libertad, conteste. Estación Espacial Libertad.
9: Así que eso es lo que dice, conteste, más vale que informes cuanto antes a nuestra artillería. Parece que tenemos problemas.
2: Esta es una emergencia. Enseguida. Conteste. Artilleros de láser y plasma, estaciones de combate.

0: recientemente simplemente parecen haber desaparecido del radar.
1: Enterada, observador Libertad, nos haremos cargo.
2: ETA en su cuadrante, aproximadamente en 90 segundos.
0: Atención todos los pilotos, condición 1, condición 1, esto no es un simulacro, nos atacan. Esto no es un simulacro, alerta.
1: Qué extraño, no es como pensé. Estoy inquieta, pero no nerviosa.
0: Belleza negra, tienes a dos atrás de ti, enciende reactores turbo.
3: Caballero blanco, aquí belleza negra, no logro esquivarlos.
2: Hemos perdido a belleza negra, todo queda en nuestras manos, caballero blanco. Cambio a guardián. Cúbrete, caballero blanco, aquí viene.
4: Cierren contacto y regresen enseguida a la base.
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sistema de Cygnus, que cuenta con 61 planetas, se encuentra el planetoide de Cardope. Este árido planetoide ha sido convertido en prisión galáctica. Ahí son enviados los convictos más peligrosos que han sido castigados por la Federación Interplanetaria y condenados a trabajos forzados por el resto de sus vidas. Los presos han llamado a este lugar el sepulcro de los vivientes.

0: haré que Futuro pague muy caro el haberme enviado a esta prisión. Juro que mi venganza será muy cruel.
1: Todo lo que le importa es ser el héroe de la justicia.
2: ¿Qué pasa?
3: Esta noche escaparemos.
0: ¿Acaso estás bromeando? 65 presos han intentado escapar de aquí y ya tienen 65 tumbas. No lo olvides.
1: ¿Vas a buscar a Futuro cuando salgas?
3: Claro, pero después de que tenga el tesoro.
0: ¿Qué tesoro? ¿Qué es? ¿Oro? ¿Joyas? ¿Diamantes?
3: No, ninguna de esas tonterías. Es el tesoro más grande de la historia.
4: Teniente, no falta ningún preso.
5: Muy bien, flanco derecho.
3: Pronto me vengaré, Futuro.

0: Hay cambios en el espacio. Parece que la tormenta magnética ha desaparecido.
1: Son buenas noticias.
2: Estamos aburridos. Queremos entrar en acción.
1: ¿Qué les pasa? No se quejen. ¿Acaso no les agrada que vivamos en paz?
0: A mí sí me gusta, pero...
1: No discutamos más. Por ahora nuestro trabajo es observar el universo.
2: Bien, capitán.
0: Bien, futuro.

0: Inspección General.
1: Muy bien, señor. Puerta normal. Rayos infrarrojos normal.
0: Muy bien.

0: empleado 3 años para terminar esto. Es una obra maestra. Nora, ¿puedes oírme? Adelante, Nora. Contesta, por favor.
1: Sí, perfectamente. Todo está preparado.
0: Eres una magnífica asistente.
1: Gracias, señor.
0: Pronto el tesoro será mío. Ahora debo tratar de interferir la frecuencia de la cerradura.
2: Esperamos órdenes.
3: ¿Qué vamos a hacer?
4: Compañeros, Corbeck nos ha pedido que lo sigamos en esta aventura. Y nada nos impide hacerlo.
5: Un momento, escúchenme, por favor. ¿Han pensado en lo que es querer pasar por el rayo infrarrojo para sonar la alarma y todos resultaremos muertos?
6: Un Corbeck es conocido como el mago de la galaxia por sus conocimientos en Ibertrónica. Creo que todos podemos confiar en él.

0: grandios resultados.
1: ¡Cambio de guardia!
2: ¿Alguna novedad?
1: ¿Ha sonado la alarma?
2: No.
1: ¡Una fuga! ¡Ah! ¡Hay que sonar la alarma!

0: cómo suba.
1: Llegas a tiempo, Nora.
2: ¿De quién es la nave? Luego investigaremos. ¡Sube!
1: Buen trabajo.
3: ¡Pero que esperan! ¡Fuego!
1: Desde este momento quiero que sigan mis instrucciones.
2: ¿Por qué hemos de hacerlo?
1: Si no están de acuerdo, los abandonaré.
2: Bueno, sí.

0: No puedo creerlo. La nave ha desaparecido. ¿Cómo es posible?
1: La noticia del increíble escape de Corbeck y los otros presos llega hasta el cuartel general de la Policía Interplanetaria, donde de inmediato se inicia una investigación dada la gravedad del caso.
2: Exactamente, estos son los nombres de los fugitivos: Gull Corbeck, Garsen, Coulson, Pitt, Boren y Sens.
3: Pitt fue sentenciado a 25 años de cárcel acusado de espaciopiratería.
4: ¿Aún no se sabe hacia dónde se dirigen?
5: Es muy extraño. Tenemos que organizar su búsqueda. No deben escapar.
6: Señor Anderson.
4: Oh, jefe Kazar.
6: ¿Por qué no me avisó antes lo que había pasado?
4: No tengo excusas para mi negligencia, señor, pero le aseguro que los fugitivos serán capturados.
6: No olvide que de todos los convictos, Corbeck es el más peligroso criminal debido a que utiliza su cerebro excepcional para cometer sus fechorías. En toda la galaxia solo existe una persona que puede enfrentársele.
7: Sí, lo sé, señor.
8: Sí.
9: ¿Qué?
8: Entendido.
9: ¿Qué sucede?
8: Me informaron que Corbeck y su banda asaltaron el laboratorio de investigación técnica, robaron 6 mecanismos ciclotrónicos y desaparecieron.
9: ¿Qué?
10: Los ciclotrones se utilizan en los motores de las naves grandes, ¿verdad?
8: Aún hay peores noticias.
9: Espero que sea falsa alarma.
8: Llegaron al planeta Chelón y ahí robaron una inmensa cantidad de titanio monosódico.
9: Oh.
6: No creo que se trate.

0: cabeza de inmediato al cuartel general.
1: Sí, señor.
2: A la orden.
3: ¿Qué pasa?
4: Un Corvette escapó de la prisión junto con otros convictos.
0: No cabe duda de que Futuro fue sacudido por esa noticia.
5: ¿Por qué razón?
0: ¿Acaso no estás enterado de que Will Corbett, que es hijo de Víctor Corvo, el asesino de los padres del Capitán Futuro? Futuro me prometió hace tiempo que iba a dedicar toda su vida a combatir el mal y a buscar al asesino de sus padres para que imperara la justicia en la galaxia. Por esa razón, ahora está encolerizado.
6: Vamos a entrar en la...

0: capitán, ¿cómo está usted?
1: El jefe me informó todo lo que está pasando.
0: Hay algo más que debo informarle.
1: ¿Sí?
0: He sabido que poco después de su escape atacaron una nave espacial de carga, la Eros. Y robaron maquinaria nuclear y titanio monosódico.
1: ¿Cómo dice? ¿Robaron maquinaria nuclear?
0: Además tienen un ciclotrón. ¿Qué será lo que está planeando ese malvado?
1: Ojalá y lo supiéramos.
2: Director Anderson, el capitán de la nave asaltada está aquí.
0: Que pase de inmediato. Conozco al capitán desde hace mucho tiempo. Me avisó que traía un mensaje de Corbeck para usted. Por eso le pedí que viniera.
3: ¡Anderson! ¡Amigo mío! ¿Cómo estás? Un poco más y no te hubiera vuelto a ver.
0: Mira, este es el capitán futuro. Puedes transmitirle el mensaje.
1: Quiero entender bien la situación. Will Corbeck atacó su nave y lo dejó en libertad para que me trajera un mensaje, ¿verdad? Y bien, ¿cuál es el mensaje?
3: Muy bien, es algo muy especial que debo darle. Y es esto. ¡Cuidado!
4: ¡Brown! ¿Qué clase de broma es esta?
3: ¡Basta! ¡No! ¡No es ninguna broma!
4: ¿Está usted bien, Capitán Futuro?
5: Me las pagará.
6: Espera, Otto.
5: Futuro, este hombre trató de matarte. Tiene que ser castigado.
1: Esperen, yo sé lo que les digo. Ese hombre está en trance. Está como hipnotizado. No sabe lo que hace.
2: ¿Cómo es posible?
1: Grog, utiliza el detector de metales en la cabeza del señor Brown.
7: A la orden, Capitán.
1: Tal como lo pensé. Es suficiente, Grog.
0: ¿Pero qué está pasando aquí? ¿Por qué razón Brown trató de matar al capitán?
1: Se lo explicaré. Su amigo no es responsable de sus actos. Lo están controlando a larga distancia con el emisor cerebral que tiene Corbeck.
0: ¿Un control remoto del cerebro?
1: Sí, con él una persona puede ser manipulada aún contra su voluntad. Eso se logra colocando un pequeño diodo en el centro del cerebro.
2: Es horrible.
1: La herida en su cabeza indica que fue operado. Corbeck es un experto en la materia. Todo lo que tiene que hacer es usar un pequeño rayo láser para perforar el cráneo e instalar el diminuto equipo. Esa es la risa de Corbeck y parece como si estuviera en esta habitación.
8: Hacía mucho tiempo que no nos veíamos, capitán.
1: Debí haberte ejecutado en lugar de enviarte a prisión.

Perdiste tu oportunidad. Tan pronto y finalice mis planes, me libraré de ti y de tus androides futuro. Pero quise advertirte. Seré el tirano más poderoso de la historia. Cuando obtenga lo que quiero, toda la galaxia obedecerá mis órdenes.

0: Capitán, capitán Brown, capitán.
1: Otto, llévalo a terapia intensiva para que le extraigan el diodo del cerebro.
2: Sí, futuro.
1: Esto es muy interesante. Para encontrar a Corbeck, primero debemos conocer las especificaciones de la nave en que huyó. ¿Tenemos alguna pista, comandante?
3: Hace 2 días ocurrió un asesinato en el laboratorio secreto del planeta Ariel. El director del programa y el doctor Kerr resultaron muertos. Solo se salvó una joven que tomaba un curso especial. Cuando llegó la patrulla, la joven desapareció ante sus propios ojos al entrar en una pequeña nave espacial.
1: ¿Hay alguna descripción de esa joven?
3: Según el informe, la forma de sus ojos es muy rara.
1: Esa mujer debe ser Nora.
4: Sí, la ayudante de Corbeck. Ella le ayudó a escapar. ¿A dónde vas, Capitán Futuro?
1: A la Universidad Solar. El científico asesinado debió graduarse en ese centro de estudios. Si logro saber cuál era su maestría, tal vez pueda relacionarlo con ese caso. Eso espero.
4: Iré contigo.
1: No, John. Mejoras una relación de todos los objetos robados.

0: del profesor Kerr? Lo recuerdo, era uno de mis mejores alumnos.
1: ¿Cuándo se graduó aquí y en qué se especializó?
0: En física quinta dimensional. Tenía un extraordinario interés en el espacio paralelo. Parece que fue influenciado por las teorías de Harris Hines.
1: Harris Hines es el científico que asegura que una vez logró penetrar en un espacio paralelo, ¿verdad?
0: ¿Usted lo sabe todo? Sí, insistió en que había construido una nave espacial que puede viajar por las cinco dimensiones y entrar al espacio paralelo, pero nadie lo tomó en serio. Ni se ha vuelto a saber de él.
1: Gracias por su información. Ha sido usted muy amable.
0: ¿Eh? ¡Oiga, espere!
2: ¿El espacio paralelo? ¿Y qué es eso?
0: ¡Explícaselo tú!
1: En pocas palabras, significa que existe otro espacio similar al nuestro.
2: ¡Fantástico! Otro espacio aparte del nuestro.
3: Y Hans dice que él entró en su nave.
1: Así es, Grog, pero nadie quiso creerle.
4: Dos objetos de tres dimensiones no pueden ocupar el mismo espacio al mismo tiempo. Si eso se intenta, el objeto se hace pedazos. Pero según una teoría, estos objetos pueden ocupar el mismo espacio en tiempos diferentes. Los objetos están separados por el tiempo, que es la cuarta dimensión. Por lo tanto, este mundo puede tener uno paralelo que esté en otra dimensión. Debido a eso, es imposible que interfiera uno con el otro. Algunos científicos han insistido en que es posible desplazarse a esos mundos paralelos. La tercera dimensión está separada por la cuarta, y la cuarta a su vez por la quinta dimensión. Logrando pasar por la quinta dimensión, se puede controlar el tiempo y por lo mismo salir del espacio tridimensional.
5: Me cuesta trabajo, pero entiendo un poco, y eso servirá de pista para capturar a Corbett.
1: Claro que sí. Otto, Grog, tenemos que ir al planeta Ariel.
2: ¿Ahora, futuro?
1: Inmediatamente.

0: momento, por favor. Espérenme. Aún no has contestado a mi pregunta, Capitán Futuro.
1: John, siempre buscas una excusa para viajar con el Capitán.
0: Mi interés es solo profesional.
2: Lo que quieres saber es la relación entre el espacio paralelo y Corvec, ¿no es así?
0: Así es.
2: Lo relacioné por lo que le ocurrió a la nave que lo sacó de la prisión. Desapareció ante los ojos de los guardias.
0: Claro, esa es la razón.
2: En otras palabras, esa nave espacial puede entrar y salir por cualquier dimensión, desplazándose con libertad de movimiento.
1: Entonces será difícil que la atrape la patrulla espacial.
0: Ya entiendo.
2: Todo parece indicar que en el planeta Ariel, Hines logró construir una nave espacial quintadimensional para entrar al espacio paralelo y cuando estuvo concluida, Nora se apoderó de ella.
0: Es lo más lógico.
1: Eso es terrible.
2: Tienes razón, Corvec puede entrar a su antojo en cualquier tiempo y dimensión.
1: Rayos, pero entonces será prácticamente imposible saber dónde está.
2: Para detenerlo tenemos que revisar primero el laboratorio del profesor Kerr. John, tú tienes que quedarte aquí y averiguar dónde se encuentra Hines.
0: Sí.
2: Es una misión muy importante.
0: Si supieras lo que siento.
2: Grog, listo para salir.
3: Máquinas a toda velocidad.

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1: Bueno, vamos a hablar del rally. Porque se siente en el aire ya toda la adrenalina. Estamos a un par de días de que se viva una nueva versión del WRC. Biobío Rally Chile 2026. El rally mundial se toma la región del Biobío y los motores están rugiendo ya. Bueno, se está llevando toda la emoción del rally y hoy día llega a 3 comunas esta caravana que ha estado recorriendo la región del Biobío. Van a estar presentes las 31 comunas de la región y el turno hoy es con el arranque en Santa Juana. Luego, a partir de las 12 horas, Santa Juana se prepara para recibir a los equipos participantes en un panorama imperdible, sobre todo para que los chicos, los fanáticos de los autos y sobre todo el rally, disfruten lo que van a vivir en una de las fechas que se va a correr en Telum. Una de las rutas, quizás una de las más bonitas, con una bajada espectacular hacia el Biobío. El 2024 tuve la oportunidad de estar ahí en Pelún. Bueno, en realidad estuve recorriendo los cerros, las rutas, no haciendo el rally. Este año no vamos a estar, ¿eh? Hemos estado ausente de 2 versiones del rally, el 2024 y este año. En las otras sí estuvimos presentes. Por cosas de la vida, a veces no se puede. Pero lo importante es que ustedes tienen que vivir la emoción, la adrenalina y todo lo que tiene el rally. Y que si bien tiene cuestionamientos, la verdad es que va a mover la economía durante un par de días, la próxima semana ya. Entonces, a las 12 horas aterriza la caravana rallista 2026 en la Plaza de Armas de la comuna de Santa Juana. Y posteriormente se van a trasladar a Coronel, donde también van a hacer lo suyo, para que ustedes no se lo pierdan. La caravana rallista va a estar presente en Coronel. Pilotos, autos de competencia, productos oficiales para los asistentes serán parte de esta actividad que llega en su segunda versión para acelerar la emoción del rally en la comuna de Coronel. La fecha, esta de la, de alguna manera, anticipa lo que va a ser el rally entre el 10, el jueves 10 y el domingo 13 de septiembre acá en la región del Biobío. Así que no se pierdan hoy día. También le toca a Coronel este 2 de septiembre en el gimnasio municipal a partir de las 13 horas con 45 minutos. Ahí va a estar, acá en Coronel va a estar la caravana rallista que se viene de Santa Juana a instalar a Coronel. Pero el viaje continúa posteriormente, luego de estar acá en Coronel, se mueven hasta Lota, porque Lota también tiene lo suyo. La velocidad, la adrenalina y la pasión de la tuerca, o de los motores y las tuercas, se toman la comuna. Y es por eso que este miércoles, o sea hoy, 2 de septiembre, a partir de las 15:30 horas, la Plaza de Armas va a estar llena de rugido de motores. Así que Lota, Coronel y también dentro de un ratito más Santa Juana se unen a esta locura del rally. Un anticipo de lo que va a ser la llegada. Y no se olviden que toda la adrenalina la van a poder vivir en el lanzamiento, ¿cierto? Ya les vamos a contar esos detalles y también todo lo que va a ser la instalación, la llegada que ya tiene que por estos días estarse desarrollando en el Casino Marina del Sol, que ha sido el lugar que ha albergado a todos los equipos del rally en las temporadas desde el año 2019, donde fuimos pioneros en estar ahí transmitiendo en vivo y en directo lo que fue la primera fecha del rally a nivel mundial, que se hacía desde la región del Biobío. Vamos a ir con una canción, luego vamos a ir a la pausa. Estamos haciendo la Conexión Sónica a través de la 95.5 y por supuesto también acompañándolos a través de nuestras plataformas digitales.

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2: Bueno, voy con lo último porque si no después se me va a quedar en el tintero y tiene que ver con detalles que son importantes porque hay 2 hitos que marca este WRC 2026 y que tiene que ver con lo que es la largada protocolar y además el parque de asistencia, que eso es lo que más gusta. Bueno, el WRC Rally Chile Biobío 2026 se va a realizar entonces entre el 10 y el 13 de septiembre de este 2026. Todo va a tener actividades y estas actividades principalmente son la apertura en el parque de asistencia, el checkdown y la alargada protocolar. ¿Cuándo se va a realizar esto? Todo el día 10. El parque de asistencia y la fan zona o la fan zone, que es la zona de los fanáticos, va a estar ubicada como siempre en Talcahuano, en el sector colindante al hotel MDS, ahí en el Marina del Sol. Es el centro operativo donde los equipos preparan los vehículos y los fanáticos también pueden interactuar con los equipos, ver las instalaciones, toda la magia del WRC, que por estos días ya tiene que estarse instalando. Pero ¿cuándo va a estar abierto al público? Desde el mismo día 10. Ahí va a haber libre tránsito, no a las instalaciones, pero por lo menos los pasillos que van a poder ver o van a permitir que ustedes vean a todos los equipos, desde el más gigante al más humilde que llega a participar a este WRC Chile Biobío 2026. Recordar que se corren 2 categorías, la WRC, la competencia a nivel mundial, una fecha del Rally Chile, ¿cierto? La del Biobío. Y además se va a cerrar esta vez el campeonato mundial, se va a conocer el campeón de la categoría Junior. Lo otro, el checkdown es el primer entrenamiento cronometrado y se va a realizar el jueves 10 de septiembre a las 11 de la mañana en el sector El Manzano Miramar en Coronel, kilómetro 13 de la Ruta de la Madera. Ahora, a tener claro que esto se transmite, si ustedes buscan en YouTube, ubican el canal del WRC, eso lo van a poder ver en directo. Es la única transmisión que queda como liberada. Los checkdown a nivel global se transmiten ahí. Después, lógicamente, está el canal de pago. Hay que recordar que no solamente que dentro de la implementación que llega al parque de asistencia, viene el canal oficial del WRC. Oye, un canal espectacular, a otro nivel. Andan con los helicópteros, con los drones, son los que están y ya tienen ubicados a estas alturas todas las cámaras, está toda la logística funcionando. A pesar de que en la próxima semana, ustedes no se imaginan la logística que se está moviendo en estos momentos por los cerros y los caminos de la región del Biobío. Esto lleva meses y la implementación está lista. El canal de televisión viene, se instala, hace las pruebas, tiene los enlaces. Una maravilla. Yo tuve la oportunidad de estar ahí. Trabajan a otro nivel. Todo en container. Es un canal de televisión completa que llega en un container o dos containers, se baja, sistemas de alimentación eléctrica autónomos, no dependen de la energía de otros. Una maravilla. Y por último está la largada protocolar que se realiza en la plaza acá de la Independencia en Concepción. Jueves 10 de septiembre a las 18 horas, Plaza de la Independencia, no se lo pueden perder para que vean a los autos en la avenida O'Higgins estacionados. La verdad es que es un espectáculo que cada año va sorprendiendo. De hecho, se ha imitado mucho la presentación que se hizo en Chile y se ha ido replicando poco a poco en otros lugares del planeta.

alguna canción de las que nos pidieron. La verdad es que hoy día estuvimos un tanto, nos faltó programa, la verdad, pero bueno, así a veces hay días que son más normales que otros. Hoy día con nos pasamos un poquito mucho con nuestro amigo Mario, que viene cada día miércoles a conversar con nosotros de algo que es importante: el viajar, saber cómo viajar, cómo hacerlo bien. Pero bueno, así son los días. Nos vamos.

0: 12 horas.
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